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0: 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Son las 6:05.
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0: 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Son las 6 con 16 minutos.
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0: son las 6:33. 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
3: Y para Grupo Firme.

0: son las 6:52.
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0: 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Son las 7 con 3 minutos.
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0: Son las 7 con 20 minutos.
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0: 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Son las 7:35.
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0: 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Son las 7:50. 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

0: las 8 con 6 minutos.
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0: 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Son las 8 con 20 minutos.
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0: 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Son las 8:35.
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2: 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Son las 8 con 50 minutos. 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

0: 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Son las 9:03.
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0: 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Son las 9 con 19 minutos.
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0: 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Son las 9:34.
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Son las 10 en punto.

0: Buenas noches, qué gusto acompañarles en esta emisión de La Hora Nacional, un espacio que cada semana nos acerca a los acontecimientos que marcan la vida de nuestro país. Hoy, en ausencia de mi querida Leonora Milán, tengo el gusto y el honor de que me acompañe Orlando Abad.
1: Hombre, el gusto es mío, Chava, muchas gracias. Y gracias por permitirnos entrar hasta sus hogares. Hoy vivimos un momento muy especial porque el Mundial 2026 ya comenzó y México vuelve a colocarse por tercera ocasión en los ojos del mundo como una de las sedes de la máxima fiesta del fútbol.
0: Sí, así es. Durante los próximos días, millones de turistas van a recorrer nuestras calles, van a conocer nuestras tradiciones y van a descubrir la riqueza cultural que nos distingue. Por eso hemos preparado un programa muy especial donde el deporte, la cultura y la salud se unen en una misma conversación.
1: Esta noche escucharemos Mundial Social, Un Solo Latido, una propuesta musical que celebra la unión de los pueblos a través del deporte.
0: También vamos a hacer un resumen de todas las acciones que ha llevado a cabo el gobierno de México en torno al Mundial Social.
1: Les daremos los pormenores de la inauguración de la Copa Mundial de Fútbol que marcó el inicio de una celebración que reunió a miles de aficionados en una ceremonia llena de color, música y orgullo nacional.
0: Sí, y les vamos a presentar un reportaje donde recordaremos las palabras, imágenes y momentos más destacados de la presidenta Claudia Sheinbaum Pardo durante este acto histórico.
1: Después de una intensa jornada futbolera, llega el momento de comentar los detalles que dejó el partido de la selección mexicana frente a Sudáfrica. Les compartiremos algunas impresiones sobre el ambiente festivo que está a todo lo que da en todo el país. Los grandes eventos también representan oportunidades para consumir de manera informada y responsable. Les presentaremos la edición especial del Mundial Social de la Revista del Consumidor.
0: Y nos iremos de paseo por museos y espacios culturales que se suman al ambiente mundialista con actividades para niñas, niños y familias en una nueva edición de La Chilanguía. Así que, por favor, quédense con nosotros. Cuando el deporte abre caminos, también nos recuerda que la unión nos hace mucho más fuertes. Escuchemos Un Solo Latido, una de las canciones oficiales del Mundial Social, con la voz de Noé Palau, letra de José Antonio Ramírez y música de Daniel Acere Pérez.

0: ser sede de una Copa Mundial implica mucho más que recibir partidos. Esta es la tercera ocasión que México participa en este evento. Los mexicanos, la verdad es que somos muy cálidos, muy buenos anfitriones y, Orlando, sabemos organizar la fiesta.
1: Pero claro que sí. Además, esto representa una oportunidad para impulsar actividades culturales, que también tenemos muchas, comunitarias y deportivas, que acerquen el fútbol a todas las personas. Conozcamos algunas de las acciones que el gobierno de México ha impulsado en el marco del Mundial Social.
2: México volvió a hacer historia. Por tercera ocasión recibió una Copa del Mundo, algo que ningún otro país ha logrado. Una vez más, abre sus puertas al mundo con aquello que mejor lo distingue: la calidez, la cultura, la alegría y la hospitalidad de su gente.
3: Detrás de esta gran fiesta deportiva hubo meses de trabajo coordinado entre autoridades, comunidades y miles de personas que hicieron posible un Mundial Social pensado para todo el país.
2: A través del Mundial Social se rehabilitaron más de 2.000 canchas deportivas y se pintaron murales. Un trabajo colectivo que llevó el espíritu mundialista a las entidades federativas.
3: También se fortaleció la infraestructura para recibir a visitantes nacionales e internacionales. Se agilizaron trámites migratorios, procesos de visado, sistemas biométricos y operaciones en los principales aeropuertos del país.
2: Más de 12.000 voluntarias y voluntarios fueron capacitados para apoyar durante todo el torneo, mientras que 99.000 elementos participarán en operativos de seguridad.
3: Las carreteras, rutas turísticas y accesos a sedes mundialistas fueron intervenidos y señalizados para facilitar la movilidad de millones de personas durante la competencia.
2: El legado también llegó a las escuelas. Más de 1.100.000 niñas, niños y jóvenes participaron en el Mundialito Escolar, el torneo estudiantil de fútbol más grande realizado en nuestro país.
3: La Copa CONADE reunió a más de 59.000 deportistas de todo México y permitió identificar a más de un centenar de jóvenes talentosos que podrían convertirse en las futuras figuras del fútbol nacional.
2: La promoción de la salud fue otro de los grandes objetivos. Más de 750.000 personas participaron en actividades deportivas, recreativas y preventivas, organizadas en el marco del Mundial Social.
3: La inclusión también tuvo un lugar destacado con torneos femeniles, fútbol para personas con síndrome de Down, competencias para adultos mayores y encuentros internacionales que demostraron que el deporte es para todas y todos.
2: La ciencia y la innovación se sumaron a esta celebración con competencias de robótica, ferias tecnológicas y cientos de actividades de divulgación científica.
3: Y para quienes visitaron nuestro país, México mostró la riqueza de su patrimonio cultural con exposiciones, zonas arqueológicas, rutas del muralismo, museos, festivales y encuentros artesanales en distintas regiones.
2: Más de 500 artesanas y artesanos participaron en proyectos vinculados al Mundial, llevando el talento mexicano a vitrinas internacionales.
3: Además, las autoridades protegieron los derechos de las personas consumidoras mediante operativos especiales, vigilancia en la venta de boletos y atención en aeropuertos, estadios y zonas de convivencia.
2: Así, mientras el balón comenzó a rodar en las canchas, también se hizo visible el esfuerzo nacional que dejó mejores espacios públicos.
3: Porque el Mundial 2026 fue mucho más que fútbol. Fue una oportunidad para mostrar al mundo la grandeza de México.
2: Un país que, por tercera vez en la historia, recibe la máxima fiesta del deporte con organización, entusiasmo y el corazón abierto para compartir su cultura, su talento y su gente.
3: Un mundial para el mundo y un orgullo para México.
1: México volvió a hacer historia como anfitrión de una Copa Mundial de Fútbol. La ceremonia inaugural reunió a miles de aficionados de todo el mundo y marcó el inicio de una nueva fiesta deportiva.
0: Durante esta jornada histórica, la presidenta Claudia Sheinbaum Pardo encabezó diversas actividades protocolares. Veamos el siguiente reportaje.
3: En México, el ambiente mundialista comenzó a sentirse mucho antes del silbatazo inicial. Uno de los momentos más significativos fue el abanderamiento de la selección nacional por parte de la presidenta Claudia Sheinbaum Pardo, quien expresó sus mejores deseos.
4: Integrantes de la Selección Nacional de México, que representará a nuestro país en la Copa Mundial de la FIFA 2026, del 11 de junio al 19 de julio de 2026. Encomiendo a su patriotismo esta bandera que simboliza su independencia, el honor, las instituciones, nuestro pueblo y la integridad de su territorio. Protestan honrarla y defenderla con lealtad y constancia.
5: Sí, protesto.
4: Al concederles el honor de ponerla en sus manos, la patria confía en que como buenos y leales mexicanos sabrán cumplir con su protesta por el bien del pueblo y por el bien de la nación. Que su ejemplo inspire a millones de mexicanas y mexicanos a creer en la fuerza del deporte y en el poder de sus sueños. Muchas felicidades. Les deseamos el mayor de los éxitos. ¡Que viva la selección! ¡Enhorabuena!
3: Nuestro país empezó los preparativos varios meses atrás, demostrando que el Mundial no solo se juega en la cancha, sino también en el corazón de millones de mexicanos.
6: En general, poco más de 1 millón de personas participaron, desde niñas y niños hasta adultos mayores. Es pues una cifra muy, muy importante en las actividades deportivas. Además están los tequios que se realizaron, los murales, el rescate de espacios públicos, que fueron como 1 millón de personas, junto con el INJUVE. Así que, pues, muy importante el Mundial Social. Entonces, eso por un lado. Por otro lado, el fútbol es quizá, dependiendo, quizá el fútbol y el béisbol son los deportes más populares en nuestro país, dependiendo, pues, de cada una de las entidades federativas. Entonces, el fútbol, que es una actividad no solamente cuando juega la selección o al equipo al que le vamos en la liga, sino que sea parte de una práctica deportiva permanente. Entonces, lo que hicimos este año va a permanecer mientras dure el sexenio. Todos los años vamos a desarrollar esta actividad. Y en particular, el objetivo también, como lo dijimos y que estuvo aquí, pues los equipos de fútbol que se comprometieron a hacer más escuelas de fútbol, es que con el Mundial Social, las Olimpiadas juveniles, infantiles, pues también pueda haber por parte de los equipos alguna visoría o de la Federación Mexicana para que algún joven, niña o niño con especial talento para el fútbol y que tenga deseos de jugar, pues puede incorporarse a alguna de estas actividades y vaya caminando hacia una vida profesional dedicada al fútbol.
3: En lo que respecta a la ceremonia inaugural, desde muy temprano se sintió la pasión futbolera en las calles y en las inmediaciones del Estadio Ciudad de México, donde miles de aficionados llegaron con sombreros charros, máscaras de luchador, zarapes y banderas gigantes. Estuvo llena de grandes figuras. Shakira encabezó el espectáculo. Alejandro Fernández entonó el himno nacional y emocionó con su participación. Y artistas como Los Ángeles Azules, Belinda, Maná y J Balvin dieron una bienvenida espectacular al mundo. Ya en la cancha vivimos un partido cerrado, intenso y muy disputado, pero México encontró la manera de resolverlo y arrancó el Mundial con una victoria que desató la fiesta en las tribunas y en todo el país. Hubo momentos realmente emotivos. Se dejaron ver lágrimas, abrazos y mucha emoción entre los asistentes. Una tarde que comenzó con música y emoción y que terminó con una sonrisa para la afición mexicana.
7: El fútbol es vivir cada partido con bastante emoción y mucha adrenalina. Gracias por acercar el deporte a nuestras comunidades y por hacer posible esta experiencia que nunca vamos a olvidar.
8: Hola, yo soy Ángel Manuel Seminas, tengo 21 años, juego con Tuneros de San Luis Potosí.
9: El fútbol para mí es una forma de vivir, es lo máximo. Y así apoyamos a la juventud.
10: Se disfrutó, se batalló. Yo creo que desde el primer partido lo queríamos, no lo esperábamos, pero pues llegamos muchísimo más lejos de lo que nosotros queríamos. Y de verdad que lo digo, una experiencia increíble.
11: A mí esta experiencia me permitió vivir momentos inolvidables junto a mis compañeros. Porque me apoyaron, especialmente a mí, yo nunca había jugado, y les doy las gracias a ellos, al IMSS, y a la presidenta Claudia Sheinbaum.
7: Me agradezco mucho que se nos dé la oportunidad a nosotras las personas mayores de seguir participando en este tipo de eventos.
11: Gracias por acercar al deporte a nuestras comunidades y por hacer posible esta experiencia que nunca vamos a olvidar. Nos vemos en el Mundial.
9: Le doy muchas gracias a la presidenta Claudia Sheinbaum y al Instituto Mexicano del Seguro Social por hacer estos eventos que hacen participar a las personas de la edad avanzada, que nunca nos impide jugar un buen fútbol.
12: Quiero agradecer a la presidenta Claudia Sheinbaum de darnos la oportunidad de asistir a un partido del Mundial de Fútbol.
13: Gracias, presidenta. Gracias, Wix. Sí, me va vegetado.
14: Hola, soy Johan, estudiante del Tecnológico de Colima. Hemos ganado el segundo lugar en los tequios.
15: No pensé que por medio de ese mural que hice con mi grupo pudiéramos ganarnos un boleto para ver un partido del Mundial. Pero estoy muy emocionada por ir a verlo. Muchas gracias, presidenta.
16: Por esta gran oportunidad de poder vivir un Mundial. ¡Qué gran ilusión vivir un Mundial!
17: Y muy feliz porque no me esperaba ser una de las ganadoras.
18: Por apoyar a las y los jóvenes.
19: Por esta oportunidad en la que nos permites a mí y a más estudiantes participar y el asistir al Mundial.
20: Por esta oportunidad de vivir el Mundial en familia.
21: ¡Nos vamos al Mundial!
22: La va a romper la selección y pues espero estar ahí presente. Muchísimas gracias de corazón.
23: La verdad que es muy emocionante. Presidenta, le quiero agradecer por tomarnos en cuenta a los jóvenes.
24: Gracias, presidenta, y nos vamos al Mundial.
25: Gracias, Claudia Sheinbaum, por darnos esta oportunidad.
26: Por apoyar a las y los jóvenes y formar parte de esta gran experiencia y vivir el Mundial.
27: Gracias, presidenta, por esta gran oportunidad.
28: Por esto, y pues nada, nos vemos en el Mundial.
29: Para mí es una experiencia muy buena la que va a haber de ir al Mundial. Vamos a ir al Mundial, muchas gracias, señorita presidenta.
30: Adiós.
31: Queremos agradecer a nuestra presidenta Claudia.
32: Muchas gracias, presidenta. Nos vamos al Mundial.
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1: Mucho antes de que existieran estadios llenos para el fútbol femenil y ligas profesionales ya consolidadas, hubo mujeres que abrieron camino enfrentando prejuicios y rompiendo barreras dentro y fuera de la cancha.
0: Conozcamos la historia de una mujer que ayudó a transformar el deporte para las generaciones que vinieron después.
52: A mediados del siglo XX, el fútbol se convirtió en un deporte profesional, pero los prejuicios morales e incluso algunos preceptos médicos de la época sostenían que no era una actividad apropiada para las mujeres. Por esos años nació Alicia Vargas Ángel, el 2 de febrero de 1954 en Guanajuato. A los 3 años su familia se trasladó a la capital del país, donde empezó a jugar fútbol junto con sus hermanos en las cascaritas de la cuadra. A finales de los 60, el fútbol femenil vivió un auge en el país. A sus 14 años, Alicia asistió a un partido del Guadalajara para solicitar su ingreso al club. Después de jugar unos minutos y mostrar su técnica y velocidad, fue admitida en el equipo. En 1970, fue una de las 16 seleccionadas para el equipo nacional que participó en el primer Mundial Femenil en Italia. las mexicanas obtuvieron el tercer lugar y Alicia fue la goleadora del campeonato. La prensa italiana la bautizó como la Pelé mexicana. En 1971, México fue la sede del segundo Mundial Femenil. Aún con el éxito comercial del evento, las jugadoras tenían que cubrir todos sus gastos porque eran consideradas amateurs. Antes del partido final, ellas exigieron una compensación económica y presionaron con no presentarse. Alicia era una de las más jóvenes, pero defendió el derecho a percibir una remuneración y a considerar su actividad como un trabajo. Afectadas por los conflictos previos a la final, las mexicanas perdieron el juego decisivo ante Dinamarca. No obstante, fueron subcampeonas mundialistas. En 1991, Alicia volvió a la selección nacional para las eliminatorias del primer mundial femenil organizado por la FIFA. En esos partidos quedó en evidencia el estancamiento de México. La visibilidad alcanzada durante el Mundial de 1971 no se aprovechó para profesionalizar el fútbol mexicano femenil. Unos años después, Alicia se retiró de las canchas y se dedicó a ser profesora de educación física. Recientemente, celebró la profesionalización de la Liga Femenil en 2017, aunque también ha advertido sobre los obstáculos. En México, todavía se puede escuchar que el fútbol es un juego para hombres. Alicia Vargas, la Pelé, y sus compañeras de los mundiales de 1970 y 1971 han sido reconocidas como las pioneras del fútbol femenil profesional en México.
1: Hoy vamos a conocer la edición especial de junio de la revista del consumidor. 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
1: Si buscan actividades para disfrutar en familia, la Ciudad de México, esta enorme ciudad, ofrece múltiples opciones relacionadas con el fútbol, la cultura y la ciencia.
0: Sí, así es. Por ejemplo, Universum presenta La ciencia está en la cancha, mientras que el Museo Franz Mayer ofrece un recorrido vinculado con la memoria futbolera. Además, en Papalote, Museo del Niño y el Palacio de Iturbide preparan experiencias especiales para que niñas y niños vivan su propio mundial.
1: Tú sí que sabes, chico. Vamos a ver y escuchar lo que preparamos Germán Gastelum y su servidor aquí en La Chilena.
3: Chilanguía.
4: ¿Chilanguía?
3: Chilanguía.
4: Ay, muy serio, ¿no?
3: No es como clásico, ¿va?
4: Vamos, sí. Un, dos, tres.
3: ¡Chilanguía! ¡Chilanguía! ¡Chilanguía! ¡Bienvenidos!
4: Aquí la ciudad se vive y se convierte en una gran cancha cultural donde el fútbol no solo se juega, también se expone, se celebra, se siente en los museos, las calles, los conciertos y en los espacios públicos. Así que prepárense.
3: Y empezamos con los museos, que ya están jugando su propio partido cultural. En el Museo Universum, la ciencia entra a la cancha con la exposición La ciencia está en la cancha.
4: En el Museo Franz Mayer encontramos el fútbol diseñado, una pasión donde el balón se convierte en objeto de diseño, pero también de expresión artística. Y en el Museo Memoria y Tolerancia, ahí en el centro de la ciudad, el fútbol se analiza desde la convivencia con juego limpio, identidad, discriminación.
3: También está el Museo Somaya con Albus Épico, un recorrido visual por la memoria futbolera. Y en Paseo de la Reforma, los gigantes del fútbol. figuras monumentales creadas por cartoneros de Iztapalapa.
4: Para quienes buscan experiencias inmersivas, el Centro de las Artes Inmersivas presenta el Audino de Leonora Carrillo. Además, en el NIDE, ahí en el centro también, la exposición pasa el balón, conecta economía y juego. Mientras que en el Colegio Nacional, Juan Villoro presenta... ¿De qué color? No entenderé. Esto es sobre el fútbol y representaciones de Lima.
3: Y no se queda atrás el Palacio de Iturbide, con arte popular y fútbol. Ni el Papalote Museo del Niño, con la cancha por los niños, donde los más pequeños también juegan su propio mundial.
4: Y bueno, si ustedes quieren música, no se pueden perder el concierto de Julieta Venegas el próximo 17 de junio en El Coloso, en el Auditorio Nacional. Que por cierto, hablando de fútbol, ella hizo la canción de La Niña Futbolista. Ahí están los videos colgados en redes.
3: Wow, wow, muy linda, por cierto.
5: Entonces, ¿cómo ves?
3: Con esto, bueno, la ciudad demuestra que el fútbol no solo se vive en la cancha, también se piensa, se crea y se siente en cada museo. Y así cerramos esta edición de La Chilanguía, donde la Ciudad de México se convierte en un estadio abierto, lleno de cultura, emoción y celebración.
4: ¡Con la Chilanguía!
3: ¡Con la Chilanguía! ¡Eso!

0: llegamos al final de esta primera parte de la Hora Nacional. Y ahora que estamos con el ánimo mundialista a todo, le recordamos que, así como en el fútbol cada pase cuenta para llegar al gol, también cada acción positiva suma para construir un mejor país.
1: Antes de despedirnos, queremos enviar saludos muy especiales a quienes nos acompañan en radio, televisión y también en redes sociales, como Adriana Peña, Martín Olmedo, Fernanda Flores, Víctor Manuel Rodríguez Castañeda o Patricia Paredes en Calgary, Canadá.
0: También para José Luis Hernández Álvarez, Rafael Vázquez Castro, Francisco Segura y Raúl Robles, allá en Fresnillo, Zacatecas.
1: Saludamos a Alejandra Ruiz, Eduardo Mena, Laura Luna, Carlos Alberto Gutiérrez, Elizabeth Martínez y Sandra Álamo. A todos los que siempre nos escuchan, gracias por acompañarnos cada domingo. Recuerden que estamos en YouTube, también en Facebook, en Instagram, en TikTok, en Spotify, en estos lados.
0: En todos lados. Y también pueden contactarnos en el siguiente número. Es el 5534-834239, 5534-834239, o nos pueden mandar un correo electrónico a la siguiente dirección, lahoranacional@segov.gov.mx. Les deseamos a todos una gran noche y una excelente semana.
1: Les esperamos el próximo domingo con más historias, más cultura y más razones para sentir orgullo por México.
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1: Estás escuchando Colima en la Hora Nacional. ¿Qué tal? Muy, pero muy buenas noches. Mi nombre es Blanca Becerra y le damos la bienvenida a este su programa Colima en la Hora Nacional. Llegamos a domingo 14 de junio, esperando se encuentre muy bien y también de buenas. Saludo con gusto a mi compañero Yeyo Rodríguez. Buenas noches.
2: Hola, ¿qué tal, Blanca? Qué gusto saludarte a ti y a todos nuestros amigos radioescuchas que nos escuchan en su estación preferida. Y el día de hoy, pues ya muy, muy contentos porque ya estamos llegando a este fin de semana. A gusto, dominguito, que se la pasaron con la familia, que fueron al río, que fueron a la playa, que fueron a descansar, que hicieron labores de su casa, pero ya descansando por fin, tomando aire para el día de mañana.
1: Así es, dijiste una palabra que a todos nos gusta, que es descansar. Creo que los domingos, fines de semana, aprovechamos cuando no trabajamos, cuando no estamos en una vida rutinaria, a hacer todos los pendientes, y ahí es cuando decimos, hoy nos toca hacer esto, y terminamos creo más cansados. ¿No te ha pasado a ti, Yeyo, o a usted que nos sintoniza allá en casita? Porque dejamos todo lo de lunes a viernes, y ahora sí que hacer de todo un poco el sábado y domingo, y resulta uno más cansado que trabajar normalmente.
2: Yo siempre he dicho que necesitamos vacaciones de las vacaciones, o sea que el lunes estamos cansados del domingo, entonces deberíamos de tener también un día más de descanso.
1: Por eso, ¿no?, comúnmente se dice que el lunes flojo, ¿no?
2: Lunes flojo, sí, lunes de flojera, pero hay que echarle todas las ganas para que el día de mañana, pues vayas muy contento a la escuela, los que van a la escuela, los que van al trabajo, le echen todas las ganas, y también las personas que están, pues, cuidando a alguno de sus personas enfermitas de la tercera edad, uh-huh, pues también puedan salir de esto, y bueno, también, eso es muy importante, ya está la casa de día.
1: Ay, sí, hablando de descanso, a ver, Yeyo, platícanos.
2: Fíjate que este es un espacio pensado para el bienestar de personas adultas mayores y con discapacidad, donde podrán participar en actividades recreativas y de acompañamiento mientras sus cuidadores toman un respiro. Nosotros sabemos que las personas que son cuidadoras de una persona adulta o de una persona con discapacidad, pues generalmente están las 24 horas del día cuidándolos, y de repente se hace un poco difícil que ir al banco, que ir a hacer un mandado, que ir al súper, que ir a comprar medicinas y demás. Bueno, pues esta casa de día, que ya se encuentra en Casa de Gobierno, es una realidad, y ahora las personas que son cuidadoras y tienen a su persona con discapacidad o adulta mayor y necesitan tener un momento.
1: Un respiro.
2: Sí, un respiro para poder ir a hacer otras cosas, bueno, van a tener la oportunidad de dejarlas ahí en la casa de día y recogerlas en un ratito más, donde ellos estarán con actividades recreativas y de acompañamiento, porque cuidar también es acompañar, así que bueno, si alguien quiere saber cómo funciona esta casa de día o quiere inscribir a su adulto mayor o persona con discapacidad, simplemente hay que hablar a algún teléfono.
1: Así es, hay que hablar al 312-283-8421 y por ahí puedes tener más información al respecto. Es una magnífica acción la que se está realizando aquí en la capital colimense, y bueno, si conocen a alguien o si tienes, ya lo comentaba Yeyo, a las personas adultas mayores y con discapacidad, es el momento de hablar y saber que ya contamos con la casa de día.
2: Y además, bueno, hablando de personas con discapacidad y personas adultas mayores, es muy necesario que de repente se ocupan, pues, sillas de rueda, muletas, andaderas, aparatos auditivos y demás, y por eso el día de hoy vamos a platicar con un invitado que es el director del Patronato de la Beneficencia Pública, que es Luis César Dávila San Martín, el doctor Luis Dávila, como lo conocemos, que nos va a platicar todo lo que se necesita para que una persona pueda acceder a estos apoyos.
1: Y que son gratuitos.
2: Son gratuitos.
1: Y mucha gente de repente no sabe, ay, que una muleta, que la silla de ruedas. Bueno, quédese con nosotros porque más adelante estará por aquí el director. Y pasando a otros temas, gente, Yeyo, en temas culturales, quedan pocos días para participar en lo que viene siendo la convocatoria para la Muestra Estatal de Artes Escénicas Juventudes 2026. Sabemos que en Colima hay mucho talento, hay muchos jóvenes que les encanta y les apasiona esto de la Muestra Estatal de Artes Escénicas, y bueno, si diriges o formas parte de alguna compañía o agrupación dedicada a la creación dancística, musical o teatral, pues es tu oportunidad ¿qué esperas? Hay que presentar a la juventud colimense esta propuesta porque es hoy, no mañana. Podrán participar agrupaciones de los 10 municipios del estado de Colima que presenten una única propuesta de puesta en escena, vaya, o espectáculo de artes escénicas. Se van a seleccionar, escuche muy bien, un total de 10 proyectos, los cuales recibirán un estímulo económico de 41,308 pesos, Yeyo, imagínate.
2: Súper bien, ¿eh?
1: Solamente tienen hasta el 21 de junio de este mes para poder presentar tu propuesta. Para más información, hay que consultar las bases en convocatoria MEAG 2026. Por ahí también en Cultura Colima o en Gobierno Colima. Pueden echarle un vistazo en Facebook y pues todo estará ahí presente en Facebook.
2: ¿Pero qué crees? Ya llegó nuestro invitado de esta noche.
1: Ay, pues es momento de entrevistar. Ya está con nosotros Luis Dávila, él es director de la Beneficencia Pública, a quien le damos la bienvenida. Muy buenas noches, Luis.
3: Hola, mucho gusto. Un saludo a toda la historia.
2: Oye, Doc, qué gusto que estés con nosotros, pero vamos a empezar con lo básico. ¿Qué es la Beneficencia Pública?
3: Mira, pues la Beneficencia Pública es la institución más antigua del país a nivel nacional. Fue fundada en 1862 por Benito Juárez García. Él se encargó, pues, como saben, de separar lo que era la iglesia del Estado. Y la iglesia, pues, otorgaba y sigue haciéndolo, pues, ayuda a quienes más lo necesitan. Sin embargo, pues, a partir de este cambio que se da con el gobierno de Benito Juárez y las leyes de reforma, pues, él buscó que el Estado también, pues, fuera quien apoyara a quienes más lo necesitan. Entonces, funda la Beneficencia Pública, la cual comenzó con hospicios, albergues, y poco a poco se ha ido modificando. Actualmente apoyamos en materia de salud. Ajá. En el estado de Colima tiene desde el 95 que se fundó aquí en Colima. Y otorgamos apoyos en materia de salud para quienes más lo necesitan.
1: De acuerdo. ¿Y a qué tipo de apoyos nos referimos?
3: Nos referimos a cualquier apoyo que necesite alguien que no se cubra por las instituciones de salud. Ajá. Llámese muletas, bastones, andaderas, sillas de ruedas, aparatos auditivos, lentes de armazón. También tenemos otro tipo de apoyos que son, requieren un trámite, pero se les va a otorgar este año, que son camas de hospital. Para quienes estén postrados en cama, se les puede tramitar. Es un proceso distinto, pero este año nos dijeron que se va a poder estar apoyando. Y cualquier otro instrumento que requieran, hemos apoyado con un aparato que se llama botón, tipo Mickey, que es una sonda para alimentación para quienes no pueden alimentarse por la vía oral. Uh-huh. Y los alimentan por abdomen, con una sonda. Entonces hemos apoyado en distintos tipos pues de aparatos y suplementos que pues necesitan para poder llevar su tratamiento en casa y no en un hospital.
2: Oye, esto les cambia la calidad de vida completamente a una persona que a lo mejor no puede acceder. Como tú decías, pues las muletas no te las dan en tu institución de seguridad social, las andaderas, pero les cambias completamente la vida a una persona, ya sea desde una muleta hasta un aparato auditivo o una silla de ruedas, les cambias completamente, ¿no?
3: Sí, así es. Ellos pues lo requieren para su vida diaria. Poco a poco, pues al estar uno pues en las entregas y en los eventos, pues uno se va dando cuenta que hay que ser pues más empáticos con estos grupos vulnerables. Y sí, como bien mencioné, pues Yeyo, lo ocupan en su vida diaria para transportarse, para moverse. Es parte pues ya de su vida, ya una silla de ruedas, una muleta, una andadera. Y no se diga los aparatos auditivos, sobre todo en el tema de niños, que hemos también llegado a apoyar, que pues escuchar por primera vez, pues es sorprendente cuando les ponen el aparato auditivo y escuchan ya la voz otra vez, es poderse integrar a la sociedad.
2: Oye, hablamos de niños de que les pone su aparatito y escuchan a lo mejor la voz de sus papás o
1: por primera vez, como dice él, y hasta ves la cara, ¿no? Su rostro de cuando escuchan el primer sonido, ¿no?
2: O también adultos mayores que habían perdido la capacidad auditiva y volver a escuchar después de mucho tiempo, ha de ser no se paga con nada, ¿no?
3: Sí, es pues algo sorprendente. Ahorita pues quienes nos están escuchando son testigos de que pues es otro sentido muy importante el escuchar. Y que nos hace imaginarnos y que desarrolla pues la creatividad. Y pues sí, es sorprendente en estos eventos. Y son de los más emotivos, los de aparatos auditivos. Además de que son muy caros, difíciles de adquirir para ellos.
1: Y bueno, mucha gente que de repente pues no sabe que existe una beneficencia pública. Y dice, pero ¿cómo funciona? ¿Dónde hay que ir? Sabemos que son gratuitos, Luis. ¿De qué manera nosotros podemos solicitar alguno de estos equipos que acabas de mencionar?
3: Sí, les comparto que vamos a entregar ya el siguiente mes, en principios de julio, 322 beneficiarios. Ajá. Aproximadamente 650 aparatos auditivos, 644 aparatos auditivos, uh-huh, porque pues se entregan por los dos oídos. Uh-huh. Y ellos realizaron su trámite entregando documentos que son copia de INE, copia de CURP y comprobante de domicilio. Para el tema de aparatos auditivos no les pedimos una audiología, porque el día del evento se les realiza una audiología por los especialistas. Entonces, uh-huh, ahí mismo se les toma la audiometría y ya se les otorga el aparato auditivo. Primero es que nos digan que tienen la necesidad. Uh-huh. Pueden ir a nuestra oficina, que estamos ubicados donde está el edificio de DIF estatal.
1: Sí.
3: En Rinconada del Pereira sin número. Calle Encino sin número, Rinconada del Pereira. Está en el edificio donde está el DIF estatal. Uh-huh. Y ahí estamos en la planta baja. Con que pregunten beneficencia pública, ahí nos encontramos. Nosotros dependemos de lo que es Secretaría de Salud, pero sí, estamos ubicados ahí en DIF estatal. Y ahí pueden ir de lunes a viernes, de 8 de la mañana a 3 de la tarde. Y primero que nos digan que necesitan el apoyo, lo registramos. Y ya posteriormente les damos una cita para que con calma pues se les pueda hacer su estudio socioeconómico. Uh-huh. Son algunas preguntas básicas sobre cómo es su domicilio y todo. Pero a todos se les va a otorgar pues el apoyo este año. Independientemente pues de lo que nos vayan contestando. A menos de que de plano pues si sea alguien, no creo que sea millonario y que pues no sí, tenga necesidad, y para cubrirlo pues ya nos dirían de la beneficencia federal pues de que no, pero pues todos nosotros podríamos incluso llegar a acceder porque pues
1: necesitamos, sí, todos claro, necesitamos un aparato.
3: Así es.
1: Yo en lo personal recuerdo que hace años ocupaba mi pie se me quebró, la muleta, y no saben qué difícil es para conseguir una muleta, y los precios no son tan accesibles. No,
2: qué difícil fue para ti, porque si hubiera sido la beneficencia pública, podrías haber sí, tenido ese apoyo.
1: Sí, claro que sí, claro. Digo yo difícil porque, bueno, sí, cuando uno está sin un pie, se vuelve muy difícil tu vida.
2: Ahora imagínate una persona que necesita una silla de ruedas.
1: Sí.
2: Una persona que necesita una silla de ruedas especial para personas, uh-huh, con discapacidad, y que pues a lo mejor con el sueldo de una persona no puedes pagar. ¿Cuánto cuesta una silla de ruedas para personas con discapacidad,
3: Luis? Para las personas con parálisis cerebral llega a costar entre 10 y 15 mil pesos. Para silla de ruedas estándar, las que nos otorga la beneficencia pública son de llanta ancha.
1: Ajá. Uh-huh.
3: Porque también es algo como todo, de que hay diferentes precios, uh-huh, calidades.
1: Sí.
3: Hay unas que se llegan pues a entregar que son muy delgaditas y que pues luego se les acaba. Y sobre todo en comunidades no les aguanta. Las que entrega la beneficencia pública son de llanta ancha, se inflan y se puede estar cambiando como las bicicletas.
2: Ajá.
3: Y traen su refacción y todo. Hay otras sillas de ruedas, esas cuestan como 5,000 a 6,000 pesos. Hay otras que también planeamos entregar este año que son diferentes, que se llaman Activa. Esas son para los que están en grupos de vida independiente, le llaman.
1: Ajá.
3: Que ellos solos la doblan, ellos solos se pueden bajar de ella. Los hacen para que no requieran pues apoyo de nadie más, con sus brazos, con
1: sí,
3: sus manos.
1: Sí, lo he visto.
3: Pueden
1: sí,
3: ellos, y son más ligeras. Y esas vienen a la medida. Igual si alguien está escuchando y quiere tramitar una silla Activa, de igual forma puede acudir con nosotros para ver la necesidad y gestionarla. Y ya después ver los documentos y lo que se requiere, porque para ella les toman medidas.
2: Son sí, a la medida. Son personalizadas.
3: Así
2: oye,
3: es.
2: Un aparato auditivo, más o menos, ¿cuánto cuesta?
3: Unos 20 mil pesos, dependiendo del lugar.
2: Ahora imagínate una persona de escasos recursos, uh-huh, que o comes o le compras un aparato a tu hijo o a tu hija, ¿no?
1: Sí, está muy difícil y bueno, aquí en la beneficencia pública pues creo que es un apoyo esencial, porque pues de que nos sobra el dinero, Yeyo, la verdad no nos sobra, y este es un buen pues una buena acción el que hacen, y pues se les agradece por
2: y que hemos visto que han estado repartiendo. Yo vemos en el Facebook, por ejemplo, que han estado junto con la Secretaría de Bienestar Mir Valencia, han estado recorriendo algunos puntos aquí en Colima para entregar sillas de ruedas, andaderas, aparatos.
3: Sí, ella nos ha invitado a las ferias de bienestar, y ahora estas ferias de la alegría, donde ha llevado también con los Danis, pues, diversión también a las comunidades y a las colonias,
1: uh-huh,
3: que luego también pues se nos olvida que pues el pueblo, la gente pues merece ser feliz y también disfrutar. Lo hizo en el marco del Día del Niño y del Día de la Madre, y tuvimos pues mucha asistencia. y ahí también pues nos surgen pues solicitudes acerca de la gente. Y entonces pues ya después ya es muy grato porque ya vamos conociendo a las personas, no solamente pues llegamos el día de la entrega, sino que ya los acompañamos y ya se sienten más cercanos y se va pasando poco a poco la voz.
1: ¿Y qué es lo que más solicita la población, Luis?
3: Pues mira, este año sí tuvimos muchas solicitudes de aparatos auditivos y también por lo que son sillas de ruedas, es lo que más acerca a la gente.
2: ¿Qué tal, eh? Oye, también en Manzanillo están haciendo entregas, ¿verdad?
3: En Manzanillo está la convocatoria todo junio, pueden acercarse al DIF de Manzanillo, ahí hicimos pues un convenio con DIF Manzanillo, con la presidenta Katia, y ella nos ha apoyado. El año pasado también estuvimos haciendo varias entregas, y este año se pueden ir a registrar ahí de lunes a viernes también, de 8 a 3, ahí en el DIF Manzanillo, y simplemente tienen que dejar sus datos, que es nombre, dirección, dos teléfonos de contacto, porque a veces pueden cambiar de número y para tener otro contacto para localizarles, y ya después se les va a hacer el trámite, el estudio socioeconómico. También decirles a quienes ya han hecho trámite que va cambiando nuestro estudio socioeconómico. Actualmente va a ser más sencillo a partir de julio. En la reunión que tuve de la Beneficencia Pública Federal, nos informaron que va a ser más simple, más rápido, porque antes los entreteníamos mucho en preguntarles incluso hasta sus miembros de la familia, los ingresos, egresos, y era la limitante que teníamos para entregar más apoyos. Ahora no, ahora simplemente con que nos pongan un rango de cuánto ganan y una pregunta tal cual, que la persona pues va a firmar la respuesta de si le alcanza con eso para adquirirlo y cuánto tiempo tenía esperando el apoyo. Entonces con eso simplemente va a poder acceder al apoyo.
1: ¿Cuánto se tarda para la entrega de un aparato máximo? Yo creo que varía, ¿no? Dependiendo el equipo.
3: Varía. Nos llega pues un tráiler ya que nos aprueban el trámite y todo. También ya enviamos lo de auxiliares de la movilidad, que es lo de muletas, bastones, andaderas, sillas de ruedas. Y estamos a la espera de que en una o dos semanas ya nos llegue el tráiler. Entonces nos van a llegar aproximadamente 250 apoyos de movilidad. Uh-huh. Y estas personas hicieron el trámite hace como 3 meses. Varía, hay quienes pues se acaban de acercar apenas hace un mes. Uh-huh. Y pues ya la van a recibir ya en unas semanas. Varía, porque como son apoyos federales, no entregan únicamente aquí en Colima, sino en todo el país.
1: Oye, pues es un plazo bueno.
2: Claro, sí, y aparte porque es un apoyo que no se les va a cobrar. Uh-huh. Una persona que tiene discapacidad o una persona que es adulto mayor va a recibir esos apoyos, pero por ejemplo, personas más jóvenes también pueden recibirlo.
3: De todas las edades, tenemos pues desde niños, desde sí, que pues les dan un diagnóstico y pues la mamá busca a futuro también, como

0: servicio, ¿no?
1: Así es, esas camas de hospital son igualitas a las que están pues en los hospitales. Todo lo que otorgamos es completamente nuevo. La Beneficencia Pública Federal este año está otorgando apoyos de mayor calidad. Hicieron un convenio con el Instituto Nacional de Rehabilitación para que lo que compraran fuera con las especificaciones que requiere el paciente, el enfermo. Y además agregar que también podemos entregarles las sillas de baño.
0: Ah, mira.
1: Y antes solamente se entregaba un apoyo por año para poder otorgar más apoyos a más personas. Sin embargo, este año pueden solicitar otro apoyo. Entonces vamos a poder estar entregando más apoyos para una sola persona.
2: Ay, órale, o sea, no solamente uno, sino hasta dos. Súper bien, ya. Oye, sería ahorrar un poquito más.
0: Lentes también, muy importante. Lentes. También cambia mucho la calidad de vida el hecho de que una persona no pueda leer bien. Aquí, cuando ya se ponen los lentes y dices, oye, no es que no estudiaba, es que no leía bien, ¿no?
2: Y aguantándose ahí por años.
0: Cerrando los ojitos.
2: Llorándoles ahí.
1: Sí, pues yo sin mis lentes no puedo ver. A veces se quita uno los lentes y alguien, yo tengo miopía de astigmatismo y pues se me dificulta. Sí. Entra uno, pues sí, ya en un cierto rango de discapacidad. Estamos también por otorgarles, ya hicieron el trámite los estudiantes de la Universidad Intercultural. Ajá. Para lentes de armazón.
0: Mira, qué bien.
1: Sí, y tenemos como unas 500 solicitudes que han llegado de lentes de armazón. Y estamos planeando pues ya hacer la entrega también.
2: Que es muy común, ¿no? La pérdida de la vista.
0: Pues es que ahorita
2: se te va desgastando por lo del celular.
0: Celulares, tabletas,
2: no se diga, que las nuevas generaciones, si nosotros estamos, bueno, podemos decir un poquito bien, no quiero saber las generaciones que más adelante vayan a ocupar lentes. Y bueno, aquí está una propuesta para poder nosotros solicitarlo. ¿Sí?
0: Fíjate que además, bueno, como decíamos, estos apoyos que se están haciendo, que son completamente gratuitos, pues hay una coordinación muy buena del gobierno federal, el gobierno estatal y ustedes como Beneficencia Pública para poder hacer estas entregas y que la gente se acerque, ¿no? Y que la gente pueda saber que estos aparatos que se entregan o las camas o las sillas de rueda no son incomodato, ¿verdad?
1: No, son para la persona, se la entregan gratuitamente y ya el dueño ya es la persona que la recibe. Por eso, pues, es el trámite. No entregamos nada a préstamo, todos se los otorgamos al beneficiario directamente. En los eventos se les pide también, pues, tomar evidencia de que se les entregó a esa persona el apoyo. Pero esto no se publica, esto con el fin de transparentar de que se le entregó efectivamente a la persona que lo solicitó.
2: De acuerdo. A usted que nos está sintonizando en estos momentos, pues ya sabe, si ocupa alguno de estos equipos que aparatos que les acaba de comentar el director, ¿qué espera? Hay que meter solicitud y usted puede ser, pues, formar parte de estas beneficios. Muchísimas gracias, Luis.
1: Sí, pues gracias a ustedes y para pues darle difusión sobre estos apoyos. Igual quien conozca a alguien que esté postrado en cama, que no puede ir a la oficina, sin problema nos pueden compartir sus datos y los visitamos o vemos cómo hacer el trámite.
2: ¿Vías de contacto, por Facebook, por ahí también podemos?
1: Sí, en la página de la Secretaría de Salud o en la página de Facebook de la Beneficencia Pública, directamente en nuestras oficinas, o también sin problema pueden mandar WhatsApp al 312-119-1383. Y les damos respuesta y les aclaramos las dudas sobre el proceso y el trámite. También agregar algo que se me olvidaba, lo de, también tenemos convocatoria en el DIF de Tecomán.
2: DIF Tecomán, aparte de Manzanillo.
1: DIF Manzanillo, todo junio. Ajá. Pueden pasar a registrarse. Estamos por también poner un módulo en lo que es DIF Armería y DIF Iztlahuacán. Pero yo creo que de esta forma, en los tres puntos pues más cercanos, ahí se pueden estar acercando para luego recibir su apoyo. Y también otra cosa que se me ha pasado, lo de lentes de armazón también vamos a entregar en el Cerezo de Colima.
0: Ah, mira qué importante.
1: Hemos estado entregando ya en los tres cerezos, hemos entregado apoyos en Manzanillo y esta vez nos va a tocar en Colima. Y la verdad que sí se sorprende uno, porque nos comentaba el director y el director del patronato que de esta forma pues se puede ayudar a que baje la reincidencia, porque ahí dentro pues puede alguien pues mejorar su vida y cambiar lo que hizo pues mal afuera. Entonces,
0: y estudiar
1: y leer y prepararse. Sí, entonces también vamos a tener entregas ya después de en el Cerezo.
0: Qué interesante. Oye, pues más información pueden buscarlo ahí donde se encuentran las oficinas del DIF estatal, ahí en Rinconada de Pereira, para que puedan tener toda la información y sobre todo pueda usted acceder a estos apoyos.

0: Hoyos. Doctor Luis Dávila, te agradecemos muchísimo, es el director de la Beneficencia Pública aquí en el estado de Colima, muchas gracias por venir.
1: Sí, muchas gracias, Yeyo, muchas gracias a todo el auditorio.
0: Gracias, buenas noches, y ya sabe, hay que acceder a estos apoyos que son completamente gratuitos.
2: Ya escucharon a la Beneficencia Pública, si usted requiere de algún aparato, es momento de solicitarlo. Y vámonos con algo de música por parte de los autores y compositores del estado de Colima. Llega Candelario Fuentes Reyes con el tema Márcame. 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

0: Pues después de esta canción, Blanca Becerra, ya casi es momento de despedirnos, pero tenemos una información muy importante de lo que está haciendo Protección Civil Estatal.
1: Claro, durante todo el año están realizando actividades a favor de la población y bueno, ya se vienen las lluvias, de repente también hay gente que viene de otros estados, incluso también los colimenses. Los elementos de la Unidad Estatal de Protección Civil del Gobierno del Estado de Colima se encuentran realizando recorridos preventivos y apoyando a lo que viene siendo a las unidades municipales de Protección Civil en las diferentes playas del estado, con el objetivo de estar informando y exhortando a la población a no ingresar al mar ni a permanecer en zonas de escolleras, peñas, piedras o áreas cercanas al rompimiento de olas. Y es que de repente se vuelve, como dicen por ahí, ¿no? Loco el mar. Aunque tú lo ves muy tranquilo, tú no sabes, una vez cuando entras, te puede hasta revolcar. ¿Te ha pasado, Diego, que te revuelca ahí de repente?
0: Sí, sí me ha revolcado el mar, pero recuerden que si tienen alguna emergencia, hay que reportarla al 911, pero siempre es muy importante tener las recomendaciones de las autoridades.
1: Claro, bien importante marcar al 911 si estás en peligro o si alguien más se encontrara en peligro. Yeyo, nos vamos. Muchísimas gracias por sintonizarnos. Recuerden, nos escuchamos el próximo domingo con más información aquí en Colima en la Hora Nacional.
0: Buenas noches, Blanca Becerra, a ti y a todos nuestros radioescuchas.

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Son las 11 con 5 minutos. 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

0: 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Son las 11 con 15 minutos. 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

0: 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Son las 11 con 27 minutos.
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0: 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Son las 11:38.
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Son las 12 con 5 minutos. 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

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Es la 1:01.

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0: 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Es la una. Con 48 minutos. 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

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Son las 2:01.

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Son las 2:09. 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

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Son las 2:19.

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Son las 2:31.

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1: 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Son las 2:41.

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Son las 3:02.

5. Son las 3 con 57 minutos. 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

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Son las 4:01.

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Son las 4:23.

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Son las 4 con 38 minutos.

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Son las 4:47.

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0: Buenos días, amigos de Colima. En este momento ya son las 5 de la mañana en punto en este lunes 15 de junio 2026. Que nos acompañan todos ustedes en esta bonita mañana. Les saludamos desde aquí, desde cabina, Tony Lira y su servidor Melesio en este nuevo día cargado de buena música. Un clima agradable aquí en la ciudad de Colima. ¿Qué tal? ¿Cómo están todos ustedes allá? Esperamos estén también muy bien. ¿Cómo amanecieron? Un día muy importante, inicio de semana, arranque de semana. En los próximos 120 minutos, dos horas estaremos con ustedes, tendremos como siempre lo mejor de la música y tenemos lo mejor que tendrán también ustedes para participar en este día con información muy importante que tiene Tony, su servidor, como siempre todos los días. Así de que vamos a arrancar en este su programa de Bien Parados en este nuevo día, deseando lo mejor y que también participen con nosotros y que estén contentos, igual que siempre estamos contentos nosotros de llegar en esta mañana, en este día, y que Dios nos ha permitido estar aquí. Tony, como su servidor. Tony, muy buenos días, me da muchísimo gusto. ¿Cómo te la pasaste? Espero bien, fin de semana, y ya llegues como siempre con toda la buena actitud. Muy buenos días, bienvenido.
1: ¿Qué tal? Muy buenos días, Melesio. Muy buenos días para ti, para nuestro público. Me da muchísimo gusto poderlos saludar a esta hora de la mañana. Pues sí, efectivamente, el fin de semana sirvió para recargar pilas y le doy estar por acá con ustedes, acompañándoles gustosamente desde la cabina de la Mejor FM. Acá donde se produce la música, acá donde el día de hoy, bueno, le vamos a compartir a usted información importante, donde le vamos a premiar también, porque a nuestros patrocinadores el día de hoy llegarán. Son las 5 de la mañana con 3 minutos en este 15 de junio del año 2026. Hoy estamos celebrando quien lleva por nombre Vito, Modesto, Leonides, Yolanda y también Crescencia. Así que Vito, Modesto, Leonides, Yolanda y Crescencia son los celebrados el día de hoy en este pues 15 de junio. También, por otro lado, comentarles a nivel internacional, es el Día Global del Viento, también es el Día Mundial de Toma de Conciencia del Abuso y Maltrato en la Vejez, y es el Día Internacional de la Mujer en la Minería, así como se lleva a cabo la Semana Internacional de la Salud Masculina. En este día estamos de pie, en este día lo estamos saludando, en este día ya estamos por acá en la cabina, Melesio Jiménez y su servidor, su amigo Tony Lira, quien le decimos a usted que ojalá que tenga un bendecido inicio de semana, bendecido lunes, que nos vaya muy bien a todos.
0: Así es, lo mejor de lo mejor, y vamos a arrancar pues en esta bonita mañana. Esto es La Mejor FM 92.5, Bien Parados.

0: 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Son las 5:06.
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0: muy buenos días, tenemos saludos para Adriana González, que nos escucha allá por la Hacienda del Carmen, un saludo a toda su familia, que viajan, dice, en este momento, la verdad, muchísimo gusto que hayan amanecido bien y tengan sus viajes, no sé dónde. Bueno, también saludos para Miguel González, que nos escucha allá en la colonia de Fátima, saludos también para José Luis Arreola, de allá de rumbo al Lienzo Charro, allá por la estancia, y toda su familia que nos sintoniza en esta mañana.
1: Así es, Malesio, nos da muchísimo gusto por acá desearle a los amigos que esta mañana han amanecido escuchando la mejor FM, pues obviamente que les vaya muy bien, que tengan un día muy favorable, que sea un día de verdad en el que pues todo marche perfecto. Le vamos a mandar un saludo acá al buen amigo Teniente Carca, que nos dice lo siguiente: buenos días, Tony y Malesio. Un saludo, dice, para todos los redescuchas y toda mi familia y mi esposa que amo mucho. De parte del Teniente Carca, darle a la chamba con toda la actitud, claro que sí. Al igual por acá para Vero Barajas, dice: buenos días, Tony Malesio, excelente inicio de semana. Para todos, un cordial saludo para ustedes y los redescuchas y para todo el personal de Yazaki, que ya vamos rumbo al trabajo. A ver si me puedes mandar un saludo especial para mi hija, Diana Medina Barajas, que hoy es su cumpleaños, y a ver si me pueden poner las mañanitas, por favor. Bendiciones para todos y muchas gracias. ¿Cómo de que no? Claro que sí.
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1: Vamos a las mañanitas especiales, aquí nomás, son las 5:15.

0: Son las 5 con 19 minutos.
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0: 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Son las 5 con 19 minutos. 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

0: Son las 5:26. 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

0: Son las 5:36.
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4: Muy buenos días, ya son las 5 de la mañana con 24 minutos, 5 de la mañana, 37 minutos, perdón, 37 minutos en esta bonita mañana. Pues ya el coche por ahí anda, ¿verdad, Tony? El coche de Carnicería Rossi.
5: Así es, Melesio, ya anda por acá el coche y ya quiere que usted se lo lleve el día de hoy y que se lo lleve además hecho carnitas. Porque, bueno, los amigos de Carnicería Rossi le doy, le mandan a usted un paquete con medio kilo de carnitas. Y a otro participante más también que responda perfectamente bien la pregunta del día de hoy, le mandan otro paquete con medio kilo de carnitas. En este día, en este inicio de semana, lunes 15 de junio del año 2026, pues vamos a dar paso a este momento en el cual nos gusta premiar al público que está escuchando desde muy temprana hora La Mejor FM. Ya lo sabe, a través de un mensaje de audio, usted va a grabar con su voz y nos va a mandar la frase. Aquí nomás La Mejor, 92.5, quiero ganarme un medio kilo de carnitas de Carnicería Rossi. Una vez que usted haya dicho la frase bien, correctamente, bien dicha, nos deberá de responder la pregunta número uno y pregunta número dos. Siempre les hacemos dos preguntas, así que tengan en cuenta que la primera pregunta que usted responda se llevará medio kilo de carnitas y la siguiente, el otro medio kilo de carnitas. Hasta que no tengamos por acá un mensaje con la frase bien dicha y la respuesta también grabada con ese mensaje de voz, es que vamos a darle el premio a la persona que el día de hoy lo está intentando, Melesio. Así que nos vamos con la pregunta número uno. Venga de ahí la pregunta número uno.
4: Hay una canción muy conocida, muy, muy conocida, que se llama Candilejas. Dígame el nombre del compositor. Candilejas, una canción que la cantan muchísimos artistas.
5: Yo me la sé.
4: ¿Tú te la sabes?
5: Yo me la sé.
4: Sí.
5: Perfectamente
4: bien. Ah, tú te la sabes, Tony. ¿Qué vamos a hacer, Tony? Entonces, vamos a
5: no habla carnitas. Muchote, pero...
4: Sí. ¿Verdad? Habla muchote, muy conocido.
5: Muy conocido.
4: Te divertía mucho, ¿verdad, Tony?
5: Así es,
4: me
5: la
4: sé. Te hacía reír mucho. Bueno, ¿y quién se imagina? Dice, no, ¿a poco él? Pues, ¿a poco
5: bueno,
4: él?
5: Bueno, dice por acá, buenos días, excelente inicio de semana. A ver si me pueden poner una canción, por favor. Que ya no estás con Ezequiel Peña y nos vamos con este mensaje que nos hicieron llegar en esta mañana. Aquí nomás La Mejor.
6: 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Quiero las carnitas de Rossi. El compositor es José Augusto.
4: No es José Augusto. Él es cantante, ¿verdad? Cantante de esa canción, como así hay es. Muchos, muchísimos más, de bandas, de todo. Pero no es el compositor.
5: El compositor fue quien hizo la, digamos, la parte melódica de la canción, la música, y ya luego llegó la letra.
4: Sí, lo oye.
5: ¿Quién hizo la pieza principalmente?
4: Principalmente.
5: Bueno, nos vamos con este otro mensaje, aquí nomás La Mejor.
7: Buenos días, aquí nomás La 92.5, quiero ganarme medio kilo de carnitas de Carnicería Rossi. El compositor es Charles Chaplin.
5: Efectivamente.
4: Eso. Claro que sí. Ese era Charles
5: efectivamente,
4: Chaplin.
5: Efectivamente, Charles Chaplin. ¿Quién iba a creer, Melesio? Se la compuso su esposa, de hecho.
4: A su esposa se la compuso este buen amigo. ¿Qué letronón de canción? De ahí después, José Augusto, el brasileño, pues le dio un toque de balada y le hizo por ahí una cosa así, y la dio a conocer y le dio éxito en toda América Latina.
5: Tu nombre, por favor, amiga, ¿cuál es tu nombre?
7: Soy Blanca Cepeda.
5: Blanca Cepeda. Blanca, muchísimas gracias por el día de hoy participar con nosotros con esta primera pregunta. Ya te hizo ganar Charles Chaplin con la canción de Candilejas.
4: Ahí está, ya sabe dónde ir, así de que ahí está Tony ahora con su pregunta, Tony.
5: Bueno, ahorita les hago la pregunta número dos. Por lo pronto escuchamos este mensaje. Buen día, amigo Adán Lizarda, gusto saludarte.
8: Buenos días, Tony, Melesio, aquí nomás la 92.5. Quiero mandarles un saludo a un compañero y amigo de trabajo, Mucio Salvador Torres Hernández, y a su familia, Torres Matamoros. Asimismo, desearles lo mejor para ustedes dos
5: Gracias.
8: Y ánimo, mi Tony, arriba las Chivas. Arriba las Chivas. Y así mismo la selección mexicana.
5: Bueno, gracias. Saludos, amigo. Buen día. Por acá, nos vamos entonces a la pregunta número 2. De la misma manera en la cual participaron ahorita, grabando con su voz. Aquí nomás la mejor, 92.5. Quiero ganarme un medio kilo de carnitas de Carnicería Rossi. Y posteriormente respondiendo la pregunta que les voy a hacer. ¿Qué científico descubrió la penicilina? Esa es la pregunta. ¿Qué científico descubrió la penicilina? Y de esa forma usted estará ganando el día de hoy el otro medio kilo de carnitas de Carnicería Rossi. Estamos atentos aquí para escuchar precisamente cuando lleguen los mensajes. El primero que llegue es el que vamos a escuchar. Posteriormente, Melesio, vamos a ir de algún modo, pues si la respuesta no fue correcta, escuchando los que van llegando conforme al tiempo, ¿verdad? Conforme van llegando aquí a la cabina de la Mejor FM. Dicha la frase y dicha la respuesta, recuérdalo.
4: Así es, Tony, como dijiste, así de que ya saben ustedes con qué iniciar, abrir la llave para ganar. Ya tienes ahí alguien, porque es muy importante, fíjate, el que descubrió y aplicó la penicilina, ¿eh? Un científico que le dio...
5: Qué importante descubrimiento, Mele.
4: Una evolución increíble.
5: Para increíble. Nuestra calidad de vida de todos los seres humanos.
4: Y hoy cuánto no vivimos y disfrutamos de eso que él inventó, ¿verdad?
5: Tenemos por acá ya la respuesta de la pregunta que yo hice. Ya nos empezaron a llegar por acá los mensajes. Vamos a escucharlos, a ver qué nos dicen.
7: 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Quiero ganarme medio kilo de carnitas de Carnicería Rossi. La respuesta es...
4: ¿Quién fue?
5: No dijo.
4: Es.
5: La respuesta
4: se quedó
5: es.
4: Y se acabó. Quedó. Se acabó el tiempo.
5: Se le fue.
4: ¿Qué pasaría?
5: A ver, nos vamos al siguiente mensaje.
7: 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Quiero ganar un medio kilo de carnitas de Carnicería Rossi. El nombre es Alexi Fleming.
5: Exactamente, Alexander Fleming es el que pues descubrió la penicilina. En 1928, Fleming trabajaba en un laboratorio allá en Londres estudiando bacterias del género Staphylococcus. Al regresar de sus vacaciones, observó que una de las placas de cultivo se había contaminado con un moho y que alrededor de ese moho las bacterias habían desaparecido. Entonces, dijo, el hongo fue identificado posteriormente como Penicillium notatum. Fleming dedujo que el moho liberaba una sustancia capaz de matar bacterias y la llamó penicilina. Así que, aunque Fleming hizo el descubrimiento, no logró producir la penicilina en grandes cantidades ni convertirla en un tratamiento práctico. Años después, investigadores como Howard Floyd y Ernest Boris Chain consiguieron purificarla y producirla para uso médico.
4: Ahí está completa la información para que nunca se le olvide de dónde viene y por qué la utilizamos hoy. ¿Cuál es el nombre? El nombre, pues ahí está, ¿verdad, Tony?
5: El nombre es Sandra Torres Muñoz. Ahí está, Sandra, muchísimas felicidades. Ya te mandamos tu sticker de que tú ganaste. Y los ganadores el día de hoy de Carnicería Rossi, recuerden que deberán de ir a Sóstenes Rocha, número 620, a recoger sus carnitas a partir de las 8:30 de la mañana.
4: Así es, salen las carnitas al rato, los chicharrones, las mollejas deliciosas. 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Vaya, señora, aproveche.
5: Nos vamos a la música, son las 5:45. 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

Son las 6:03. 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
1: Hoy les comentaré por qué las serpientes cambian de piel. Es un proceso conocido como ecdisis, principalmente para acomodar su crecimiento, ya que su piel no se estira ni crece al mismo ritmo que su cuerpo. Además, les permite eliminar parásitos externos, sanar posibles lesiones y renovar las escamas desgastadas por el uso constante.
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0: Son las 6:07.
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4: ¿Alguna vez te has preguntado por qué a las 10 de la noche tu cuerpo ya pide almohada?
5: Aunque tu mente todavía quiera ver un capítulo más de tu serie favorita.
4: ¿O por qué te da hambre más o menos a la misma hora, como si alguien dentro de ti llevara un horario escondido? Pues resulta que sí, dentro de ti hay un reloj. No tiene manecillas ni hace ruido, pero lleva millones de años dando la hora.
5: Se llama reloj circadiano
4: y trabaja siguiendo ciclos de 24 horas, justo como el giro de la Tierra. Gracias a él, tu cuerpo sabe cuándo despertar, cuándo comer y cuándo apagar las luces para dormir. Este reloj vive en una pequeña región del cerebro llamada núcleo supraquiasmático, un conjunto de unas 20.000 neuronas, pequeñito, del tamaño de un grano de arroz, pero poderoso como el director de una orquesta. Recibe la luz que capta nuestros ojos y con esa información le avisa al resto del cuerpo: ¡es de día! ¡A moverse!
5: O ya oscureció, es hora de reparar tejidos y ahorrar energía.
4: Imagínate, los reptiles tienen en la cabeza algo que los científicos llaman el tercer ojo, un órgano que detecta directamente la luz del sol y les dice cuándo moverse y cuándo quedarse quietos. Nosotros no tenemos ese tercer ojo, pero nuestros ojos hacen el mismo trabajo. Le envían señales de luz y oscuridad al cerebro. Y cuando anochece, una hormona llamada melatonina empieza a inundar nuestro cuerpo como un arrullo químico que nos prepara para soñar. Mientras dormimos, otra hormona toma el turno de madrugada, el cortisol. Va hacia nuestros depósitos de grasa, libera glucosa y prepara al cuerpo para que cuando suene el despertador o entre el primer rayo de sol por la ventana, tengamos la energía lista para arrancar el día. Pero ojo, este reloj tan fino se puede descomponer. Trabajar de noche, desvelarte con el celular a las 2 de la mañana o saltarte horas de sueño es como meterle arena a un reloj suizo. Cuando nuestros ritmos circadianos se alteran, el cuerpo lo cobra caro. Obesidad, diabetes, depresión e incluso estados psicóticos pueden aparecer. Y no solo nos afecta a nosotros. La luz artificial que invade la noche también altera los ciclos de reproducción de muchos animales. En 2017, tres científicos estadounidenses, Jeffrey Hall, Michael Rosbach y Michael Young, recibieron el Premio Nobel de Medicina por descubrir los llamados genes reloj, el manual de instrucciones que le dice a nuestras células cómo fabricar las proteínas que aceleran o frenan nuestro reloj interno. Así que esta noche, cuando sientas que los párpados te pesan y el cuerpo te pide cama, no le eches la culpa al cansancio nada más. Agradece a ese pequeño reloj escondido en tu cerebro que lleva toda tu vida cuidando de ti. En silencio, sin pilas, sin alarma. Solo con la luz del sol y la oscuridad de la noche. Con información del doctor Raúl Aguilar Roblero, del Instituto de Fisiología Celular de la UNAM. Un guión de Leonardo Santiago, con información del portal Ciencia UNAM. Les saluda Mónica Genis.
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0: Fox. ¡Aquí no más! ¿Sabías la historia que hay detrás de la canción?
1: La Paloma Piquito de Oro, interpretada históricamente por el famoso dueto Los Dos Reales con el Mariachi Vargas, es una clásica canción de corte romántico y pícaro. La letra no responde a un evento trágico específico ni a una leyenda urbana, sino que pertenece a la rica tradición de la música popular mexicana, que utiliza la metáfora de la paloma para cortejar, alabar la belleza de una mujer y expresar el deseo de enamorar. El habla de popular mexicano se refiere a un alguien como un piquito de oro y alude a una persona que con un hablar dulce, encantador o de cantos muy bellos. En este caso, funciona como un piropo cariñoso hacia una mujer de apariencia dulce y solitaria. La letra narra el cortejo de un hombre hacia una mujer que anda solita. Él le ofrece su protección, amor sincero e invita a ignorar las críticas de los demás y deja que el mundo ruede para entregarse plenamente al romance. El término piquito de oro funciona como un cariñoso o como un cariño apodo para resaltar la dulzura y el valor de las personas a quien se dirige.
2: Bueno, en esta mañana, señoras y señores, vamos a hablar de Los Dos Reales, que fue un dueto de música ranchera integrado por Toño Rosas y Mario Álvarez, artistas que destacaron por sus armonías vocales y por interpretar canciones que se convirtieron en verdaderos clásicos de la música mexicana. Sus grabaciones realizadas por RCA durante los años 50 y 60 los colocaron entre los duetos más reconocidos de la época. Entre sus éxitos más recordados se encuentran Caminos de la Vida, Puñalada Trapera, Aquel Amor, Tampico Hermoso, Paloma Piquito de Oro, Por Ningún Motivo y Amigos Me Acuerdo. Canciones que continúan siendo difundidas por estaciones de radio especializadas en música ranchera tradicional. Las grabaciones más conocidas del dueto datan principalmente de 1963 a 1966, periodo en el que se registraron varios de los temas que hoy forman parte del repertorio clásico de la música mexicana. Gracias a la calidad de sus interpretaciones, Toño Rosas y Mario Álvarez dejaron un legado que sigue vigente en la historia de la canción ranchera, compartiendo época con duetos legendarios como Hermano Saizar, el Dueto América y las Hermanas Padilla. No se encuentra ampliamente la música disponible de estos Los Dos Reales, sin embargo, aquí en La Mejor FM contamos con este éxito que se llama Paloma, Piquito de Oro. 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

0: 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Son las 6:22.
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0: 6 de la mañana con 27 minutos. Bueno, pues complacidos todos ustedes con las canciones y todo lo que hemos puesto en esta mañana. Saludos para Daniel Sánchez, que trabaja en una oficina de gobierno y va con sus compañeros a Manzanillo. Solicitó una canción que le complacimos ya con Luis Miguel. Yo sé que volveré. Bueno, bonita canción.
1: También por acá dice, hola, ¿qué tal, Tony? Buen día, nada más para mandar un saludo para Martín Alejandro Barbosa Ruelas, que está cumpliendo años de El Real 6, dice, de parte de Olis, su mamá. Ahí está el saludo, cómo no, con mucho gusto. Al igual por acá dice, buenos días, Tony, saludos, por favor, para Olivia del Rancho Rosita, de parte de Andrés, quien la quiere mucho, dice, gracias. Bueno, está también este otro saludo que nos hicieron llegar. Muchas gracias. Oigan, vamos a pasar a continuación al momento en el cual les vamos a premiar con los paquetes de Taquería Diana, que está ubicada acá en la zona centro de Colima, ya sabe usted, ahí en Torres Quintero, esquina con Nigromante, una taquería de muchísimos años de tradición, que el día de hoy ha enviado dos paquetes, uno de ellos con 3 tortas, 1 litro de agua, el otro con 10 tacos, 1 litro de agua, aunque el vaquero, el mero mero taquero de ahí, con el sabor ranchero, nos dijo que los ganadores, Melesio, podían llegar y elegir el paquete que quisieran.
0: Eso es.
1: Que él se los daba.
0: Eso es justo, ¿verdad? Eso es justo, sí, que se vayan contentos, ¿verdad? Claro que sí, Tony.
1: ¿De qué manera van a ganar? Bueno, enviándonos un mensaje de audio a través del WhatsApp de La Mejor con su propia voz, grabando que diga, aquí nomás La Mejor 92.5, quiero ganarme un paquete de Taquería Diana, y respondernos la pregunta 1 y la pregunta 2. Pregunta 1, Melesio, ¿la quieres hacer tú?
0: Sí, venga. Yo ando con la música, Tony, el día de hoy, con las venga preguntas musicales. ¿Cuál es el origen de la canción de La Bamba? ¿De qué estado de la República Mexicana es La Bamba? Muy conocida.
1: La Bamba.
0: La Bamba, ¿te acuerdas? ¿Te acuerdas de La Bamba? Ah, qué canción.
1: ¿De qué estado de la República Mexicana?
0: ¿De qué estado de la República Mexicana es La Bamba?
1: Yo creo saber.
0: ¿Originaria de dónde? De un estado que está allá. Allá por el Golfo, por allá, por aquel lado.
1: Por aquel lado, sí.
0: Sí, sí, digo, por aquel rumbo ha de ser La Bamba. Me acuerdo, ¿cómo pegó esa canción, verdad, de La Bamba? ¿Te acuerdas?
1: Bastante.
0: Y luego aquellos amigos de Richie Valens, ¿ah?
1: También, también Richie Valens.
0: ¿Te acuerdas de esos partes?
1: Sí, claro, claro.
0: Y hoy.
2: Para bailar La Bamba.
1: Oye, vamos con este mensaje que tenemos por acá. Nos mandaron el primero, Melesio. Vamos a escucharlo, a ver qué es lo que nos dicen. Aquí nomás La Mejor.
3: 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La Bamba es de Veracruz. Javier Vázquez Guadarrama.
1: Ahí está, mi estimado Javier Vázquez Guadarrama. Te acabamos de enviar un sticker que dice que ya ganaste en esta mañana. Así de fácil te la llevaste con esta pregunta que Melesio el día de hoy realizó, con el objetivo, pues, de que nuestro público ganara. Me di cuenta, Melesio.
0: Sí.
1: No la dejaste tan difícil, ¿eh?
0: No, era muy difícil, pero pues a veces no saben. Él supo y se ganó allá su paquetazo del taquero, el vaquero. Allá.
1: Con su traje típico color de blanco.
0: ¿Te acuerdas?
1: Su pañuelito en la mano.
0: Sí.
1: Su sombrerito, sus botines bien lustrados, también blancos. Y bailando La Bamba, Melesio. Así me los imagino.
0: ¿Cómo te lleva ese lugar, ¿verdad? Y cómo te inyectaba esa alegría, ¿verdad, Tony? ¡Ah, qué bárbaro! ¡Qué recuerdos!
1: Bueno, nos vamos con la pregunta número 2. Tienen que hacer exactamente lo mismo. Enviar la frase grabada con su voz. Aquí nomás, La Mejor, 92.5. Quiero ganarme un paquete de Taquería Diana. Y respondernos la pregunta que les voy a hacer a continuación. ¿Qué científico propuso la evolución por selección natural? ¿Qué científico propuso la evolución de las especies por selección natural? ¿Cómo se llamaba ese científico? Es todo lo que les estoy preguntando el día de hoy. Mándanos la respuesta en este momento, en este instante, al WhatsApp de La Mejor. Primer mensaje que llegue, Melesio, después de las 6:31, será el ganador. Porque pues obviamente estamos esperando que en este momento alguien por ahí se acuerde de la selección natural, que habla muchísimo de las cualidades, de los elementos de una misma especie, ¿verdad?
0: Oye, Tony, muy buena. Ahora te fuiste con puro científico, Tony.
1: Hoy sí.
0: Me fui con puro música.
1: Ya tengo por aquí un mensaje, Melesio. Vamos a escucharlo, a ver qué es lo que nos dicen. Aquí nomás, La Mejor.
4: Hola, buenos días. Aquí nomás, La Mejor. Quiero ganarme un paquete de la Taquería Diana. Charles Darwin, César Gutiérrez Pérez.
1: Efectivamente, mi estimado César. Charles Darwin fue quien hizo precisamente la propuesta, ¿verdad?, de la selección natural. fue un naturalista británico, Charles Darwin, nacido por allá de 1809, y es considerado una de las figuras más influyentes de la historia de la ciencia por explicar cómo las especies cambian a lo largo del tiempo. Entre 1831 y 1836, Darwin viajó alrededor del mundo a bordo del barco HMS Beagle. Durante el viaje, observó animales, plantas y fósiles en distintos continentes. En las Islas Galápagos, uno de los lugares más importantes para sus investigaciones, allí anotó que especies similares presentaban diferencias entre una isla y la otra, especialmente los pinzones y las tortugas gigantes. Darwin propuso que los individuos de una especie presentan variaciones. Algunas de estas variaciones ayudan a sobrevivir y reproducirse mejor. Los organismos con características ventajosas o que están mejor preparados para el ambiente dejan más descendencia, se reproducen más. Con el tiempo, estas características se vuelven más comunes en la población. Este proceso lo llamó selección natural. Así de fácil.
0: Selección natural. Ah, qué fácil. Oye, Tony, ¿se llama César Gutiérrez?
1: César. Charles Darwin, no.
0: No.
1: Se llama Carlos Darwin,
0: Melesio. No, Tony, el ganador.
1: Ah, perdón, Melesio.
0: César Gutiérrez Pérez. Creo que yo sí. Dije, pues... No alcancé a oír porque la aventó así como relámpago.
1: ¿Qué parte no escuchaste del Charles Darwin? No te creas, Mario, no te creas. Estoy bromeando. Acá nos mandó su nombre completo.
4: Charles Darwin, César Gutiérrez Pérez.
1: César Gutiérrez Pérez.
0: Ahí está, ganador, amigo. Te vas al rato después de las 8 de la mañana hasta las 8:30 de la noche.
1: Más o menos, ¿verdad?
0: Sí, más o menos.
1: Bueno, vamos a la música. Aquí nomás, en la mejor FM. Ya que propusiste la bamba, Mele. Oh.

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0: Muy buenos días, ya son en este momento las 6:46, tenemos saludos para Jorge Contreras Tapia y su esposa Vicky Gutiérrez y su familia de allá de Comala. Saludos para Miguel Llamas y su pasaje, dice que viajan en su taxi en este momento. Saludos para Dulce y sus hermanas de allá de la Colonia del Valle, en Villa de Álvarez.
1: Estoy por acá, dice, ¿qué tal, Tony? Muy buen día. Por favor, manden saludos para Andrés Ochoa Rodríguez, que está trabajando. También de parte de Olis, que lo quiere mucho. Y por acá nos dejaron este mensaje que dice, buenos días, a ver si me pueden felicitar a mi hija Fabiola Alejandra Mejía. Hoy es su cumpleaños, de parte de Peri. Bueno, pues ahí está el saludo, con mucho gusto. Que sigan los festejos en este día. Comienza la semana y comienzan los festejos también, Malesio.
0: Ah, todo inicia hoy, ¿verdad, Tony? El inicio de un arranque, de un nuevo día y tantas cosas que van a hacer. Y los que cumplían años el día de hoy, bueno, pues a festejarse al rato con algo sabroso que tengan al mediodía.
1: Dice, hola, por favor, manda saludos para Norma. Pero no dice de parte de quién, así que pues bueno, nosotros acá mandamos el saludo para Norma de una vez, aprovechamos.
0: Ahí te mandan un saludo, Tony, desde el Estado de México, de Toluca, nos están escuchando en Toluca, Estado de México, el señor Miguel Ángel Olascuaga Valdés y su familia, de ese bonito lugar.
1: Ah, perfectísimo, saludos para ellos, que bueno, tienen allá también un clima muy parecido al que tenemos acá en Colima con el asunto de las lluvias, Mele, aunque allá les ha estado lloviendo más, ¿eh?
0: Sí, sí, el Estado de México hace mucho frío, ¿eh? La altura es mucho, mucho más alta que aquí, y como el clima este ya está lloviendo, sí es cierto, Tony, está lloviendo ya.
1: Sí, bueno, son las 6:00 a.m, ya con 48 minutos, les vamos a dar paso a continuación a los compañeros que vienen el día de hoy para informarle, quédese con nosotros. Nosotros estaremos regresando el día de mañana a las 5:00 a.m. Hoy yo los espero a las 4:00 en Muévelas.
0: Un saludo a este buen amigo de la agencia Chevrolet que está trabajando en seguridad. Salud, Julio. Tengan un excelente lunes, inicio de semana.

Son las 6:52. 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

0: tal? Les saluda Max Cortés junto con Francis Bravo. Tendremos información importante, 92.5 Noticias, a través de La Mejor. Esta mañana el director de Atención a la Diversidad nos va a platicar sobre las acciones relativas al Mes del Orgullo. Alejandro Pizano estará con nosotros en cabina. Los escenarios políticos de hoy con Jaime Valdés, Ciudadanía y Democracia. Hay temas políticos que también se están generando precisamente en entorno rumbo al 2027, y es los tiempos y momentos de los que van a participar en el Movimiento de Regeneración Nacional para ser los representantes municipales y el estatal que van a ir coordinando las acciones para temas políticos. Tendremos información desde Manzanillo, mi compañero Alejandro Pérez, y este concierto que se realizó con motivo del Mes del Orgullo. Además, información de seguridad, mi compañera Gabriela Camacho. Datos importantes que comentar y compartir a través de esta jornada informativa al 312-31-31080, 312-31-3453. El teléfono también para que se comunique con nosotros, nos mande video o alguna evidencia de su denuncia ciudadana. Tendremos información también con Gabriela Camacho, la información de seguridad. Temas importantes relativos a las actividades de Tecomán, mi compañero Luis Rosales. En la información de la máxima casa de estudios, la Universidad de Colima, que está llegando ya prácticamente al cierre de su semestre 2026, febrero 2026, junio 2026. Datos importantes que comentar y compartir. A partir de este momento, las y los esperamos en la frecuencia de información. Comenzamos después de la pausa.
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0: Gracias. Les saluda Max Cortés con información. Hoy, 15 de junio del 2026. Listos para llevar la información veraz y oportuna. Día de quincena, por supuesto, hoy pagan, habrá oportunidad de ir cumpliendo con sus compromisos. Maneje con precaución, el día está soleado, 23 grados centígrados. Vamos a ir con información importante, mi compañero Alejandro Pérez, desde el puerto de Manzanillo. Alex, muy buenos días.
11: 92.5 Noticias, edición matutina, informando desde el puerto de Manzanillo. Indiscutiblemente que este fin de semana fue de mucha actividad en esta ciudad y puerto, y la nota que sin duda alguna es lo que aún se está comentando y que de hecho fue de carácter nacional, fue precisamente la visita presidencial de la doctora Claudia Sheinbaum, presidenta de la República, quien como primer punto aquí en Manzanillo, bueno, pues acompañada de parte de su gabinete y obviamente de la titular del Ejecutivo en el estado, además de la alcaldesa de Manzanillo, llevaron a cabo la colocación de la primera piedra de lo que será el nuevo hospital de especialidades aquí en Manzanillo, que viene a reforzar el sistema de salud y no viene a reposición de ningún otro hospital, sino viene a sumar, fue lo que dijo precisamente la gobernadora sobre esta nueva piedra, sobre esta nueva construcción que se estará llevando a cabo y de la cual se espera, obviamente, pues que se tengan excelentes resultados y una mayor cobertura en materia de salud. Así lo dijo precisamente la gobernadora Indira Vizcaíno.
12: De la primera piedra de más de 2.700 millones de pesos de inversión para construir este hospital que aportará muy pronto 72 camas hospitalarias más a el municipio de Manzanillo. Decenas de consultorios, cientos de médicas, especialistas, enfermeras y enfermeros atendiendo a las y los manzanillenses. Y se convertirá también en 22 máquinas adicionales de hemodiálisis, en 10 sillones más de quimioterapias, en espacios de terapia intensiva para adultos y para recién nacidos, en tratamientos que hoy obligan a algunas familias a esperar o a tener que moverse de este municipio. Así es que quiero subrayar algo que es muy importante. Este hospital, este nuevo hospital, no viene a sustituir el anterior, el actual, no viene a sustituir nada, más bien viene a sumarse a la capacidad que actualmente se cuenta en el hospital del IMSS, que atiende Yaras y los manzanillenses, y que lo seguirá haciendo. Este nuevo hospital va a venir a ser un complemento y a multiplicar la capacidad de atención de las y los manzanillenses, porque Manzanillo no necesita intercambiar un hospital por otro. Manzanillo requiere estos dos hospitales para poder brindar la atención que las y los manzanillenses requieren.
11: Asimismo, dijo que con esto se empieza no a pagar, sino a abonarla a la deuda histórica que en materia de infraestructura se tenía con el puerto de Manzanillo. Dejó muy en claro que desde el arranque de su gobierno se ha tratado de venir llevando el equipamiento de, en el desarrollo urbano, se ha venido dotando de importantes obras que desde cuando debieron haberse iniciado en Manzanillo, pero que hoy afortunadamente con el apoyo del gobierno de la República y la suma del propio gobierno municipal ya se están haciendo.
12: Esa deuda que históricamente se tenía con Manzanillo la hemos comenzado a atender con inversiones históricas en todo el corredor logístico carretero del estado, con el nuevo acceso elevado al puerto que inauguró nuestra presidenta, con puentes y otras obras viales que actualmente están en proceso y con otras más que están por arrancar. Pero esta deuda no solamente tenía que ver con vialidades, con movilidad o con este tipo específico de infraestructura. Esa deuda aún no está completamente saldada, pero hoy estamos aquí para hacer un abono importante a ese saldo pendiente. En más de una ocasión yo he dicho que en donde se ven con más crudeza las posibilidades que tiene un gobierno de impactar la vida de la población a la que atienden es en la sala de espera de un hospital. Pero pensando en el evento del día de hoy y reflexionando sobre esta idea, caí en cuenta de que la mayor crudeza o el mayor drama quizás no se da al interior de un hospital. Es más, ni siquiera en un centro de salud. Tal vez se da en la intimidad de los hogares más marginados que ante la enfermedad saben o creen saber que no tienen a dónde ir con aquellas personas que, dada la información con la que cuentan, sienten que no se les va a poder ayudar a atenderse en materia de salud. Y esto lo digo con franqueza porque estoy convencida que si diagnosticamos bien un problema, vamos a poder avanzar de mejor manera en él.
11: Bueno, pues era parte del discurso de la gobernadora del estado. Por su parte, bueno, pues ahí presente el director general del Instituto Mexicano del Seguro Social a nivel federal, me refiero a Zoé Robledo, habló precisamente de lo que representa esta nueva inversión para erguir un nuevo hospital de especialidades aquí en el puerto de Manzanillo. Explicó que anteriormente, y de hecho, desde que dejó de funcionar este hospital, pasaron y pasaron administraciones, y lo más que podían pensar o buscar hacer con ese antiguo inmueble era o venderlo o demolerlo. Y al final del día, bueno, pues fue precisamente el gobierno de la Cuarta Transformación, así lo dijo, quienes entraron en cuenta que había una tercera opción, y esa era el de volver a reconstruir un nuevo hospital para la atención de los manzanillenses.
13: ¿Qué pasó con el inmueble que estaba aquí? Y no pasó nada, esa es la verdad. Pasaron administraciones, pasaron proyectos, se le empezó a llamar el Hospital Fantasma. El Consejo Técnico del IMSS en aquellos años autorizó venderlo, pero se salía a rematar y no se podía vender. Y entonces se plantearon que solo había dos soluciones posibles para el Hospital Fantasma de aquí de Manzanillo. Una, malbaratar el terreno con todo y el inmueble abandonado, o demolerlo para poderlo salir a vender. Afortunadamente llegó la Cuarta Transformación y decidimos, hay un tercer camino que no había sido explorado, y era hacer un nuevo hospital. Hacer un nuevo hospital porque desde 1980, cuando se abrió el anterior, habían pasado los años, había crecido la población, el puerto, la economía, y había necesidad de seguir creciendo.
11: Y con respecto a lo que se espera con lo que va a contar este hospital, fue el propio Zoé Robledo quien dio una explicación de lo que se pretende tener ahí, de las especialidades que se buscan tener, y obviamente, ¿no?, de todo el equipo, las fuentes de trabajo y todo lo que representará tener en funciones ya este nuevo hospital de especialidades.
13: Primera piedra para construir el nuevo hospital. Más de 20,000 cuadrados de construcción será lo que ya hemos iniciado, más de 1,900 millones de pesos de inversión, más de 65,000 personas directamente beneficiadas. Y tendrá efectivamente 72 camas, pero hay que sumar también las otras camas de los otros servicios que hacen mucha falta. En total van a ser 285, 72 de hospital para cirugía, medicina interna, pediatría también, pero 213 no censables. ¿Y esas no censables qué son? Son las que se necesitan para evitar traslados, básicamente. Cuidados intensivos, hemodiálisis, quimioterapia, urgencias, y además de eso, tres quirófanos, una sala de tococirugía, dos salas de endoscopía, laboratorio, banco de sangre, farmacia, urgencia, rayos X, mastógrafo, tomógrafo, ultrasonido y algo muy importante, con su la UCIN también, desde luego que sí, y 13 consultorios para lograr tener aquí 23 diferentes especialidades.
11: Bueno, pues imagínese usted, se espera entonces, sin duda alguna, bueno, pues algo verdaderamente importante para el puerto de Manzanillo, que vendrá sin duda alguna a satisfacer muchas de las necesidades que en materia de salud tenemos. Y es que también se explicaba que hoy en día, para poder atender cualquiera de las especialidades, lo mínimo que tenemos que viajar los porteños es a la ciudad de Colima, si bien nos va, porque de lo contrario es hasta la ciudad de Guadalajara o bien hasta la Ciudad de México. Por su parte, la titular del Ejecutivo en nuestra nación, Claudia Sheinbaum, dijo que a la fecha van 6,055 millones de pesos, lo que en materia de infraestructura se ha invertido en el estado de Colima, siendo esta la más reciente, la octava visita que tiene en su administración.
14: Cada fin de semana salimos, esta es la octava vez que vengo a Colima. ¿Qué estamos haciendo en Colima? Por eso estaba aquí viendo mi acordeón. Fíjense, invertimos 6,055 millones de pesos en programas de bienestar, pensión para adulto mayor, pensión para personas con discapacidad, jóvenes construyendo el futuro, beca de universidad, la beca universal Benito Juárez para todos los estudiantes de preparatoria, la beca de secundaria Rita Cetina, que ya es para todas y todos los estudiantes de secundaria pública. La mañana estuvimos en Villa de Álvarez porque este año vamos a dar una beca de útiles y uniformes escolares a todas y todos los niños de primaria pública, todas y todos, para ayudar a las familias. El apoyo de niñas y niños para algunas familias que lo necesitan. Producción para el bienestar. Fertilizantes gratuitos. Sembrando vida. Leche para el bienestar. Fíjense, son 39 mil familias que reciben leche a una tercera parte del precio o menos que encuentran en el comercio.
11: Y a ello dijo, hay que sumarle todo lo que se ha venido en materia de inversión para la ampliación de la autopista que estará conectando al puerto de Manzanillo con la ciudad capital y con el resto de los municipios. Además, los tres grandes puentes que ya de un momento a otro estarán iniciando aquí en el puerto de Manzanillo y más infraestructura que se estará desarrollando, por supuesto, sin contar hasta este momento lo que será la ampliación al nuevo proyecto del puerto Nuevo Manzanillo Cuyutlán. Sin embargo, no fue lo único interesante e importante, ya que hay que recordar que también se llevó a cabo el día siguiente, es decir, ayer domingo, bueno, pues lo que fue la inauguración de la planta de repotención del ciclo combinado número 3, que esto fue en la planta Manuel Álvarez, en la termoeléctrica aquí de Manzanillo, que vendrá simple y sencillamente a generar mayor electricidad para todo el occidente. Y sobre este tema, bueno, pues la gobernadora dijo, hoy Manzanillo representa para la nación un verdadero punto de impulso, ya que somos el puerto número uno, pero ahora también somos una de las centrales, o tenemos una de las centrales termoeléctricas que genera electricidad para que México siga prendido.
12: Importante. No estamos ante una promesa, sino ante una realidad ya en funcionamiento. La central ya genera energía para el sistema eléctrico nacional, para el occidente del país e incluso para el Bajío. Sobre esta inversión realizada por la CFE, yo quisiera dimensionar lo que significa para nosotras y nosotros como colimenses. Con esta central, el complejo termoeléctrico Manuel Álvarez Moreno se convierte en el complejo de generación con mayor capacidad instalada de todo México y en uno de los más grandes de América Latina.
11: Por su parte, estando aquí presente, Emilia Esther Calleja, quien es la directora general de Comisión Federal de Electricidad, habló también sobre la importancia de esta nueva terminal que se abre ahí en el complejo termoeléctrico y sobre el tema, esto fue parte de su discurso.
12: Para Manzanillo, para Colima y para el sistema interconectado nacional, y es decir, para todo el sistema eléctrico. La central ciclo combinado Manzanillo 3 representa una decisión concreta: ampliar la capacidad de generación de la CFE, fortalecer el suministro eléctrico en una región estratégica y acompañar con infraestructura el crecimiento económico de nuestro país. Manzanillo tiene un peso fundamental para México. Aquí se cruzan actividades portuarias, comerciales, industriales, logísticas y de servicios que todos los días mueven parte importante de nuestra economía nacional. Por eso, contar con energía suficiente, estable y confiable no es un asunto menor. Es una condición para que toda la región siga creciendo, para que las industrias operen y para que los servicios funcionen y que tengamos todas las familias una mayor certeza en la vida diaria.
11: Por supuesto, en el corte inaugural lo presidió la presidenta de la República, la doctora Claudia Sheinbaum, y durante su mensaje expresó lo siguiente de Comisión Federal de Electricidad.
12: Gracias. A ver, adelante.
11: De hecho, vale la pena destacar que cuando iba a iniciar ella su discurso, Trabajadores quienes en la parte exterior de la propia termoeléctrica llevaron a cabo una manifestación de carácter pacífico, estando dentro, solicitaron ser atendidos, ser escuchados por parte de la presidenta de la República, y esto fue lo que les contestó directamente a ellos y continuó con su mensaje.
14: Recibo, me quedo para escucharlos. Sí, cómo no, con todo gusto, claro que sí. Algunos de sus compañeros me hablaron cuando estábamos entrando y ahora terminando el evento con gusto lo recibo y me quedo platicando con ustedes. Sí, claro que sí, sí, con todo gusto. Bueno, muchas gracias a todas y a todos. Yo estudié física en la Facultad de Ciencias de la UNAM. Solidaridad significa fortalecer la soberanía nacional. Y eso es lo que estamos haciendo con la inauguración de esta planta. ¿Cuáles son los planes? 28.000 megawatts adicionales en el sexenio. Una parte muy importante con 5 nuevas plantas de ciclo combinado a cargo de Comisión Federal de Electricidad, una de combustión interna en Baja California Sur que va a fortalecerse con otra planta de energía solar y otra parte muy importante de lo que llamamos inversión mixta, que en realidad es una parte de financiamiento privado, pero la operación y la propiedad se quedan con Comisión Federal de Electricidad.
11: Bueno, pues esta es la parte de lo que se vivió en esta visita presidencial, que sin duda alguna, bueno, pues fue bastante, pero bastante benéfica para el puerto de Manzanillo. Para 92.5 Noticias, informó desde el puerto Alejandro Pérez.
0: Gracias, 7:23 minutos, 23 grados centígrados, una pausa, regresamos.
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0: Gracias, gracias por continuar con nosotros, 92.5 Noticias. Les recuerdo el número para su denuncia. Recuerde, somos su voz en la denuncia ciudadana, 312-31-310-80. Y bueno, ya sabe, puede llamar y también puede mandar mensaje de WhatsApp. Y pues si tiene evidencia, claro, que también a ese número puede enviarla. Tenemos listo ya el reporte de nuestra compañera Gabriela Camacho, el reporte de seguridad. Adelante, Gaby, muy buenos días.
1: Al iniciar esta nueva semana informativa, un saludo para ustedes, ¿qué tal? También para quienes nos escuchan. En el reporte de seguridad, dar a conocer que, de acuerdo a datos que han trascendido ayer por la tarde, en el municipio de Coquimatlán se registró una agresión a tiros con un saldo de una persona sin vida y otra lesionada. Este hecho habría ocurrido sobre la carretera que va de Coquimatlán, la cabecera municipal, hacia la comunidad de Pueblo Juárez, que pertenece a ese mismo municipio. Presuntamente, el ahora occiso y lesionado, y también la otra persona lesionada, viajaban a bordo de un vehículo cuando fueron interceptados por sujetos armados, quienes dispararon contra estas personas con el saldo ya mencionado, un hombre sin vida, el otro lesionado, este último ya recibe atención médica, fue trasladado a bordo de una ambulancia a una clínica. Hay versiones que también hubo algún vehículo particular que hizo el traslado, pero son versiones extraoficiales, pero bueno, se sabe que el saldo es de una persona sin vida y la otra lesionada. Los agresores se dieron a la fuga. Minutos después del hecho, se presentaron hasta el lugar agentes de las corporaciones policíacas, implementaron el protocolo correspondiente en ese lugar donde ocurrió la agresión. Por otra parte, la Unidad Estatal de Protección Civil este fin de semana dio a conocer que la mañana de ayer domingo fue localizado el cuerpo de la segunda persona originaria de Guadalajara, Jalisco, en aguas del mar, quien permanecía desaparecido desde el pasado martes, luego de ingresar a las aguas del mar en playa de Boca de Pascuales, en Tecomán. El hallazgo se realizó en el municipio de Manzanillo, en las inmediaciones de la playa El Edén. Cabe recordar que el pasado viernes fue localizado sin vida su compañero, por lo que con esta localización del cuerpo concluyen las labores de búsqueda de ambas personas. En estas labores de búsqueda participaron también de manera coordinada con la Unidad Estatal de Protección Civil, la Unidad Municipal de Protección Civil de Tecomán, Protección Civil y Bomberos del Estado de Jalisco, la Comisaría de Pascuales, pescadores de la zona, grupos voluntarios, fuerzas federales y diversas corporaciones de emergencia de los tres niveles de gobierno, quienes mantuvieron recorridos terrestres, marinos y aéreos para la localización de ambas personas. La Unidad Estatal de Protección Civil hace un llamado a la población, reitera pues también a los visitantes a extremar precauciones en las playas del estado, respetar las indicaciones de las autoridades y atender las recomendaciones preventivas emitidas por personal de Protección Civil, debido a que continúan presentándose condiciones marítimas de riesgo en la franja costera. Además, en otros datos, también la Fiscalía General del Estado este fin de semana dio a conocer que se obtuvo un fallo condenatorio en procedimiento abreviado en contra del adolescente Luis Alberto N. por su responsabilidad en el delito de secuestro agravado cometido en agravio de una persona menor de edad. De acuerdo con investigaciones, el 28 de febrero del presente año, el adolescente participó junto con dos personas adultas en la privación de la libertad de un menor de edad en inmediaciones de su domicilio ubicado en la colonia Tuxpan, en el municipio de Tecomán. Posteriormente, la víctima fue mantenida en cautiverio en un inmueble de la colonia División Norte. Durante el tiempo que permaneció privado de su libertad, los responsables realizaron amenazas y exigieron a sus familiares la cantidad de 800,000 pesos a cambio de su liberación. La víctima fue rescatada el 4 de marzo mediante un operativo realizado. Como resultado de un procedimiento abreviado, la autoridad jurisdiccional impuso una sentencia de 4 años de internamiento. La Fiscalía General del Estado refrenda así, según se señala, el compromiso de investigar y perseguir los delitos que atenten contra la libertad y la integridad de las personas. Además, en otros hechos, también dar a conocer que este fin de semana la Mesa de Coordinación Estatal para la Construcción de Paz y Seguridad informó que como resultado de operativos permanentes desplegados en la entidad, elementos de la Secretaría de Marina y las diversas corporaciones lograron detener a un individuo de nombre o identificado como Fernando N., alias El Pollo. Información de inteligencia indica que el detenido presuntamente está vinculado con uno de los cárteles con mayor presencia aquí en el estado y podría tener relación con diversos homicidios y otros delitos. Personal de las corporaciones federales y estatales localizaron entre sus pertenencias un arma de fuego, un cargador abastecido y cartuchos útiles, así como un recipiente de plástico y transparente con tapa color naranja que contenía material blanco y granulado con características de ICE. De inmediato le fue asegurada el arma de fuego, el cargador y los cartuchos, por lo que el detenido fue puesto ya a disposición de la autoridad competente. Por estos hechos, el sujeto enfrenta investigaciones por su presunta responsabilidad en delitos contra la salud, así como por violación a la Ley Federal de Armas de Fuego y Explosivos. Es considerado un presunto operador vinculado a este cártel con presencia en Colima, situación que forma parte de las líneas de investigación que actualmente desarrollan las autoridades de seguridad federales y estatales. Para 92.5 Noticias, Gabriela Camacho.
0: Gracias, Gaby. Tenemos una pausa, una breve pausa y volvemos 7:33 a.m.
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0: Muchísimas gracias. Hay más información, detalles de la jornada informativa. Vamos a platicar sobre las actividades que se están desarrollando en esta, en este tema relacionado con el mes del orgullo. Y bueno, pues platicar precisamente sobre los asuntos que están sucediendo en Colima, todas las actividades que se están planteando precisamente para el estado de Colima. Y bueno, pues también generar todo este asunto de preguntar sobre la agenda, toda la agenda que se está planteando por parte del gobierno del estado y los compromisos que hay precisamente para ir planteando los temas de interés. Gracias esta mañana porque se comunica con nosotros, 3271-31080, parte de la información de las actividades de esta jornada. Obviamente que también el trabajo de la Dirección de Atención a la Diversidad, el director Alejandro Pizano, nos va a platicar sobre las acciones relativas sobre el orgullo, el mes del orgullo, que es la comunidad LGBT, TTIQ+. ¿Cuántas son?
1: Lo hice excelente. Muy, sí. Muy bien. Sí, sí, sí.
0: Hay unas que ya son otras agrupaciones, también el tema del asexual también, ¿no?
1: Y del no binario, el pansexual y bueno, todas las diversidades de la sexualidad humana.
0: Así es. ¿Cómo van con la agenda que se está teniendo por parte del gobierno y la atención a estos grupos?
1: Gracias, Max. Pues muy bien. Vamos, ya andamos medio cansadones porque hemos andado en todo el estado recorriendo y marchando con nuestra comunidad. Estuvimos el 30 de mayo allá en Tecomán, el 6 de junio en Armería. Ahora estuvimos este fin de semana en Manzanillo y lo hacemos, bueno, luego con una convicción personal y política, que es que tenemos que salir a las calles a marchar. La manifestación pues es un derecho humano y acompañar las marchas no es cooptarlas, no es establecerles un discurso, sino más bien justo como gobierno pues estar pugnando para que se tomen las calles y seguir haciendo consignas.
0: ¿Cómo ha sido ese acompañamiento en estos últimos años de la
1: bien, ¿cómo? Pues a través de gestión, a través de orientación, acompañamiento. En el caso de Colima Capital, trabajamos de la mano con el comité organizador de la marcha, a quienes mando un saludo porque tenemos muchísimo trabajo que hemos logrado en equipo. Y pues gestionamos protección civil, seguridad vial, hacemos las gestiones pertinentes con el municipio, gestionamos los escenarios. Ahora pudimos tener también la capacidad de gestionar un artista drag que viene de fuera, que es Greta Grimm, una participante de La Más Draga.
0: ¿Cuándo viene?
1: Ella viene el 20 de junio.
0: Ayer tuvieron un concierto también. ¿Ese fue el concierto del gobierno del estado o fue del
1: No, fue del gobierno municipal de Manzanillo. Y pues estuvo muy bien porque aparte del concierto que fue de Gloria Trevi, hubo un festival que le llamaron Manzanillo Love. Y estuvo muy padre por dos razones. Una, el empoderamiento de lo local y la visibilidad. El empoderamiento de lo local consistió en que hubo estas personas que a través del emprendedurismo, pues estuvieron ahí vendiendo, pues que las micheladas, que los taquitos, que los tostilocos, y también participación de los artistas, de las personas artistas locales, que es justo lo que es Expo Orgullo aquí en Colima. Aquí en Colima tenemos este trabajo que hemos venido haciendo desde hace 5 años. Que empoderamos a la comunidad a través de espacios dignos durante la marcha y posterior a la marcha. La verdad es de que ha sido un trabajo, creo, muy digno, el no solamente de buscar así como que a qué artista vamos a traer de afuera, no, también tenemos aquí muchísimo talento y talento que pues le debe de visibilizar y dar la dignidad cuando son estos momentos de marchas y de manifestaciones, particularmente en este mes, pero todo el año.
2: Uh-huh. Alejandro, ¿se está en contacto con todas las organizaciones? Porque hay varias organizaciones de la diversidad. ¿Se escucha todas?
1: Todas las que se gusten, sí, por supuesto. Uh-huh. No hay una consigna de veto ni de bloqueo. todas las que quieran participar les son libres. Por supuesto, hay quienes ya han manifestado que no están de acuerdo y se respeta. Uh-huh. Sin embargo, bueno, las que con las que hemos trabajado, organizaciones pues que tienen ya muchos años y también activistas de muchos años, nos hemos encontrado en las justo en las desigualdades que vive en la comunidad. Uh-huh. Y es esa la acción que hemos emprendido, ¿no? Buscar erradicar esa desigualdad. Uh-huh. Entonces, insisto, hay quienes no coinciden con el proyecto de la Cuarta Transformación, no coinciden con la visión de este gobierno y se respeta mucho, pero pues la invitación es que sigamos trabajando.
0: Ahora, ¿cómo se vencen ese tipo de barreras desde el gobierno? ¿Cuál es, por ejemplo, el tema de la discriminación, del que no se les den trabajo? O sea, ¿cómo se abren las oportunidades? ¿Qué están haciendo?
1: Yo creo que primero discursivamente, teniendo una gobernadora que desde siempre ha sido aliada. Ella en 2013 permitió los matrimonios igualitarios, aun cuando en el Código Civil del Estado de Colima no lo contemplaba. Y bueno, posteriormente, pues todas las acciones que se han hecho legislativas, que es claro, tiene que ver con un tema más de lo que hace el trabajo del Congreso. Uh-huh. Pero también tenemos la capacidad de, pues, de incidir o de presentar propuestas para que se trabajen en las comisiones pertinentes. Caso, por ejemplo, es la correcta tipificación de los crímenes de odio, que estuvimos trabajando en conjunto con la diputada Isamar, con la diputada Andrea Naranjo, y que estuvimos haciendo mesas de trabajo, un impulso desde la misma sociedad civil, para que esta correcta tipificación llegara al Código Penal, y entonces ahora sí, nuestras vidas importan, pero también nuestras muertes, ¿no? Uh-huh. Y nombrarlas correctamente y tipificarlas y ponerles un nombre correcto es un paso muy importante.
2: ¿Cómo va la estadística con estos temas del crimen de odio y discriminación?
1: Pues vamos empezando. Acaba de uh-huh. propiamente formalizarse o tipificarse en el mes de febrero.
2: Sí, pero los datos están, ¿no? O sea, es la estadística.
1: Justamente es el problema, uh-huh. que como no había una correcta tipificación, por lo tanto tampoco había una estadística clara uh-huh. respecto a personas de nuestra comunidad. Hay un excelente trabajo de compañeros activistas y de periodistas que, claro, tienen una valoración. Hay una organización civil que se llama Letra S, que va haciendo un registro de las personas uh-huh.
0: violentadas o
1: asesinadas. Sin embargo, es justo en esta cuestión del registro, pero ¿dónde está la incidencia? Uh-huh. Entonces, a partir de esta correcta tipificación, es que se puede volver una política pública para pues que haya una mayor incidencia desde lo público. Y no hay mejor ejemplo que el tipo penal de feminicidio. Las feministas nos enseñaron el camino. Ellas reconocieron que justo se tenía que hacer una correcta tipificación de la causal del feminicidio uh-huh. y no como un homicidio de mujeres uh-huh. para que pudiera haber una política pública, para que pudiera haber, por ejemplo, uh-huh. una alerta de violencia de género, para que pudiera haber institutos de las mujeres que atendieran exactamente esos temas. Uh-huh. Entonces, apenas empezamos la brecha. Vamos un poquito atrasados, pero eso era una razón
2: para empezar. Ha habido registro, pues, de casos que ni duda cabe que son crimen de odio.
1: Sí, por supuesto. O sea, es... De hecho, tenemos el registro, el caso de una compañera, Valeria N., del uh-huh. año 2021, porque recuerdo que estábamos terminando las campañas 2021, y fue privada de su vida. Fue claramente un feminicidio, uh-huh. y en un primer momento se tipificó como homicidio. Posteriormente se validó la identidad de ella, y entonces yo creo que por salud uh-huh. El proceso ministerial la tipificó como feminicidio. No se ha resuelto. El criminal o la persona que le privó de su vida no estoy propiamente enterado si ha sido detenido o no, pero la familia pues no ha manifestado uh-huh. ya como justicia. Sin embargo, bueno, hay casos que esas son las cuestiones en las que se tiene que quedar clara la ley, uh-huh, para que puedan, no por buena voluntad de un, sí, agente ministerial, sino desde un principio llamarles, uh-huh, de forma correcta.
2: Para los casos de feminicidios había pues ciertas digamos características, ¿no?, para determinarlo como feminicidio o no. En el caso de crimen de odio, no sé, coméntanos algunas de las características.
1: Son muy similares a las de feminicidio, casi base es una calca, pero tiene solo las características, uh-huh, adicionales de orientación sexual, identidad de género o expresión de género. Uh-huh. Sin embargo, también quedó en el tipo penal que las mujeres trans se reconocerían como tipo penal feminicidio. Uh-huh. Okay. Entonces, cierra esa brecha de desigualdad entre la comunidad y específicamente las mujeres trans, porque las reconoce como mujeres. Y me dicen, bueno, entonces, pero si es una mujer trans, pues debería ser crimen de odio. Depende, pero creo que la búsqueda del reconocimiento de la identidad y de la expresión de género aboca hacia ese rumbo. Entonces, esto es lo que hemos estado haciendo. Y eso es también parte de lo que comunicamos durante este mes, porque aprovechamos justo estos momentos, estos espacios que tenemos y que se nos abren por razón del mes del orgullo para compartirlo. Por ejemplo, el día de mañana tenemos un conversatorio que se va a llamar Mi Primera Marcha. Este conversatorio lo hacen activistas del estado, va a salir en el Foro Cultural Mexicano a las 6:00 p.m. Y pues es platicar cómo fue mi primera marcha. Uh-huh. A lo mejor mi primera marcha de hace un año, mi, uh-huh, primera marcha de hace 10 o de hace 15, 20 años. Y es generar esta conversación con nuevas generaciones para que puedan escuchar de viva voz las experiencias de personas pues que lucharon en un momento histórico donde a lo mejor no era una celebración, era un acto de revolucionario, una protesta pues complicada.
2: Para pedir justicia, para pedir, sí, respeto a los derechos.
1: Así es. Uh-huh. Y también hubo este cambio de visión. Desde el 2019 se empezaron a hacer las marchas del orgullo aquí en Colima. Antes eran marchas contra la LGBTfobia y eran marchas convocadas desde la Secretaría de Desarrollo Social en aquel momento. Y bueno, ahora la visión de eso, o ese trabajo es impulsarlo en conjunto, pero manteniéndonos en el margen del respeto y de la libre manifestación de lo que corresponde a la marcha y la consigna también. Cada año ha cambiado la consigna y eso es muy valioso, y sobre todo lo que tenemos que hacer como gobierno es escuchar.
0: Alejandro, esta es la de mañana, es una actividad más. ¿Qué otras cosas vendrán en este mes?
1: Bueno, ya ahorita tenemos la próxima marcha el día 20 de junio.
0: ¿Es en Colima?
1: Es en Colima, sí, es la marcha como tal. Sale del Autosón Camino Real. Se empieza a organizar ahí a partir de las 5:00 p.m. Que avanza hacia Calzada Galván y luego toma Madero hasta terminar en el Jardín Libertad. Y posterior va a estar lo que es Expurgullo. Expurgullo es este proyecto también, sí, exactamente, de las empresas, de los emprendedores. Hemos avanzado en estos 4, casi 5 años. Empezamos con 18 emprendedores, uh-huh, que se animaron a decir, soy parte de la comunidad y voy a estar ahí presente en el después de la marcha. Y ahora llegamos a 55 en el año pasado, 2025. Y pareciera un número menor, pero es asumir política y públicamente una visión que a lo mejor desde que conforman su negocio no dicen, ah, pues voy a decir que soy parte de la comunidad. No, ahora es salir y decirlo. Y eso es muy valioso. Son emprendedores y siempre lo platico como una anécdota pues curiosa. Hay artesanos, personas que se dedican a hacer, no sé, artesanías, joyas, bisutería, pero también está la pareja, tuve una pareja de chicas lesbianas que vendían tostadas de pata, uh-huh, y claro que eso es emprendedurismo, no tiene más valor uno que otro, y el espacio se da por igual. decirlo también de paso, que es un espacio gratuito. En otras ferias, en otras, les cobran. Y esto no tiene ningún costo, más el costo de decir y asumirse que son parte de la comunidad.
0: Entonces, con esa marcha terminan, con esa exposición,
1: así
0: con
1: es.
0: Esa expo.
1: Están todavía platicando, de hecho, el miércoles me voy a lanzar a Ixtlahuacán a tener una reunión, platicar con los colectivos de ahí de Ixtlahuacán, del municipio, para poder plantear si quieren organizar una marcha y acompañarles. Todos los años he acompañado a las marchas, pero este año me aventé todas las que hubo. Ahora sí, no hubo omisión de ninguna. En otras ocasiones, pues porque se me cruzaba la agenda, no podía, pero ahora fue prioridad de las marchas. Y ahora también, si en Ixtlahuacán nacen, también vamos a ir para allá. Uh-huh.
0: Okay. Pues ahí está la invitación. Con esto, con estas actividades terminan las actividades del mes.
1: Sí, vamos a seguir distintas actividades, pero ya más fuera de algo que le estamos llamando la Diversia Agenda. Compartirles que Diversia Agenda es un trabajo que se está haciendo en conjunto con el Comité de la Marcha del Orgullo, donde se hacen...
0: ¿Quién preside ese comité?
1: No hay ninguna...
0: Ah, son varios compañeros.
1: Sí, exactamente, es un trabajo horizontal, donde formo parte, pero no soy ni el dirigente, ni el... Hacemos un trabajo coordinado.
0: Okay.
1: Y en este trabajo coordinado en Diversia Agenda presentamos documentales, pláticas, conversatorios y demás. Está muy amplia. Les invito a que sigan la página de Instagram, se llama Marcha del Orgullo Colima, y ahí está la Diversia Agenda. Y también quien quiera todavía participar en Expo Orgullo, está la publicación ahí en la página de la Secretaría de Bienestar, Inclusión Social de Mujeres. Sí, es lo ideal que se registren. Ahí viene un código QR, también viene un número de teléfono. Y si no, mandan un mensajito a la página de la Secretaría o la de un servidor, Alex Pisano. Ahí les tomamos el dato y los registramos con mucho gusto.
0: Gracias, Alejandro Pisano. Alex Pisano, muchísimas gracias por esta oportunidad de conversar. Director de Atención a la Diversidad del Gobierno del Estado de Colima, que preside la maestra Indira Vizcaíno.
1: Muchísimas gracias. Muchas gracias. Buen día. Buen día.
0: Así de la pausa, regresamos con más información. Las 7:54. Gracias.
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1: Existe con 56. En un momento más vamos a conversar con Emmanuel Martín del Campo, director del Hospital Regional Universitario, para ver este brote de una bacteria en las instalaciones del Hospital Regional Universitario. Vamos con por lo pronto con mi compañera Elvia Romero. Elvia, reporte, buenos días.
2: El Congreso del Estado aprobó una iniciativa para reformar el Código Electoral del Estado de Colima, esto con el objetivo de aumentar del 3 al 6% el porcentaje de financiamiento público anual que los partidos políticos con registro en el Estado deben destinar a la capacitación, promoción y desarrollo de liderazgo político de las mujeres. Esta propuesta la hizo la diputada del Partido del Trabajo, Evangelina Bustamantes, quien, bueno, dio lectura a este dictamen que contempla este incremento a la capacitación política de las mujeres. Y bueno, sobre este tema, esto fue lo que comenta.
3: Cada partido político deberá destinar anualmente el 6% de financiamiento público anual que le corresponda para la capacitación, promoción y el desarrollo del liderazgo político de las mujeres. Cada partido comprobará los gastos que erogue para la realización de las actividades mencionadas a través del PAT, el Plan Anual de Trabajo.
2: Bueno, esta propuesta fue respaldada por el Partido Acción Nacional y bueno, pues el diputado Alberto Partida señaló que pues esta medida sin duda ayudará y logrará avanzar en favor de las mujeres al interior de los partidos políticos.
4: No, cuando se trata de poder ahora sí que dar pasos reales y contundentes para mejorar la situación en cuanto a la capacitación que deben recibir las compañeras mujeres. ¿Por qué? Porque es con la educación como realmente vamos a despertar las conciencias. Es con la educación como realmente vamos a materializar un avance significativo y real dentro de mejorar las condiciones de las mujeres.
2: Y bueno, nuevamente Evangelina Bustamantes aseguró que en las últimas décadas pues se han dado pasos importantes en materia de paridad de género y que este dictamen sin duda viene pues a fortalecer la capacitación de las mujeres al interior de los partidos políticos, así como también su participación y empoderamiento. Y bueno, comentar que este dictamen se aprobó en el Congreso por 22 votos a favor. Y bueno, en más información, darles a conocer que con el objetivo de promover la cultura de la donación y contribuir a salvar vidas, el Congreso del Estado, a través de la diputada Karen Jurado, presidenta de la Comisión de Salud y Deporte, en coordinación con la Asociación Donadores Compulsivos, invitan a la ciudadanía a participar en la segunda jornada de donación voluntaria de sangre. Esta se va a llevar a cabo el próximo 18 de junio en horarios de 7:30 a 10:00 a.m. Esto en el auditorio Carlos de la Madrid Béjar del Poder Judicial. Este auditorio pues está ubicado en la calle Aldama 530 en la colonia Centro de la ciudad de Colima. Y bueno, pues también pueden las personas que se interesen pueden obtener información y realizar también su registro mediante un código QR que está disponible en la plataforma dentro de las redes sociales del Congreso del Estado. Y bueno, en este sentido pues invitan a sumarse a esta donación de sangre este próximo 18 de junio de 7:00 a.m. a 10:00. Para 92.5 Noticias, Elvia Romero.
1: Gracias, Elvia. Bueno, pues ahorita un momento más vamos a conversar con el doctor Emmanuel Martín del Campo para conocer la actualización de lo que está ocurriendo con

0: los asuntos de las actividades que se presentan en el Hospital Regional Universitario, en donde, bueno, se tiene información importante de todo este proceso. Así que, bueno, del seguimiento puntual que hay en esta jornada. Vamos a la pausa, 8:01, regresamos.
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0: jornada informativa, vamos a ir con detalles de esta jornada. Y bueno, hay preocupación este fin de semana. Se presentó una problemática en el hospital regional y ello originó un seguimiento puntual por parte de las autoridades de salud. De hecho, pues tengo información de lo que está sucediendo precisamente con esta situación en el Hospital Regional Universitario, donde se atienden a diversos pacientes. La información decía que decía que le estaban atendiendo y el dato que nos dan pues es importante pues para dar seguimiento puntual. El doctor Emanuel Martín del Campo nos va a dar esta comunicación precisamente para atender todo este tema, ¿no? Pues es importante no perder de vista que pues está el tema de salud. Es un tema de salud, un seguimiento puntual de las actividades del Hospital Regional Universitario. Y bueno, pues cuántos pacientes se están pronunciando para preocupación sobre los temas que se están atendiendo y cuál ha sido el alcance, porque esta es una cuestión que nos están planteando y que no necesariamente, bueno, hay que estar muy pendientes de cómo es el seguimiento y de cuál es la intención, digamos, de la ruta que se tiene que seguir por temas relacionados con la salud. Así es que, bueno, ese es el planteamiento en esta jornada informativa. Además, 312-31-31080, el teléfono para que se comuniquen y tengan la posibilidad de pues estar interactuando con nosotros a través de la denuncia. Vamos a estar muy pendientes de la actividad que se presenta y los temas que están relacionados directamente con la información de un encuestador. Hay una columna muy interesante que sale hoy de Raimundo Riva Palacios y que está, pues bueno, llevando a cabo pues esos importantes de este tema. Ahorita en un momento más le voy a compartir, pues son de las cosas que se actualizan y ello nos permite estar siempre con los asuntos de actualidad a nivel nacional. Ya se están ventilando, desde ayer se anunció esta columna de Iván el Terrible, ¿no? Iván el Terrible, que es una de las columnas que escribe Raimundo Riva Palacios y que seguramente va a dar muchísimo de qué hablar. Vamos a comentar algo. Eso sale en El Financiero, pues si la puede ir buscando. Iván el Terrible, dice esta columna de el propio Raimundo Riva Palacios. Artífice de muchas cosas que están ocurriendo, que se están planteando y que pues están generando algunas situaciones importantes, ¿no? Parte de la información que le vamos a compartir durante esta jornada informativa, es que bueno, está pendiente. Además, información de lo que está sucediendo en esta jornada con la actualización, le decía usted, de los temas relacionados con el Hospital Regional Universitario, en donde, pues bueno, hay preocupación muy genuina por parte de los familiares de algunos de los pacientes y de la de personas que están en, no pacientes, que pacientes que están en el hospital. Y ahorita vamos a ver la actualización de información que nos va a compartir el señor director de el Hospital Regional Universitario para compartir información mucho más precisa de toda esta mañana. Saludo con muchísimo gusto, te saludo con mucho gusto y te envío un abrazo, doctor Emanuel Martín del Campo. Gracias por esta oportunidad. Se difundió que hay un brote de una bacteria, particularmente es una bacteria que, de acuerdo a la información, pues es una cuestión hospitalaria. ¿Qué nos puedes platicar al respecto? Buen día.
1: ¿Qué tal, Max? Buen día. Un gusto saludarte, como siempre, amigo. Sí, Max. Ahorita ahí en el hospital te platico un poquito cómo... Sí. Cómo funciona esta situación. Sí. Dentro del hospital.
0: Sí.
1: Nosotros en el hospital tenemos diferentes comités y tenemos una unidad de vigilancia epidemiológica.
0: Okay.
1: Todo paciente que desarrolla fiebre, tenemos que buscar la causa de la fiebre. Todo paciente infectado, tenemos que ver cuál es la bacteria que nos está dando ese problema. Uh-huh. Es la acción por parte de la unidad de vigilancia epidemiológica en conjunto con todos los especialistas. Entonces, un cultivo de una muestra de algún tejido, de secreciones, se manda a laboratorio, se cultiva por microbiología, pasan más o menos 72 horas en lo que crece la bacteria, se identifica qué bacteria es y empezamos a dar el manejo antibiótico dirigido uh-huh. hacia los antibióticos que es sensible a esa bacteria. Uh-huh. En lo que va de este mes, encontramos en 5 pacientes, 3 con proceso infeccioso activo y 2 colonizaciones que no tienen un proceso infeccioso activo, pero se identificaron en esos pacientes colonización por una bacteria que es un Acinetobacter baumani. Hablando un poquito de la Acinetobacter, Max.
0: Sí.
1: La Acinetobacter es una bacteria gram negativa oportunista. El paciente que está con sus defensas bajitas, diabético, que tiene ciertos comórbidos, es en donde llega la bacteria y dice, me agarro de aquí.
0: Así ¿sí? es.
1: Entonces, en esos pacientes son en los que hemos detectado. La Acinetobacter es una bacteria, como te digo, oportunista, que vive dentro de los hospitales, ¿sí? Y es una bacteria que es, ¿cómo le podemos decir? Un poquito chismosa.
0: Uh-huh.
1: Y se empieza a pasar entre las cepas a decir, yo le hago así contra este antibiótico.
0: Sí.
1: ¿Sí? Y empieza a ver esas mutaciones, ¿sí? Y empieza a replicar la resistencia a los antibióticos.
0: Uh-huh.
1: Entonces, es un trabajo bien, bien arduo entre todo el equipo de vigilancia epidemiológica para aislar la bacteria junto con nuestro epidemiólogo, la gente del laboratorio de microbiología y el infectólogo que tenemos ahorita en el hospital, para poder uh-huh. identificar esa bacteria y empezar a actuar para eliminarla. Uh-huh. Desde que detectamos que aparecieron los primeros 2 pacientes, empezamos a tomar acciones en el hospital para aislarlos, uh-huh. separarlos del resto de los pacientes y empezar a buscar cuál fue la trazabilidad de cómo obtuvieron esa infección, uh-huh. porque son infecciones asociadas a la atención en salud. Uh-huh. Empezamos a aislar esos 2 pacientes y en esperando los resultados de demás pacientes uh-huh. aparecieron los otros 3 resultados positivos. Identificamos cuáles estaban infectados, cuáles estaban colonizados y empezamos el manejo antimicrobiano de esos pacientes ya en aislamiento y empezamos a solicitar el apoyo de todo el personal y de los familiares. Aquí es un trabajo en equipo entre el personal de salud, el personal de limpieza, el personal de enfermería, todo el personal y los familiares, que también son bien, bien importantes. Porque es una bacteria que vive en superficies.
0: Ya.
1: Entonces, el vector somos nosotros mismos.
0: Lo transmitimos.
1: Entonces, necesitamos que todo el personal de salud esté bien al pendiente del aseo de manos, lo que siempre se ha insistido, y no nada más nosotros, también la familia que está en contacto con el paciente, porque pues somos los seres humanos los vectores para esta bacteria. Entonces, todas esas acciones hemos empezado a tomar desde que detectamos el primer caso y estamos ahorita controlado. Tenemos el apoyo de la Cuespris, el apoyo de epidemiología, de la parte de la coordinación estatal del bienestar. Tenemos el apoyo de epidemiología de nivel federal, que hemos estado en constante comunicación entre todos, verificando cómo está el actuar del hospital. Y hasta el momento ahorita tenemos controlado, no bajamos la guardia, seguimos vigilando. ¿Por qué? Porque seguimos con las acciones para erradicar este tipo de bacterias. Como todos sabemos y siempre nos han dicho, el ambiente hospitalario es un ambiente que tiene este tipo de bacterias, y por eso nuestra insistencia de darle movimiento más rápido, claro, a los pacientes, para evitar que estén en un ambiente como es un hospital.
0: Así
1: a
0: es.
1: Diferencia de estar en su casa.
0: Oye, doctor, es importante esta parte, decía, no necesariamente quien la transporta o quien la transmite necesariamente se va a enfermar, por eso es importante, la agarras en un lugar y al saludarte incluso, puedes transmitirla, ¿no? ¿Es así?
1: Sí, es una bacteria que está en superficies, entonces nosotros podemos ser el vector, estamos en contacto con la bacteria, no me lavo las manos, toco el mueblecito y el mueblecito puede quedar ahí la bacteria,
0: claro,
1: y en el mueble, por eso necesitamos el apoyo de todas las áreas para la desinfección constante, y por eso el motivo del aislamiento de los pacientes, para poder tener en un área específica las maniobras de desinfección y los exhaustivos para eliminar y controlar el brote.
0: Ahora, doctor, esta parte, ¿esto qué les lleva a hacer? ¿Cuál es el protocolo que sigue? O sea, además del manejo, del aislamiento, ¿qué sigue? Por ejemplo, quiero imaginar, las operaciones tienen que estar bien supervisadas. ¿Qué están haciendo en los quirófanos? ¿Cuál es el protocolo alrededor?
1: Ok, ahorita en cuanto a nuestro quirófano, al final de cuentas, esos pacientes, si requieren algún aseo quirúrgico, requieren algún procedimiento quirúrgico, los estamos aislando de igual manera en un solo quirófano.
0: Sí.
1: En donde después de cada procedimiento se hace un aseo y desinfección exhaustiva para eliminar de todas las superficies y de esa área el quirófano,
0: sí,
1: independientemente de si el paciente que sigue también trae infección, antes y después de todas las cirugías que estamos haciendo en ese quirófano se está haciendo la desinfección. En el resto de las áreas se desarrolló ya una tarea de desinfección y un exhaustivo de todos los quirófanos. De igual manera, nosotros ahí en el hospital tenemos calendarizado los aseos exhaustivos de toda el área quirúrgica.
0: Y este proceso, doctor, obviamente que también los hace extremar las precauciones.
1: Sí, nosotros ahorita pues tenemos extremas precauciones, aunque hasta ahorita no nos han reportado cultivos nuevos con esta bacteria.
0: Sí.
1: No bajamos la guardia y seguimos al pendiente de todos los pacientes que tengan fiebre, que tengan datos de infección, todos se cultivan, porque tenemos que saber cuál es la bacteria para poderles dar el manejo dirigido.
0: Así es.
1: De acuerdo a sensibilidad al antibiograma.
0: Oye, doctor, ya se preocupaban afuera. ¿Esa es una bacteria que se presenta solo en los hospitales?
1: Las bacterias, el Acinetobacter multiresistente es una bacteria generalmente de hospital.
0: Okay.
1: Porque como te digo, es una bacteria que le podemos decir que es chismosa y se comunica entre ellas y van haciendo mutaciones genéticas, ¿sí?, que van haciendo resistencia a los antibióticos. Y como es una bacteria que vive en superficies y soporta la las condiciones, la vegetación, o sea, las temperaturas y todo, y puede vivir por mucho tiempo ahí en la superficie. Entonces, las bacterias generalmente multiresistentes son las bacterias asociadas a los hospitales, y igual puede haber en muchísimos hospitales. Nada más son las medidas de control de higiene y cuidados los que tenemos que ayudar para controlarlo.
0: Así es. Y la recomendación, digo, a la población en general es igual. Si estás con un paciente y todo, recomendar lo mismo de siempre, ¿no? El manejo del, la, este, ¿cómo se llama esto? La, el aseo de manos, ¿no? Y bueno, así pues es. Este, para hacer todo el manejo como, como lo teníamos en pandemia, es importantísimo esa parte, doctor. Y obviamente que también, como no, como soy, como es resistente a cierto tipo de medicamentos, ¿qué es lo que procedes a esperar? ¿Qué pasa ahí?
1: Ahí, por ejemplo, hay es resistente a muchos antibióticos, pero hay antibióticos a los que todavía no desarrolla esa esa resistencia. Por ejemplo, la tigeciclina. De igual forma, en cuanto detectamos el brote, asignamos los antibióticos que teníamos disponibles, nos apoyamos por parte de la coordinación del bienestar para que nos surtiera nuevamente este antibiótico. Tuvimos el apoyo de otros estados y de nivel federal, y ya nos llegó más antibiótico, más del que necesitamos ahorita, ante el brote, para poder tener aquí cubierto ante cualquier incremento de casos, el poder tener el tratamiento específico para, para apoyar a estos pacientes.
0: Excelente, doctor. Bueno, pues nos dejas ya más tranquilos, porque evidentemente... Entonces, ¿cuántas personas son? ¿Cuatro?
1: Mande.
0: ¿Cuántas personas son las que tienen el ahorita la, la bacteria?
1: Ahorita tenemos cinco pacientes. La bacteria aislada.
0: Okay.
1: Tres con infección y dos con colonización.
0: Y que se les está dedicando el tiempo necesario, importante, con personal y las capacidades instaladas precisamente para atender y erradicarla, ¿no?
1: Sí, así es. Créeme que yo agradezco a todo el equipo del hospital y de la coordinación. En mi hospital tengo una excelente epidemióloga, la doctora Diana, y el doctor Memo, que es nuestro infectólogo, y están creando un servicio de vigilancia epidemiológica en el hospital regional, que realmente es envidiable en otras instituciones.
0: Así es.
1: Porque es un equipo que está muy, muy comprometido ahí conmigo y con el hospital. Y con los pacientes.
0: Oye, pues yo, ojalá, aprovechando, ya ves que surgen ideas importantes, ojalá que tu infectólogo nos pueda venir a compartir datos de la importancia, porque esto es todo un submundo, micromundo, y las bacterias, bueno, forman parte de nuestra actividad cotidiana de contacto, ¿no? Y ojalá que puedas venir, ya nos pondremos de acuerdo. Te mando un fuerte abrazo, agradezco tu gentileza siempre y tu entrega precisamente por la salud de las y los colimenses, en este caso ahora con esta responsabilidad que tienes en el Hospital Regional. Te mando un fuerte abrazo, amigo. Buen día.
1: Gracias, igualmente, Max. Saludos, un abrazo.
0: Un abrazo, gracias al doctor Emanuel Martín del Campo, que nos comparte información, nos comparte noticias importantes respecto a lo que está sucediendo con las actividades de esta jornada. Vamos a la pausa, estamos de regreso a las 8:22. Regresamos.

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0: Hay datos interesantes de esta jornada. Gracias por compartirnos detalles de la información, su denuncia, su confianza. La confianza le agradecemos, el tener confianza. Y pues bueno, yo escuchaba, fíjense que escuchaba en Manzanillo lo que ocurrió el fin de semana, que se organizaron y fueron a Manzanillo a buscar un diálogo que no sé si se alcanzó, pero lo más importante es que subyace dentro de todo el rollo que está pasando en el país, dentro de todo el rollo que está pasando, subyace la nueva ruta que han agarrado en este gobierno para no sé, no quisiera poner una definición ni tampoco un adjetivo, pero han cambiado las formas de tratar a los jubilados y los pensionados de ciertas empresas paraestatales. Una de ellas es Pemex y la otra es Comisión Federal de Electricidad. Gracias esta mañana, y por supuesto que esto ha llevado a organizar, a que se organicen los trabajadores, extrabajadores, jubilados y pensionados. Jorge Helios Híjar, ¿cómo está? Él es representante de jubilados de la Comisión Federal de Electricidad en Colima. Nos va a platicar sobre la modificación de la reforma en el artículo 127 que les está afectando. Platícanos, por favor.
1: Gracias, Jorge. Muy buen día. Primero agradecer la oportunidad y el espacio que nos das, y comentar la preocupación que se tiene no solamente los jubilados. Mira, hablamos de jubilados que son Comisión Federal, Pemex, Luz y Fuerza, Banobras, Ban Rural, Banco de México. En todas estas empresas del gobierno acaba de suceder algo que es preocupante, pero no solamente para los jubilados, sino debería ser preocupante para toda la población. ¿En qué sentido? Modifican el artículo 127 en algo que todos tenemos como derecho, que se llama la no retroactividad. Uh-huh. Es decir, un derecho que tú ya tienes adquirido a través de un juicio, de un dictamen, de una sentencia, de lo que tú quieras, un derecho ya adquirido a través de esta reforma que hacen, al tener ellos mayoría
0: de
1: diputados, senadores, de Suprema y demás, pues les es muy fácil mover la Constitución. Sí. Entonces, en el sentido de mover la Constitución, te mueven el artículo 127 y el 14. En el 127 te dice, a ver, ya no existe la no retroactividad. Un derecho que tú ya ganaste, ya lo puedes perder.
0: Se puede revertir.
1: Se puede revertir. Te platico el contexto rápidamente. Mira, nosotros, un servidor, y de todos los pensionados que estoy hablando, al menos te lo puedo garantizar de Pemex, Luz y Fuerza y Comisión Federal, yo entré hace más de 30 años a la Comisión Federal. Uh-huh. Yo entré cuando yo estudiaba, y te pongo el contexto porque es en el, claro, es claro. El 100% de los jubilados. Cuando yo estudiaba, termino la carrera, hago mis prácticas y mi servicio social en la Comisión Federal, en Morelia. Meto una solicitud, participamos 150 gentes, nos quedamos algo así como 15. Tú entras a la Comisión Federal o a Pemex en los puestos más bajos. Es más, tú empiezas haciendo suplencias. Entonces, en el estado de Michoacán...
0: Lo más básico,
1: ¿no? Sí, en la parte donde te ocupen, empiezas uh-huh. a hacer suplencias. Tú vas a salir de vacaciones, vengo y te cubro.
0: Así es.
1: Alguien va a salir de vacaciones 2 días, en una semana, voy y lo cubro. Hasta que me dan la oportunidad de una base, un puesto. Uh-huh. Un puesto que se promociona. Un puesto que se concursa. Un puesto que se concursa.
0: Sí, cuando se hace exámenes.
1: Cuando
0: no es 99% ¿cómo se llama? Lealtad y 1% uh-huh. capacidad.
1: Como está sucediendo ahora, pero en el esquema de hace 30 años, nosotros entramos, éramos 150 cuando inicié el proceso, para quedarnos 15 gentes. De esas 15 gentes a lo largo de los años, de esas 15 personas, nos jubilamos 4.
0: Los demás se fueron quedando
1: en el camino.
0: Pero si tú hiciste carrera, escalaste, aspiraste a ser, a subir de cargos y te promocionan y así.
1: Esa es la parte bien importante que acabas de comentar. Sí. Fíjate bien, empiezas a subir y a promocionarte a través de exámenes, a través de estudios. O sea, cada puesto superior requiere una maestría o otra maestría o un diplomado, un examen para participarlo. Yo he estado, yo he subido como 7 puestos. He estado en 4 ciudades diferentes, 6 ciudades diferentes.
0: ¿Te implicaba movilidad?
1: Movilidad con mi familia. Y 3...
0: Y gastos operativos.
1: Y 3 estados diferentes. Yo estuve en Michoacán, estuve en Jalisco y ahora en Colima cuando me jubilé. Todo ese proceso, que es lo que nosotros queremos sensibilizar a la gente, es que nosotros cuando entramos como personal de confianza, firmas algo en tu contrato, y déjenme decirle porque mucha gente no lo sabe, de 365 días del año, 24 horas con disponibilidad.
0: Es lo que hay que decirlo comercial, la Comisión Federal de Electricidad ha mantenido durante muchos años los ISOs, ¿no? De calidad en el servicio. Eso es lo más importante, quiero decir.
1: Adelante, los premios de calidad, los premios de la mejor empresa, la mejor empresa para trabajar responsablemente. Pero y siempre te dijeron, ¿estás dispuesto a cambiarte de lugar, de residencia y trabajar bajo las 24 horas o los 365 días del año? ¿Por qué? Porque existen las fallas, existen las emergencias, existen los ciclones, existen los accidentes cuando te chocan un poste, y a la hora que sea, tienes que salir a atender. O sea, no puedes dejar sin luz.
0: Sí. Ah, no me regreso.
1: Entonces, todo ese proceso te lleva a hacer exámenes periódicamente para concursar plazas. Sí, pues yo he estado en 3 estados diferentes, moviendo a mi familia. Y entonces, tú vas a un puesto superior para alcanzar precisamente lo que firmaste con la comisión hace 30 años, donde te dijo, cuando tú te termines, te vamos a pagar el salario con el que te vas a ir. Pero en cualquier empresa, la que quieran, nadie gana lo mismo. Nadie gana lo mismo. O sea, porque son escalones.
0: Y además son condiciones, son contratos colectivos, son contratos diferentes. O sea, no es lo mismo en una empresa, a ti te dices, no, yo, tú firmas y aceptas, ¿no? Evidentemente, cuando tienes que estar en una emergencia, lo atiendes, pero se compensan con otras cosas más, que finalmente, si rompe tus vacaciones, pues luego ya vuelves a retomar y ese tipo de cosas, que son importantes aparte, ¿no?
1: Todo ese sacrificio que hicimos de tiempo, de familia, fue en el sentido de obtener un mayor puesto, para obtener un mejor salario, para obtener una mejor pensión. Así estaba establecido. O sea, así estaba escrito.
0: Está escrito, no establecieron ustedes. No, o sea, no es una lucha de vencidas por parte del sindicato, no. La empresa ponía las condiciones y evidentemente la remuneración era porque tenías que entregarte pues casi en cuerpo y alma.
1: Sí, porque somos de confianza, entonces no hay horarios para nosotros. Sí, nunca hubo horarios para nosotros, ¿eh? Entonces es muy doloroso, es muy... hay mucha impotencia, mucha frustración, que después de 30 años o más de mucha gente te digan, pues lo que tú ya tenías, fíjate que ya no va a ser. ¿Por qué? Porque pues yo digo que nada más tiene que ser esta cantidad. Y voy a poner un ejemplo, si me lo permiten. Ahorita con lo del fútbol, México acaba de ganar 2-0, porque la regla es, lo que está establecido es que el que anote más goles. O sea, imagínate que al término del partido le digan, ¿sabes qué? Pues sí metiste más goles, pero acabamos de cambiar la regla y ahora va a ser el que haya cometido menos faltas. O sea, es un absurdo. Pues un valga absurdo. Valga es, la analogía, pero suena un absurdo. Así entonces, es. ¿Cómo se puede revertir esto? Solamente a través, hemos buscado diputados, hemos buscado senadores de diferentes partidos, y solamente es en el sentido de que puedan revertir en un transitorio el asunto de la no retroactividad. Repito, no estamos hablando de las pensiones, estamos hablando de un derecho que ya adquiriste y que cualquiera puede perder, ¿eh? O sea, si tú tenías un juicio ganado hace algunos años, si alguien te dice que vamos a volver a ver este juicio, ese derecho que tú tenías hace tiempo ya no va a existir, eso es lo delicado.
0: Incluso, bueno, en esa parte es importante decir que pues prácticamente te dejan en estado de vulnerabilidad.
1: No hay manera de defenderte contra el gobierno. ¿Por qué? Porque anteriormente también movieron la ley de amparo. Entonces, tú no te puedes amparar contra el gobierno, tú no puedes hacer demandas colectivas.
0: Así es.
1: Inclusive las demandas que estamos tratando nosotros, fíjense bien, ya fuimos en los diferentes estados y todos nos batearon y ya nos dijeron que tiene que ser solamente en unos juzgados en la Ciudad de México. Para que esos juzgados en la Ciudad de México te batien, de ahí te vas a ir a la Suprema Corte, al máximo a nivel nacional, y te van a batear. Y lo único que te queda es ir a una Interamericana, ¿sí?
0: Que ahorita, incluso cuando, aunque lo anuncies, ya les vale. O sea, ya no les da miedo nada. Este gobierno sensible y noble.
1: Te platico otra. Hemos ido a Derechos Humanos y ¿qué crees que te han dicho? Dice. Que eso no es competencia. O sea, te batea la Suprema, te batean los jueces, te batea el gobierno y te batea Derechos Humanos. ¿Qué hacemos?
0: ¿Qué va a pasar? ¿Te tocó estar el sábado el encuentro con la presidenta? ¿O?
1: En Manzanillo sí, ahí estuvimos. Nos hemos a todos los lugares donde ha ido, a todos los lugares donde han estado, hemos estado ahí. Le hemos entregado un documento de cartas de los jubilados, poniéndoles más o menos lo que te acabo de platicar en una carta de las historias. No hay respuesta, esa es la triste verdad, no hay respuesta. Entonces nosotros tenemos que seguir buscando puertas, nosotros tenemos que seguir manifestándonos, nosotros tenemos que buscar espacios como el tuyo para poder darle a conocer a la gente lo que está sucediendo. Uh-huh. Ese es lo único que podemos hacer.
0: En el caso específico de la retroactividad, ¿en qué les afecta? ¿En las percepciones, en la atención a la salud?
1: En la retroactividad afecta de que tú un derecho que ya tenías te lo acaban de desaparecer. Uh-huh. El caso de Pemex está peor, porque Pemex, aparte de sus pensiones, les acaban de quitar su seguridad social.
0: Sí, tienen que ir hasta Salamanca si quieren.
1: Ellos tenían seguridad social.
0: A una cita.
1: Se lo acaban de desaparecer. Ellos no tienen acceso al IMSS. O sea, ellos tienen nada más que. Imagínate cualquier enfermo de Colima y de ir a. O tener que costear.
0: Así está, Salamanca.
1: Entonces ellos traen otro problema más serio todavía, aparte de las pensiones.
0: Y en esta ruta, ¿qué han avanzado los líderes sindicales? ¿Qué han avanzado?
1: Mira, aquí el punto es que solamente están considerados para este asunto empleados de confianza, de acuerdo a lo que escribieron en la ley. La gente del sindicato no está, y no uh-huh. y no pretendemos ni queremos que le paguen menos a la gente. O sea, lo único que queremos es que nos respeten nuestro derecho, nada más. Pero ellos no están considerados.
0: ¿Ustedes están como agrupación?
1: Estamos como jubilados. Tenemos varias asociaciones a nivel nacional. Okay. En todos los lugares donde tenemos oportunidad, hemos buscado un espacio. Y vamos a seguir ventilando, informando en todos los niveles a este asunto.
0: Se relaciona con el tema de las mal llamadas, yo le digo mal llamadas porque finalmente tasaron igual las mal llamadas pensiones doradas.
1: Déjame te platico cómo está eso de las pensiones doradas. Hay un mensaje en una mañanera donde dicen pensiones doradas, ¿vale? Uh-huh. Y hay un comentario ahí donde se dice que encontraron $1,000,000 en una pensión. Fíjate bien. Después de que nosotros empezamos a fluir información, investigar, analizar los jubilados, la asociación, encontramos, y eso salió públicamente, la persona que le dijeron que tenía $1,000,000 fue y les dijo, a ver, yo no gano $1,000,000. O sea, fue un préstamo que me hizo uh-huh. Petróleos Mexicanos y que está reflejado en esta nómina y que así lo vieron ustedes. Segundo. Se acaba, nosotros tenemos la información.
0: Así es.
1: Hay como 95,000 jubilados en todo este entorno que te digo, de uh-huh. Pemex y de CFE, de confianza, de CFE somos 12,000. De esos
0: jubilados
1: de confianza, de CFE 12,000. A nivel de CFE, Pemex, Luz y Fuerza, Banorte, todos uh-huh. ellos 95,000. Acabamos de encontrar que hay a nivel nacional, cuatro personas que tienen arriba de 200,000 pesos.
0: De jubilación.
1: De pensión. Y son gente que son directores o gerentes o gente que subió toda la vida, porque es todavía en ese tiempo, nosotros, un gerente nació desde abajo. Ya. Sí, un director nació desde abajo, cosa que no está sucediendo ahorita, ¿eh? O sea, ahorita la gente en Comisión Federal que tiene más tiempo, que está afuera, la están sacando, y la que tiene un año, dos años, le están dando un salario que pues sí, a nosotros nos costó 30 años. Pues, bueno, ni un puesto me tocó pues ese.
0: Tan solo el hijo de Noroña, ¿no? Fernández Noroña.
1: O sea, dos años y está ganando lo que a un gerente le costó 15, 20 años subir.
0: De preparación, de estudio,
1: de capacitación. De experiencia, sí. O sea, yo tuve que hacer maestría, yo tuve que hacer diplomados para poder alcanzar un puesto. Entonces está muy, muy, muy, muy delicado, está muy complicado, pero tenemos que seguir haciendo conciencia.
0: ¿Qué van a hacer? ¿Qué van a hacer en Colima?
1: En Colima, tenemos las reuniones con Cámara de Diputados. Uh-huh. Nos ha atendido gente del PRI, gente del PAN, y aún la gente de Morena se ha dado cuenta que lo que escribieron está mal, ¿eh? Los propios diputados aquí locales.
0: ¿Y esa iniciativa vino de la presidencia o vino de la Cámara de Diputados?
1: Vino de la presidencia. Uh-huh. Fue híjole, voy a decirlo con todo respeto, una ocurrencia de nuestra presidenta de decir, esto es lo que deben de ganar. Creo que el problema es que no analizan la información completa. No. Sí, no la analizan. A estas alturas se están dando cuenta que no es la cantidad de gente que decían ni la cantidad de dinero que decían, ¿eh? Esa es una verdad. ¿Qué vamos a seguir insistiendo? PRI, PAN, MC, inclusive gente de Morena nos han ayudado a que van a presentar sus iniciativas para la modificación del 127.
0: Muchísimas gracias a Jorge Helios Híjar, representante de jubilados de Comisión Federal de Electricidad, que digamos, estos jubilados, junto con todos los demás jubilados, están en esta lucha juntos, están juntos en esta lucha.
1: Completamente. Don Jorge, muchísimas gracias.
0: Qué placer, qué placer tenerlo por aquí y agradecer la oportunidad. Y evidentemente, alzar la voz, cualquier tipo de estrategia que se vayan a compartirlas, pues nos la dicen precisamente para hacerla saber al público. Y evidentemente, pues no es, muchas veces las historias no son lo que se platica en las mañanas.
1: Muchas gracias por tu espacio. Muy amable. Gracias.
0: Hacia la pausa regresamos con más información.
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Oiga, muchísimas gracias esta oportunidad de estar con información. Le voy a compartir esto que se está generando en las últimas, en los últimos días, las últimas horas. Hay información de los temas de, a nivel nacional, y todo esto que está, perdí, ¿dónde quedó? Todo este asunto del trabajo que, y el comentario que hay de lo que está sucediendo en el, a nivel nacional. Estaba yo checando los temas, sí, pero no está aquí la el de X. ¿Dónde estaba? No lo vi, ya se me fue, ¿dónde fue? Está ocurriendo un tema ahí importante. No podemos, no debemos dejarlo pasar la oportunidad. En estrictamente personal estaban planteándose algunas cosas, ¿no? Y hay una columna de Riva Palacios, Raimundo Riva Palacios, es un periodista. Aquí está. Muy bien. De lo que está sucediendo. Pues bueno, hoy se da a conocer una opinión de un personaje en el que pues hay ya, pesa sobre él algunas situaciones que se tienen que hablar, y el periodista Raimundo Riva Palacios en el financiero Bloomberg, estrictamente personal, dice: Iván Silva dirige Huerística, una consultora político-electoral que nació en Guadalajara, trabajando para el PRI y el PAN, y terminó manejando la estrategia electoral y las redes de la campaña de Andrés Manuel López Obrador y Claudia Sheinbaum. Se llama Iván Silva y es probablemente la persona más influyente en Palacio Nacional. Dirige Huerística, una consultora político-electoral que nació en Guadalajara, dice usted, y trabajó para sus gobiernos. Operó desde el War Room de López Obrador en la conferencia, en la contenida, en la contienda 2018, junto con Jesús Ramírez Cuevas, quien armó la maquinaria de propaganda que, pues, del régimen, que contribuyó a dividir a la sociedad y establecer el odio. Viejos amigos hoy se encuentran confrontados porque en las luchas palaciegas Silva se ha impuesto y es quien tiene el odio, perdón, el oído, disculpa, el oído de la presidenta y quien le fabrica la realidad que quiere decir. Silva, que no tiene parentesco con la coordinadora oficial de comunicación social, Paulina Silva, se ha apoyado en la arquitectura que usó Ramírez Cuevas para ser ahora él quien opere los cañones contra medios y periodistas críticos que para descalificarlos, dañarles su reputación y neutralizarlos. En las últimas semanas ha trascendido, ha invertido decenas de millones de pesos en las redes sociales para cambiar el rumbo de la conversación y desviar la atención de los políticos de Morena presuntamente vinculados al crimen organizado. Silva es quien tiene el presupuesto del gobierno para lavar la cara del régimen, maquillar las verdades para hacerlas parecer mentiras y atacar a los críticos. Desde su oficina salió el estudio que dieron a conocer en la mañanera según el cual había una conspiración de la ultraderecha detrás de la marcha de la generación Z a finales del año pasado, y los insumos torcidos para atacar al empresario Ricardo Salinas, a quien consideran en Palacio Nacional como un posible fuerte contendiente en la presidencia en las elecciones de 2030. Sin que existan evidencias sólidas de lo que Silva le ha entregado a la presidenta, cuando menos en el primer caso, es lo que ella quiere escuchar, tomándole la medida para ir ganando influencia y poder dentro del staff presidencial.
El ataque mediático a potenciales adversarios de Morena en las urnas y en los medios y periodistas críticos, con campañas sistemáticas en las redes sociales utilizando los canales que llevó a Ramírez Cuellar, a quien, aunque actualmente en el asiento del copiloto, no es ajeno al calentamiento de la estrategia de la polarización. Es una pata del plan de Silva que incluye construir de manera oficial la aprobación de la presidenta. Este plan se encuentra dentro de la gran encomienda que le dio Sheinbaum, ser el estratega electoral de 14 de las 17 contiendas para la gubernatura en el próximo año, cuyo éxito depende de buena parte de la alta popularidad que de la presidenta pueda transmitirle el mensaje de que Morena es imbatible y mantiene como voto duro al menos el 37% del electorado, condicionado por los programas sociales, esos programas sociales que están en gobierno. Con ese porcentaje, dice Riva Palacios, no ganaría la mayoría calificada en el Congreso, sobre todo si hay deserciones en sus aliados, el PT y el Partido Verde, pero sí las ayudaría a remontar la pérdida que actualmente se calcula en Morena de 8 gubernaturas en juego y limitar las derrotas en Aguascalientes, Querétaro, Nuevo León y eventualmente Campeche. Para que esto pueda alcanzarse, dice Riva Palacios, de acuerdo con la estrategia de Silva, se requiere reforzar la percepción de la alta popularidad de la presidenta, por lo que tiene controladas hasta el momento al menos 8 casas encuestadoras, varias de gran renombre, para que publiquen mensualmente los resultados del acuerdo presidencial con el 68% como piso. Cuando alguna de las casas encuestadoras no logra sacar, mediante el levantamiento de la muestra y el fraseo y la orden de las preguntas, Silva no les da autorización para publicarlas. Silva creó Huerística en 2003, de su hermano David, y con Osvaldo Villegas y Alfredo Rico, e incursionaron en la política en la campaña de Aristóteles Sandoval para gobernador de Jalisco en 2012. Su trabajo en ese estado captó la atención de Jacob Polensky cuando era secretaria general de Morena, debajo de López Obrador. Mario Delgado, en su paso por el Senado, y Ramírez Cuevas, que ya estaba construyendo la maquinaria propagandística, quienes le abrieron las puertas de Morena. Observó a nivel político 2022, citando a Camping and Edition Silva, junto con Ramírez Cuevas, estuvieron

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10: De Augusto y el de Andrea Chávez, que no está en el ánimo y que busca a la gubernatura de Chihuahua, quien también está siendo investigado por el gobierno de los Estados Unidos. Ahí termina la columna de Raimundo Riva Palacios. Así las cosas en estos temas están ocurriendo. Obviamente que no es la primera vez que se menciona muchas cosas, pero pues es una versión periodística que finalmente pues está basada en algo, seguramente en lo que está ocurriendo, y en las próximas semanas pues puede o no confirmarse esta situación. Así las cosas con Iván el Terrible, aunque también le dicen el tal Iván, así como ¿quién es un tal Iván que está en Palacio Nacional? Un tal Iván, pero bueno, así las cosas. Francis, nos vamos, gracias.
11: Nos vamos, que tenga bonita mañana.
10: Excelente mañana, feliz día de quincena y por supuesto gracias a mi compañera Jackie Oz en los controles técnicos, gracias a mi compañera Yadira Batista en el apoyo de producción. Les saluda Max Cortés, les deseo un feliz inicio de semana. Nos comentan que el saco de ramas lleva 5 días antes de que pasara el camión recolector en el mes de mayo. Como los... marcaba el calendario de recolección, pero la semana pasada le llegó un papel donde dice que tienen que recoger y tirar las ramas. Sí, lo que mismo que comenté yo, lo comenté en redes. O sea, les llegó una sanción, una advertencia del ayuntamiento. Y los que cortaban las ramas son los del ayuntamiento. ¿Cómo es posible? Dice. Él señala que lo sacó a tiempo y tiempo y forma. Y el papel le dice que si no lo hace, lo van a multar. O sea, sacan las cosas cuando te piden. Pasa el operativo, no se lo llevan y entonces le dejan el problema. Saludos, este es el Calzada del Campesino. Lo mismo ocurrió por Sevilla del Río, por Gonzalo de Sandoval. Es Gonzalo de Sandoval a partir del Camino Real, ¿verdad? Sí. Pues bueno, urgente. Ay, esta es otra cosa, ¿eh? Y ya les avisaron, ya les enviaron escritos a la gobernadora y a su futura suplente. Y no hay respuesta de la represión del gremio multas y quieren cobrar los impuestos especiales de 3.500 en el carro y que el dueño se registre en el SAT como prestador de servicios, siendo que las plataformas pagan sus impuestos correspondientes. Gracias, Max. Urgente.

0: se convoca a todos los conductores a una reunión de manera urgente el lunes 15, hoy en un ratito más, 9 de la mañana, oficina de movilidad. Disculpen las molestias, ¿no? Las molestias. Su asistencia y puntualidad son muy importantes. Agradecemos su compromiso. Son los trabajadores de las plataformas, ¿verdad? Ok, a ver, dame el zoom a ese logotipo. Al logotipo desde abajo. Dice, ¿qué es? ¿Unión de qué? Unión de... Ay, caramba, ¿qué es ese? Unión Inde... ¿Qué dice a mí? Abajo, ojo. Unión, es que son de trabajadores del... ¿Qué? No se le entiende nada. A ver, ¿lo pueden mandar, Vi? Porque para ponerlo ya, para irnos. Me lo mandan y lo leo y ya lo hago zoom acá porque no se le nota. Es una agrupación de taxistas. Recuerden que somos su voz en su denuncia. 312-31-3680, 312-31-3453. Para que usted tenga la posibilidad, ¿dónde está? Para que tenga la posibilidad de compartir información, reportes y denuncias. ¿Dónde está? Porque pues es importante. Nada más con eso me despido. Esta agrupación, que no sé si sea nueva agrupación, yo creo que sí, que es Unión Nacional de Trabajadores de Aplicación. De aplicaciones, ok, ahí está, la UNTA. Saludos, así nos vamos, que la pase bien, que tenga una excelente mañana. Saludos a Max Cortés, pásala bien.
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0: Colima. Son las 9:07.
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1: ¿Qué tal? Quiero saludarlos aquí nomás en la mejor 92.5 FM. Yo soy Yeyo Rodríguez, muy bien acompañado como siempre por Jackie Ori. ¡Hola, mami!
2: Buenos días, ¿cómo están? ¿Tienen pollitos? ¿A cómo los dan? ¡Feliz lunes! ¡Qué gusto estar con ustedes! También le damos la bienvenida a nuestro compañero Ruth Tapia.
1: Ruth Tapia, que se encuentra en los controles el día de hoy.
2: Hoy
1: operando.
2: Sí vino.
1: El doctor Tapia.
2: Ándale.
1: Está operando, ¿no?
2: Ah, es un operador. Muy
1: el
2: operable.
1: Doctor Tapia, que está operando.
2: Doctor, hey, mi doc. Me cierra.
1: El doc Tapia.
2: Me cierra esta herida. 312-31-3-1080, línea
1: de herida. ¿Cuál herida?
2: La del corazón. Ah. Es que él es el que puede cerrar esa herida. Si nos pone una canción.
1: Muy bien. Con una canción se cura todo, ¿verdad?
2: Sí. Y quien diga que no, me remeto a los hechos.
1: O como los gatos. Los gatos se curan sus heridas lamiendo.
2: Sí, se cura. Se cura, claro, sí. Claro. Así es que aquí vamos a estar hasta las 11 de la mañana en este inicio de semana, 15 de junio ya, mitad de mes, mitad del año. Mitad de todo.
1: Quincena, no, ya es quincena, señores.
2: Bendito Dios.
1: Ya la tarde no vengo, ya que paguen.
2: Aplícame un permiso, por favor. Ni a mí tampoco el próximo.
1: No me vienen en 3 días.
2: Ay, Dios mío santo. Espero que usted también tenga una semana maravillosa, exitosa, abundante, próspera y exitosa. Así es que a todos nos vaya bonito, que la salud esté en nuestro cuerpo para poder disfrutar, hacer, gozar, disfrutar y cachondear.
1: Ah, todo eso.
2: Claro.
1: Claro, pues es quincena. Así que bueno, ya lo saben, 312-313-1080, teléfono en la cabina para que se comuniquen aquí nomás en la mejor 92.5. El día de hoy, 15 de junio, 9:16 de la mañana, y nuestra chica del clima nos informa que no se ven lluvia ni probabilidad de lluvia, ¿verdad?
2: Querido compañero, no, este día solamente ni una nubecita nos va a tapar el señor sol. Hasta este momento se esperan temperaturas de 35 grados centígrados, las máximas con sensación hasta de 36 o 37.
1: Imagínate nada más calorón.
2: Aproveche para hacer su agüita fresca, su frutita picada, su short, su vestidito, su
1: ¿de
2: ropa.
1: ¿De qué te gusta
2: con
1: la agüita?
2: De guanábana, agua de piña, de
1: limón.
2: De limón con chía, de frutas, de cebada, de avena.
1: ¿Qué haces en tu casa normalmente?
2: De Jamaica, de todo un poco. Si hay de frutita, o sea, si hay frutita, la hacemos de pepino con limón, de piña. Procuramos tener fruta para hacer agua fresca natural. Entonces, eso te ayuda mucho, sobre todo evitas comer, pues, azúcares de más y que esto, que lo otro. Entonces, la agüita siempre cae. Luego le echas hielito. Bien refrescante. Así es que disfrute de el clima el día de hoy con todas las pilas del mundo. Y ya si se le atraviesa una tubita en el centro, si se le atraviesa un tejuino, un raspado, pues bienvenido sea para disfrutar de la calor.
1: Salud. Muy bien, gracias. Ahí está. Pues vámonos con música. Esa canción se llama Te lo agradezco. Es de Kenny García con Te lo agradezco.
2: Pero
1: hiciste lo que más te convenía.
2: Claro.
1: Aquí nomás.
2: Buenos días.

0: Son las 9:20. 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
1: Seguimos aquí nomás en la mejor 92.5, 312-31-3080. ¿Qué dice por acá? Buenos días, Yeyo, mami, le recomiendo el agua de naranjita agria con carambolo. Uf. Con esa agua mi mamá ganó un concurso de aguas frescas. ¿A poco? Pues nos deberías invitar. Ah, no, felicidades a tu mami que ganó.
2: Sí, sí. Mira, no más porque la naranja está cara, pero
1: naranja
2: sí.
1: Naranja agria. No, pero la naranja agria es la que cortas ahí.
2: La otra, la de los arbolitos afuera, sí. Pero la otra naranja, la otra naranja. ¿Qué pasa? Está mi canita.
1: ¿Qué dice ahí, Chucky?
2: ¿Hola?
3: Chamaco. Un saludazo a la cuadrilla. Ahí donde andamos con el Chucky de San Joaquín.
2: ¿De qué a las 11?
3: Todos los muchachos que andan chambeando el lunes, crudos, por allá van los canigos.
1: Eso, saludos a todos los Didi.
2: ¿En dónde?
1: No, es que digo que andaba con los taxis.
2: Saludos a los transportes electos. A los Uber.
1: Buenos días. ¿Cómo se llama la canción? Esa es lo que acaba de pasar, ¿no?
2: No, hace a los 15. A ver, Ruth. A los 15. Cani García, se llama Te lo agradezco.
1: ¡Te lo agradezco! No, antes.
2: Sí, no, es esa.
1: Incompleto.
2: De Sergio Figueroa.
1: Incompleto, ajá.
2: Ahí está. Incompleto. Espero que sea esa.
1: Sale 312-31-3080, teléfono en la cabina para que se comuniquen aquí nomás en la mejor 92.5 en este lunesito, quincena. Cuando cae la quincena el domingo te la adelantan el viernes. Y cuando cae la quincena así el lunes no te la adelantan.
2: Semana, de lunes a viernes el día que caiga.
1: Ajá.
2: Y si es el sábado, entonces, domingo.
1: Toda la gente esperando que la quincena cayera como que el viernesito.
2: Se hubiera caído de lujo, o sea, el sábado mínimo, domingo todavía.
1: Pero bueno, el próximo domingo es Día del Padre.
2: Así es.
1: Ya espero que haya hecho su reservación.
2: Sí. Que hayan visto el regalo.
1: Ya, apartada su regalo.
2: Hubo anticipación con promoción y descuentos en muchas tiendas departamentales.
1: Ya. Apartado el desayuno Chopecha.
2: Ándale, no se nos vaya a desmañanar, ajá.
1: Yo voy a esperar mi desayuno Chopecha como hasta las 3 de la tarde. Si esa hora no me llegó.
2: Pero es domingo.
1: Ya voy a.
2: Tomas un vasito de agua.
1: ¿Sale? Así que bueno, para que sepan que próximo domingo es el Día del Padre, ¿sale?
2: Así mero. Oye, comida que odiabas y ahora te gusta.
1: Y lentejas. ¿Sería? No estaba morrillo, no me gustaban las lentejas. Okay. No me gustaban, o sea, las veía y me daban asco. Sí. Ajá. Y ahora de grande me gustan y con salchichita y no, así, jitomatito, tocinito, sí, claro. Sí, lentejas, yo creo que es una comida. Y la que sí odio todavía y me da guácala, el hígado.
2: A mí me encanta el hígado.
1: Nomás de olerlo me da asco.
2: Mi mamá lo prepara muy rico.
1: No, nomás de olerlo y verlo ahí me da asco el hígado. No me gusta nada.
2: No. A mí no me gustaba.
1: Y luego fui a México un día y había un carrito de súper con un anafrito ahí y mucha gente. Y ya que veo que era en una charola así, estaban cociendo el hígado con el cebollado y te daban los tacos. Así agarraba los tacos y te los daban. Y. Gentío, comprando tacos de hígado encebollado. A ti, Ruth, ¿qué comida no te gustaba y ahora?
2: Los garbanzos. ¿Qué te gusta?
1: ¿Ahora sí te gusta?
2: Chulada, mijo, es una gatita de sangre, el garbanzo, sí. Por eso puedes donar, porque comes garbanzos. ¿Ya ves que un garbanzo es una gotita de sangre?
1: No.
2: Sí, es muy bueno para recuperar tu sangre, sí. Así es que si usted tiene la posibilidad de echarle al caldo de res, al caldo de pollo, o dejarlo remojado un día antes y ya después les tira la agüita.
1: Mi papá agarraba garbanzos y les echaba sal, limón y chile. Ah, hay unas latitas de garbanzos sal, limón y chile.
2: Sí, es que están bien duros esos.
1: Y como botana.
2: Ah, también son muy buenos. Sí. Pero si tú te echas en la mañana tus 10 gotitas de una porción normal de garbanzos, le ayudas mucho a tu cuerpo, ¿eh? Tiene muchos beneficios, sí.
1: Eso no sabía.
2: Entonces,
1: ¿así qué comida no te gustaba y ahora te encanta?
2: Repito, el hígado en su momento y ahorita sí el hígado encebollado. Pase, con una salsa de tomate bien deliciosa que hace mi mamá. O sea, porque mi mamá lo prepara. De otros lugares no como. Solamente que lo prepare mi mamá. Y ahí en más, no. Ahorita me voy a acordar de más cosas que no me gustaban y ahora me gustan. ¿Qué cosas? ¿Usted qué no le gustaba hace muchos años cuando era pequeño y ahora
1: Ya, ya dices, ay, ya quiero, ¿no?
2: Exactamente.
1: Ahí está, vámonos con musiquita. Esa canción es de Julián Álvarez y su norteño banda, se llama Tu Amigo, nada más, y lo que tenemos.
2: Aquí nomás, en la mejor.

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0: 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Son las 9:39.
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que tiene pues muchísima gente detrás de él esperando esto, sus éxitos, y lo saca ahora con sus amigos ahí, entre varios que están participando, Ulises Quintero, a quien le mandamos saludos, ¿verdad? Gerardo Coronel, el buen

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0: 9:47 de la mañana, aquí nomás en la mejor 92.5, 312-31-310-80, mi Jackie Orio.
1: Mi Guaranais 2, aquí estamos ya listos y preparados. Ah, se nos olvidó aprender al manager, que no le gustaba y ahora le gusta. Pues ya sabemos.
0: Ya sabemos, entonces no, ni siquiera le vamos a preguntar.
1: A mí no me gustaba.
0: Y ahora te gusta.
1: Ya no me gusta.
0: No puedes vivir sin comer.
1: Oiga, cosas... Bueno, habíamos hablado de comida, pero cosas también que no nos gustaba y lo ya ahora nos gustan, ¿no?
0: Son muy que
1: pues no sé, por ejemplo, hacer qué hacer.
0: No, no es que nos guste.
1: Tenemos que hacer. Hay gente que sí le gusta, hay otra gente que planamente pues no tiene que realmente ahí es
0: donde aplica. ¿Sabes qué me gusta? Me gusta hacer de cocinar.
1: Sí, claro.
0: A mí me gusta hacer de comer.
1: Sí, sí, sí, sí. A mí no me gusta la cocina, ya me gusta.
0: Aunque o sea, nosotros los gordos como que le echamos mucha ganas.
1: Claro, mijo, pasión.
0: Entonces cuando hago de comer así como que me queda muy rico.
1: Y sí, eso es realmente cosas que no nos gustaban y pasan los años o aprendes por las buenas a cosas positivas, vaya, para, uh-huh, por tu bien, o la aprendes por las malas. Entonces, el que no nos gustara y que ahora nos guste, uff, delicioso, ¿no?
0: Uf.
1: Es una como un reto muy personal ya el...
0: Hola, buenos días, bendiciones.
1: Pero sí, de las comidas, ustedes. Hay muchas comidas que mucha gente no le gustan los nopales. Sí.
0: A mí no me gusta el que estén babosos. Si no están babosos, sí me gusta.
1: Bien, bien sequitos.
0: Baboso,
1: pues.
0: No. Hola, bendiciones para ustedes. Saludos a Dulcería La Esmeralda y para todas mis compañeras. Cuídense mucho. Bendiciones. De parte de quién lo dice.
1: A ver. No dice de quién, pero gracias. ¿En cuál de la Esmeralda? ¿En la de Benito Juárez o en la de Centro?
0: Marichuy. Saludos, Marichuy.
1: ¿Sí dice Marichuy?
0: Sí, cómo no.
1: Muchas gracias, preciosa. Ah, los del centro, aquí en Madero.
0: Un dulcecillo de vez en cuando, está bien.
1: Sí.
0: Saludos, Marichuy, a ti y a todas tus compañeras. Ahí encuentras mucho.
1: Trabajen mucho.
0: Un beso, abrazo y a papacho. Que estén muy bien y que tengan excelente turno para todos los que están chambeando, ¿no?
1: Sí, oye, hoy turno de mañana matutino, pues a usted que va a entrar apenas a las 10 de la mañana, qué padre si usted entró más temprano, bendecido sea, que su día sea fructífero, su día sea...
0: Productivo. ¿Le movió algo?
1: Por eso decíamos.
0: Ahí
1: eso
0: decíamos. No sabemos ni qué onda.
1: Estamos en vivo, porque no lo dude, no grabamos nada.
0: Algo se le movió acá. Buenito día, mami, los oigo bien sonrientes. Qué bueno, échale ganas, quédense mucho. Vamos a desayunar. ¿Ya desayunaron? Ah, saludos, Jesús. Buen día,
1: provecho.
0: Las sardinas, guaki, sí, ¿no?
1: Las sardinas, no, guaki. Si no, jamás, esas así no pasan, ¿eh?
0: No.
1: Las sardinas, no. El atún, sí, en aceite y en agua, pero de preferencia.
0: A mi papá le encanta comer sardina con limón y chile y todo. No,
1: No. ¿A ti te gustan las sardinas? Ya no. ¿Ya no? Antes sí le gustaba, ahora ya no. Okay. Es que así pasa, o sea, hay
0: la
1: cosas...
0: emulsión de Scott.
1: ¿Cuál?
0: La que sabe a puro, ¿qué es? Hígado de bacalao, no sé qué.
1: Ah, o sea, a mí me la daba mi mamá.
0: Sí.
1: Sí. Por eso estoy tan llenita.
0: Vamos con esa canción, se llama Para Encontrarnos. Es de Alexander H. y la tenemos aquí nomás.
1: ¡Es la mejor!

0: 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Son las 9:54.
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0: 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Son las 10 con 5 minutos.
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0: disfrutar el turno de la mañana en mi trabajo.
1: Órale.
0: Te mandamos una cumbia nomás porque están bien chambeadores.
1: A igual mí que... me gustan los frijoles con sardina guisados.
0: No. Qué va, qué buenos gustos los tuyos. Es que de verdad hay muchas cosas que cambian en el transcurso de los
1: años.
0: Sí, de los años, la edad,
1: del transcurso de los años.
0: ¿Por qué presentía que ibas a cantar esa canción? Sé. El solamente el paladar o cuando ya te enfermas, desgraciadamente llegas a ese punto en el que tu cuerpo ya no acepta ciertas comidas, ciertas cosas.
1: O ya eres intolerante a la lactosa.
0: Sí, ya te inflamas con tantita leche, tantito yogur, o sea... Mira, esto viene desde muchas cosas, pero sí, de verdad. Qué rico que aprendas a comer a gente que no le gusta las verduras.
1: Sí.
0: Que no le gusta la cebolla y el jitomate, para empezar. De ahí el más derivados todas las verduras. O que es alérgica a ciertas cosas y pues difícilmente puede comer, ¿no? Que las harinas, que el gluten, que a... Ya lo sabemos, pero... cosas que no te gustaban y ahora te gustan. En general, comida o hacer alguna otra actividad.
1: Muy bien, saludos a Giselle que nos está escuchando. Muchas gracias, bonito día para ti.
0: Oye, por acá desde temprano me dejaron saludos. Déjalos, mando, ver, porque si no, es cierto. Dice, buenos días.
1: Hola.
0: Bendecida semana.
1: Igual.
0: Aprovechando el viaje, dice... Un saludo para mi prieto de Coqui de parte de su güerita Liz. Y si nos pueden poner una canción de Pancho Barraza, que me mate en las penas. Dile que lo quiero mucho, ay, porfa. Mamá, ¡te sí, quieren sí, mucho, prieto! Ahí está mi güerita preciosa. Yo sí le digo, pero es mi amiga ya. Pero ni está escuchando, ni se ha levantado, ay, tu no, prieto. Ahorita. Vamos a ponerlo a prueba, a ver si es cierto. Nos está escuchando allá en Los Ángeles, California. Anda bien chambeadora también desde bien tempranito.
1: A Los Ángeles.
0: A toda la gente de la Unión Americana. En otros estados de la República Mexicana, países, continentes y el mundo entero que voltea
1: o
0: a ver.
1: Extranjeros que están ahí.
0: Claro, bienvenidos sean los extranjeros.
1: Muy bien, así que les mandamos saludotes. Y esa canción se llama Al Diablo lo que prometimos.
0: Pues ni modo, ¿ya qué? Unos camarones al diablo, ¿no? A la diabla. Eso sí.
1: Hoy nomás. De Jorge Medina.
0: Aquí nomás.
1: La mejor.
0: Ay.

0: Son las 10 con 20 minutos.
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1: Oigan, 10 de la mañana ya con 28 minutos. Un saludo a mis hijas de Ciudad Guzmán. Las amo mucho, a mis nietos les doy. Dios los me los bendiga siempre. Es su madre Marichuy. Ahí está.
2: Ahí es.
1: Saludos desde Denver, Colorado. ¿Cómo estás, Denver, Colorado?
2: Saludos a toda la gente de Denver.
1: Andan trabajando en la jardinería. Dice, ponte una rola, por favor, para bailar arriba de la máquina. Ua, ua, ua. Ua, la patrulla.
2: ¿En qué máquina andará?
1: ¿En qué máquina? Pues en la que corta el césped, ¿no?
2: No, pero también hacen allá. Trabaja allá en Canadá, en jardinería, en landscape, ¿sí? Pero... mueve como unos bobcat y todo así.
1: Evidencia, que evidencia. Oigan, será muy temprano para informarles que en 6 meses ya es Navidad.
2: Cállate, ¿cómo crees?
1: 6 meses.
2: No puede ser.
1: A los Reyes van. Tararán, tararán, ya.
2: 6 meses.
1: 24 de junio y 6 meses más y llega la Nochebuena y la Navidad.
2: No puedo creer.
1: Date una idea. Estamos a la mitad del año, hijos míos. La prisa que lleva la vida, el destino en el universo. ¿Qué pasará? ¿Qué misterio habrá?
2: Puede ser mi gran noche.
1: Eso.
2: Aquí nomás. Esta canción se llama El Último Adiós. Es del Freezing. La tenemos.
1: Aquí nomás. Ya viene Navidad. Ya viene.

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0: 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Son las 10 con 36 minutos. 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
1: Intensa, qué semana, por Dios. 10:45 desde Ignacio Sandoval, número 13, Colonia Centro. Buenos días, hola, ¿cómo estás? ¿Quién eres?
2: Aquí, buenos días. Oye, un comentario. Aquí en el Puente Nuevo, aquí de Carranza, Tercer Anillo, por ambas laterales no hay señalamiento. ¿Quién lleva preferencia? No hay señalamientos de alto, de nada. Uh-huh. Yo sé quién la lleva, pero se confunde la verdad la gente. No nos confundimos más bien, ¿ah? Ningún un alto ni nada de señalamiento. Ayer un accidente muy fuerte ahí en el de Constitución y Tercer Anillo en el puente. Ahí sí está por la lateral el señalamiento de alto. Ahí a ver si pueden poner apoyar con esas cosas, con ese aspecto, porque la verdad sí está muy complicado.
3: Lo que supe yo es que estaban terminando todavía de poner los últimos señalamientos y demás, pero en el puente de antes, ahí está marcado quién lleva el alto y quién lleva el
1: cigarro. Sí, ¿no? O sea, por lógica, la gente, es que van a prisa, viven tan a prisa que no saben ni...
3: Si fuéramos a una velocidad normal, pues...
1: Alcanzas a reaccionar.
3: Todos se quieren pasar, minuto, todos.
1: Todos quieren, o sea, no es freeway. ¿O sí es freeway? No, ¿verdad? Maneje con mucha precaución, por favor, en la zona norte del estado, por favor. Recuerde, si usted lleva un poquito de conciencia y conoce de señalamientos y vialidades, por favor, pues maneje con precaución, respete y enseñemos a los demás el uno y uno y tu preferencia y ceder el paso, por favor, para evitar accidentes. Hasta aquí nuestro gracias por su reporte, compañero.
3: Muy bien, muchas gracias.
1: Sí, también, en todos lados debemos de manejar con mucha precaución, en todos lados, hasta aquí en la ciudad, no queremos accidentes, queremos que lleguemos todos con bien y regresemos. Estábamos platicando de que pues es lunes, asimilando la semana, asimilando, entonces vaya con mucha precaución. Cualquier cosa que tenga, ya casi salen de la escuela el chiquillero. Si hay cursos de verano, si hay algo, pues si tiene la posibilidad, métalos, que se sigan entreteniendo, que no se den tanto tiempo en el celular ni en las pantallas, que hagan alguna actividad recreativa, por supuesto, que le ayude a su cerebro, a su cuerpo a mantenerse activo, que no estén ahí nomás sedentarios por el mundo, sedentarios. Entonces, que sean unos niños activos, que sean más inteligentes de lo que ya son, que aprendan nuevas técnicas, que aprendan cosas que les ayuden a prepararse a esta juventud de ahora, a estas generaciones que les falta mucho por aprender, sobre todo valores. Recuerde que la escuela siempre empieza en casa. Y es importante que le enseñemos a seguir respetando a los demás, apoyando si se puede, y a prepararlos para el futuro que les espera. Siento que estas generaciones de estos últimos años, 2020 para acá, un poquito más atrás, les va a costar mucho asimilar el futuro. Pero sí les enseñamos a que se preparen, a que estudien, a que saquen sus mejores dones y sus dotes, lo harán muy bien. Así es que usted tiene una gran responsabilidad. No, sí son vacaciones, se vale descansar, mamá, papá van a tener que seguir chambeando, hijos están de vacaciones, pero sí poner esa parte de no estoy en casa, pero me vas a ayudar, vas a ir a este curso, tienes que aprender y prepararte.
3: Limpia tu cuarto.
1: Sí, claro, su cuarto, le enseñarse a lavar la ropa, la lavadora, ahí está, es picarle.
3: Enseñale a usar sin celular.
1: Exactamente. Así es que los harán unos grandes hombres, unas grandes mujeres preparadas, que sepan aunque sea hacerse un huevito.
3: Fíjate, que no se les queme el agua. Yo no tuve hermanas. Entonces nosotros somos tres hombres y ¿sí? Nos enseñaron a barrer, trapear, planchar, cocinar.
1: Eso es bien importante, todo, ¿eh? Sí. O sea, con el simple hecho de que tú levantes tu plato, tu vaso, lo friegues, lo dejes.
3: No, y te haces independiente, claro. No necesitas que alguien te haga una comida o que...
1: O sea, que te sepas hacer lo básico.
3: Resuelve.
1: No te estoy diciendo que hagas una lasaña en la mañana, o sea, no.
3: También se hace.
1: No, sí, pero o sea, me refiero que lo básico que les vas a enseñar en este verano que ya se aproxima, que ya viene el verano también.
3: Ya, el verano se terminó.
1: ¿Tenemos amor de estudiante, amor de verano?
3: ¿Sí está? ¡Loca por mí!
1: Esa es otra canción, ¿verdad?
3: No, esa es la del verano también, ¿no?
1: ¿El verano se terminó?
3: El verano.
1: Ah, pero apenas va comenzando. Así es que, díganme si no estamos en lo correcto. Así es que hay que aprovechar, si van a salir de la escuela, descansarán de la escuela, pero hay que seguir aprendiendo, que la vida tiene unas lecciones bien duras y bien, bien desafiantes, ¿eh?
3: Sí, cómo no.
1: Así es que, vámonos a la música. ¿Sí se puede poner esa, Amor Estudiante? ¿No tuviste un Amor Estudiante, Amor de Verano?
3: Oh, ya la pusimos, ya.
1: No, que si tú tuviste un Amor de Verano.
3: Sí.
1: Y no.
3: Estudiante también. ¡Ah!

0: Son las 10:52.
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0: 7:57 de la mañana, aquí nomás en la mejor 92.5. Es momento de decir adiós, arrivederci, señora, piano, en italiano.
1: Sí, Leirol. 3 minutos y las 11 de la mañana, síganla pasando bonito, maneje con precaución, lo esperan en casa, trabaje mucho y dele... Dale a su cuerpo alegría, Macarena, que su cuerpo es para darle alegría y cosa buena. ¿No tenemos darle alegría a Macarena?
0: ¡Macarena! Muy bien, ya nos vamos. Cuídense mucho, gracias Ruth.
1: También gracias Ruth. ¿No tenemos Macarena? A ver. Es que ahorita hay que darle a nuestro cuerpo porque pues es lunes. Y
0: con la chacalosa. A ver, ponla así con esa, a ver cómo se ve con la chacalosa.
1: A ver.
2: Así se les zapatea en mi tierra, compa.
1: Échale.
0: Aquí nos despedimos, 10:58 de la mañana, aquí nomás.
1: La mejor, sí, ¡Sí!

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0: 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Son las 11 con 4 minutos.
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0: Es un placer enorme saludarle con mucho gusto, totalmente en vivo. En este día 3 de diciembre, allá mi compañero El Pollo y acá Jorge Alberto Hernández Alvarado para servirle. Hoy el pollo y el chamaco se equivocaron. Nada. Como dijo Mari, es pura huasca. O sea, guasa pues. Hoy estamos a... Bendito sea Dios, a 15. Bendito sea Dios, estamos a 15 de junio. Ay, nomás. Perros ahí. 312-199-6490 para servirle, repito, 312-199-6490.
1: Oye, chamaco, ¿cómo se llama el fondo que pusiste? El fondo que pusiste ayer y el de ahorita.
0: No sé, fíjese. ¿Qué es ese son? ¿Es cumbia? ¿Qué es, por cierto? A ver, espérame, aguántame. Déjele, agarro. Otra vez, pollo, otra vez, el mismo. Es como rancherona, ¿no? Eso se baila pegadito así, ¿la? Dando la vuelta a toda la pista, para que sacuda ahí todo lo que traiga encima. Polillas.

Ya tarde se oye, oiga. 11 de la mañana con 14 minutos, ya empezamos la cabina del chamaco el lunes. Qué bueno que está con nosotros, contento porque es quincena. Aprovechela bien, sáquele provecho, administre bien porque los tiempos están complicados, pero mire, como dijo Pedro Infante, no sé qué dijo Pedro Infante, pero como dijo él, ¿no? Iba a decir la otra frase que dice...

Saludo con mucho gusto a todos los infantistas, especialmente para Almita González, infantista. 11:14 ya, pues, después de tanto rollo, a su música, pollo. Si quiere mandar un saludo para alguien que cumple años, tenemos unas mañanitas, tardecitas, le llamamos tardecitas, unas tardecitas bien perronas, para que si quiere quedar bien, chamaco, mándame saludos para fulana, fulano, ¿sabes? Ahora pues, vamos a la música, pollo. Del otro lado del portón la canta Ramón Ayala. ¡Ay, no más! Chulada, diga, chulada. Ramón Ayala y sus clavos del norte, la camina el chamaco, ya empezó. 11:15, aquí nomás.

0: 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Son las 11 con 21 minutos.
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24: Y aquí está la canción de las nuevas que están promocionando Banda Cuisillos. Se llama Y Aunque Me Duela, Cuisillos. Las 11:25. La cabina, el chamaco.

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1: Esta hermosa experiencia con la banda MS. Hace rato que nos están pidiendo esa canción con mucho gusto. Ya sabe usted que le complacemos, oiga. Usted nomás pida y nosotros, si de alguna forma, si está, órale, y si no está, pues la silbamos o algo, ¿no? 27 minutos para las 12 del día. La que viene el chamaco continúa aquí nomás. Banda MS, la hermosa experiencia, la cabina del chamaco.

0: 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Son las 11 con 36 minutos.
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que tiene pues muchísima gente detrás de él esperando esto, sus éxitos, y lo saca ahora con sus amigos ahí, entre varios que están participando, Ulises Quintero, a quien le mandamos saludos, ¿verdad? Gerardo Coronel, el buen

0: Saúl el Jaguar está de vuelta. ¡Corta!
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0: 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Son las 11 con 50 minutos. 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
5: Además, después de esta canción ponemos los saludos, ¿vale? 312-199-6490, Banda Brava, ¿se acuerda usted? Enamorado de ti, Banda Brava. Carlos Rodríguez canta aquí nomás. 5.

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2: Así da, así de rápido era. Así, así, así, así, así da. ...312-199-64-90 para servirle a usted. Vamos a continuar con más música. Un saludo para mi mamá, para Chelito, que no se quiere tomar su licuado, pero va a ver. Ahorita vamos a llevarle también otra cosa así bien nutritiva, como debe de ser. Sale sus vitaminas. Hola, ¿qué onda, chamaco? Saludos con mucho gusto para toda la gente acá del Rancho de Villa, con mucho gusto. Allá salud para Zule también, que está escuchando nuestra programación. Hola, chamaco, ¿qué onda? Acá andamos en Tecomán trabajando. Gracias por acompañarnos con tu música. No, la música es de todos, oiga. Buenos recuerdos con la Banda Brava. Sí, Banda Brava se puede decir que se consagró por allá en Tecomán, Colima, y después extendió su fama, su prestigio por todos lados. Hoy. Un minuto para las 12 del día. Chamaco, saludos. Acá estamos. Un saludo para toda la gente que nos juntamos por acá abajo del Guayabo. Me suena como otra cosa, pero bueno, salud para la gente que se junta allá en el Guayabo. ¿Qué onda? Salud para el Guayabo, Jalisco, a propósito. Chamaco, soy Coti. Hola, Coti. ¿Cómo estás, Coti? Súbele, pollo, súbele.

praderas por tu caballo. Aquí en tu caballo, pero por la plena calle Madero. ¿A poco no? Mira, con bocinas a los lados en el caballo. Ahí está, al cabo hay bocinas recargables. Se ha de escuchar chido, ¿no? Y así la... ¿Eh? Y mi compa el de la bicicleta de tránsito ahí atrás, mira, corre y corre más que la bicicleta, porque la bicicleta, pues no, rodado 26, debería ser como 28 para que avance más rápido. Sí, es que me infraccionó el otro día. ¡Vámonos, chamaco, mi estimado pollo! Vamos con esta identificación, regresamos. ¿O qué es música? Ah, mira, qué bonita canción de la memoria.

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1: Los mediados de los años 70 salió esta canción con Gali Galeano, y aquí la rescatan con banda, con la voz de los Falcons

0: 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Son las 12:08.
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Mucho gusto. El lunes. ¿Dónde están los mensajes, pues? ¿Qué pasó? A ver, ¿no me está dando mensajes o qué, pues? A ver, la primera persona que manda mensaje ahorita, le voy a poner una canción que me pida, ¿sale? No, sí, ahí, acá están de este lado. Hola, de todos modos, manden un mensaje, ¿ok? Los que quieran. Hola, chamacos, soy parte de los Pitufos. Hola, ¿quién será de los Pitufos? Hay un grupo de muchachos y muchachas, ya de aquellos tiempos, la generación 82-85, de la secundaria técnica número 1, que son los Pitufos. Así nos hacíamos llamar, yo soy parte de ellos. Y no soy papá Pitufo, ni ninguno de los demás, pero sí me acuerdo de ellos. Con mucho cariño, mucho respeto para mis compañeros, ¿vale? Hola, chamaco, ¿cómo estás? Bien, saludos, con mucho gusto para ustedes. A los ingenieros de la construcción del Rancho Las Cuatro. Ingenieros de la construcción del Rancho Las Cuatro, saludos. Ahorita le pongo una canción que me están solicitando, con gusto, ¿sabes? Ahí está. Hola, ¿qué onda, chamaco? Salúdame para todos los albañiles de parte de Juan Pablo Álvarez. La canción del Rey del Andamio. Pues la tengo con la banda Comala, ¿no? El Rey del Andamio, ¿la ponemos, pollo? El Rey del Andamio. Hola, chamaco, para mi hija Monse, que muy pronto cumplirá sus 15 años. Con la canción La Muñeca, de los Barón de Apodaca. Ah, ayer le removí el sentimiento, ¿no? Ayer la puse. Ahorita déjame checar dato aquí con el pollo. De parte de su papá Juan Álvarez. Saludos, mija. Saludos a Monse. Es más, de una vez ponen esas tardecitas que tenemos ahorita ya, pollo. Unas tardecitas que son las mañanitas, las nuevas, la que quieras, de los montón que tenemos, mira. Ahí te va. ¡Feliz!

música. Vámonos con el rey del andamio. Con mucho gusto, chamacos, un saludo para la banda Comal. Oiga, ¿cómo están, mi estimado Ñoñis? Adiós para la gente de los Tianos, allá en la parte norte de Comala. Gracias por acompañarnos, como siempre. Y a todos los elementos de la banda Comala, la banda más banda. El rey del andamio. Un saludo para el corazón sagrado y su jefe en inmediato, que es el Cuco, compositor de esa canción.

0: 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Son las 12 con 20 minutos.
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1: A ver, tengo curiosidad de este tema. A ver, súbele.
2: Obviamente estoy hablando de que esta canción, la original, se llama Funky Town, la ciudad del funky, ¿se acuerdan? Pero esta es con banda, mira. Rodeo caliente. ¡Ah, perro! Pero ponle de las mías mejor del programa de la cabina del chamaco, por favor. Tan chirillas también, ¿no? Mira. Oiga, se extravió una placa de una motocicleta. Es con las letras K19PM. Allá por las calles Solidaridad y Niños Héroes en el Infonavit. Es una placa de motocicleta, se perdió en el Infonavit por las calles Solidaridad y entre las calles Niños Héroes en Infonavit. Si por favor

8178. Ahí dejo la orden 312 también 199 por si alguien encontró una placa, pues para que la retornen. Y ahí le invitamos unos chescos, ¿sale? Bueno, pues 312 199 64 90.

para la fiesta de 15 años, para irse una tardeada. Ya no hay tardeada, ¿verdad? Ya no hay tardeada. Hola, Mari, ¿cómo estás, Mari? Te mando un saludo, un abrazo, hija. Saludos allá en Minatitlán. Saludos para Yadira Zúñiga Michel. Yadira Zúñiga Michel, hoy es su cumpleaños. Ah, mira, a propósito, cumpleaños, hay que ponerle unas tardecitas al estilo de la cabina del chamaco. Tardecitas, con mucho gusto, hija. Saludos, Yadira Zúñiga Michel.

Ya queremos pastel, chamaco. Saludos de parte de Mari. Saludos, Mari. Y saludos, pues, a la compañera. La compañera que se llama Yadira Zúñiga Michel. Con mucho gusto, felicidades. Vamos a la música, pollo. La del tilín. Ponla del tilín, pollo. Ponla del tilín. Con mucho gusto, oye. Dale, va, para que. Un ambiente de saludo cordial. Con mucho gusto. Allá para

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0: 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Son las 12 con 36 minutos.
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6: Ahí se la pongo esa canción con...
7: ¿Dónde? Inge, ¿dónde está pues?
6: Oye, eso se llama Incompleto, con mucho gusto, Sergio Figueroa. Ah, sí, cierto, con razón, el otro día me dijeron que en estos días viene Sergio Figueroa de Colima para el mundo. Venga, Sergio Figueroa.

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1: Oiga, en estos días voy a platicar con Sergio Figueroa. Sergio Figueroa es un amigo que compuso esta canción que se llama Incompleto, así que tendremos la oportunidad de platicar qué lo inspiró y qué ondas para, no sé, si va a ingresar al ambiente ya de la música, que ya estaba, por cierto, en la banda, una banda. Pero vamos a platicar con él próximamente, ¿sale? Vale, Sergio Figueroa, te mando un saludo también para tu señora y para tu familia, que está muy bonita, por cierto, la familia. Un abrazo cordial. Y por acá la inspiración a todo lo que la oiga. 16 minutos para la 1 de la tarde, continuamos con más música. Y vengan las siguientes canciones que tenemos para aquí, para todos ustedes. Saludos con mucho gusto para usted que escucha radio allá para el rumbo de Tonila. Gracias, Ojos Verdes, la canta Julián, 92.5, aquí nomás, la cabina del chamaco. 15 minutos para...

0: 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Son las 12:51.
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0: Bueno, y sigue la cabina del chamaco ya. Continuamos con la siguiente hora, que ya es la 1:03. Hola, ¿qué onda? ¿Cómo estás, chamaco? Ánimo y sonrisas. Qué bueno escucharte, dice por acá. Salud para Felipe Torres Flores y para mi mamá Elisa Macías Ortega. Ayer cumplió años del Rancho de Villa. Saludos, con mucho gusto, señora Elisa Macías Ortega. Me hubiera mandado un mensaje ayer para ponerle tardecitas de las nuevas que tenemos por aquí. Es más, de todos modos, aunque fueron ayer los cumpleaños, con mucho gusto, señora Elisa. Un saludo cordial, felicidades. Ponte unas mañanitas de esas nuevas al estilo de la cabina del chamaco pollo, por favor. La otra, un ladito. La otra. Hay varias, mira.
1: ¡Feliz cumpleaños! Te decía, chamaco, hoy por ser tu cumpleaños.
0: Un saludo, con mucho gusto. Elisa Macías Ortega. Y si no lo escuchó, ahí está otra, mira, por un ladito.

0: Ok, saludos, con mucho gusto, felicidades a quien cumple años en este día, usted festejando su santo, una tarde con cinco minutos, saludos con mucho gusto para Pichis, mira, hola Pichis, saludos Pichis, ánimo y sonrisas Pichis, chamaco, me mandas un saludo por favor, sí, como tiznado, no, ya para toda la gente de Coquimatlán, gracias por escucharnos siempre, Coquimatlán, hay mucha audiencia por allá, buenas tardes chamaco, saludos a las chicas de la lavandería, planchaduría La Güela, ya tenía rato que no se reportaban, saludos con mucho gusto, un saludo para Elenita Farías, mira, que siempre escucha la programación. Hola, salud, Melachona. Sí, cómo no, salud para la chona. Oiga, a don Genaro, salud para los chamacos de Doña Güera. A Doña Güera también, saludos, con mucho gusto. Gracias por acompañarnos, chamaco. No, ustedes a mí, aquí estamos para servirle en la cabina, chamaco. Va, va. Al Nacho, mira, salud, mi estimado Nacho. Ahorita ponemos una así para que se alborote la gallada por allá en Comala, ¿vale? La de Ilusión 98. Más de una vez, ¿no apoyo? Ilusión 98. Un corte comercial, ahorita regresamos después del corte, sí es cierto, ya es hora. Un corte comercial, regresamos con más música, una novedad y después ponemos la Ilusión 98. Y si tiene más peticiones, hágala. 312-199-6490. La cabina, el chamaco.
1: 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Es la una, con 6 minutos.
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0: 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Es la 1:20. 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
1: 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Qué bonita canción, oiga. Hace muchos años salió y pareciera que fue ayer, pero mire, ahí está. Cheque Peña con esta canción de Marco Antonio Solís. Prefiero partir. El aula 27, la cabina del chamaco. Aquí no más.

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0: 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Es la 1:38.
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pero dicen me presento en Texas, en California, en Arizona, en diferentes plazas. Vendidas, hay 12 fechas. Y el buen Eric de Jesús Aragón Alcántar, mejor conocido con el alias de Codiciado, que mira que tiene una aportación importante a cómo suena hoy la música, ¿verdad? Él trae un éxito ahorita de este nuevo material que lleva por nombre La

0: la vida, como el tour, así es la vida, gente. Y ahí está, de regreso, codiciado en el USA Tour. ¡Corta!
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2: Hay una canción que se llama La Loba del Mar, pero este la vamos a llamar El Son de la Loba. Súbele, pollo, para que escuche la loba. Súbele, súbele, súbele. Es que tenemos 4 o 5 fondos musicales y cada uno tiene su nombre ya, y apenas estamos bautizado uno que es El Son del Chamaco. Vamos a poner El Son de la Loba. Suena bonito, ¿sí o no?
3: Oye, se escucha bien, ¿eh? Buen ambiente. Buenas tardes, ¿cómo estamos?
2: ¿No sientes como que vibras?
3: Como que siento que ya me está moviéndoseme en los zapatos.
2: Tu caballo, ¿no? Bailador.
3: Era, mi hoy. Sombrero. Ajá. Ea, ea. El hombro. Y abajo.
2: Hoy.
3: Oye, qué buena música, ¿eh?
2: Tú la compusiste, ¿no? Se oye que ahorita que el salió inmediatamente. Ni la habías escuchado, creo.
3: Yo compuse la canción y ahí te la dejé para que la tengas con todo tu público y se vayan familiarizando con El Son de la Loba.
2: El Son de la Loba. Oye. Le vamos a poner El Son del Chiquitín. ¿Tienes por ahí otro apoyo? ¿Otro apoyo para El Son del Chiquitín? Porque tenemos bautizando con la banda Churpia. ¿Otra canción? ¿Otra? La del Son del Chiquitín, mira. Oye, esa es otra.
3: Oye. Imagínate el taconazo ahí.
2: Ya lo vi. Ya lo vi.
3: Y quebrándonos a todo lo que da también.
2: Su sombrero con espejos a los lados, una bolsa con cigarros, dulce, chicles, palomitas. No, sí, ya. Ahí nomás. ¿Quiero? Mira, atravesando por ahí las mira.
3: Y Ruth zapateándole también ahí, ¿eh?
2: Ahí nomás, mira. Chido. Bueno, pues ahí está la música bonita que tenemos por aquí en la cabina, el chamaco. Viene por acá la loba, tenía rato que no visitabas esta cabina, humilde cabina. Bienvenida, sí, Gavin,
3: pues
2: la loba.
3: Es que tengo que felicitar a todos los papacitos, sí, de este mes de junio que están por celebrar este próximo domingo, el Día del Padre, chamaco.
2: Alguien me estaba diciendo que qué onda, que los la papás mejor, qué. No, que pues qué. Me estaba esperando que Gaby terminara por ahí su labor, y en este caso ya conjuntando los patrocinadores.
3: Sí, exactamente, porque venga. Hay mucha gente bonita, preciosa, que dijo, yo quiero aportar algo para todos los radioescuchas de La Mejor, y traemos esta promoción del papá más mandilón de Colima. ¿Hay papás mandilones, chiquitín? Sí hay chamaco, ¿tú crees?
2: Sí, sindicato incluso ya de mandilones también, fíjate.
3: Fíjate, tanto así que el chiquitín también dijo, ¿saben qué? Yo les quiero regalar a los papás de La Mejor un mandil. Un mandil para que se lo pongan, porque todo el año...
2: Oye, está bonito, ya lo vi.
3: ¿Ya lo viste?
2: Sí.
3: Qué bonito es eso de que ayuden a las labores del hogar los papás. Chiquitín es uno de ellos.
2: Sí.
3: ¿A poco? Chiquitín, yo quiero que tú nos digas si tú eres un feliz y orgulloso papá mandilón.
4: ¿Qué onda, mi raza? Saludos de parte de su amigo el Chiquitín.
2: Otro viene
4: presidente, caída. Nada más y nada menos, de la Asociación de Mandilones.
2: Así es.
4: Colima, AC, de CBDFGHIJK, LRWYZ. Y no somos mandilones, somos obediente.
3: Ay,
4: que es una
3: bonito.
4: Cosa bien diferente.
3: Un aplauso para nuestro presidente.
4: Sí. Es mejor la obediencia que al rato los regaños, porque los tacones, acuérdense, ajá, que duelen y duelen bien.
2: ¿Cómo se llama la organización?
4: Mandilones Anónimos, SADCBDFGHIJKRLZ.
3: Hasta la Z.
2: Pero ¿por qué anónimos? Debería ser al contrario, ¿no? Que se sepa.
4: Que acuerde que el anonimato todo es mejor.
3: Son como los superhéroes, ¿no?
4: Sí, como los superhéroes.
3: Sí, no pueden saber quiénes son los papás mandilones.
4: Sí.
2: Bueno,
4: vamos a... que, por decir, en la película de Los Increíbles, cuando más se ponen el puro, puro antifaz. Sí. Y ya es otro, toda la máscara es la misma, ¿verdad?
2: Como Clark Kent con sus lentes que... se quita los lentes y ya Superman.
4: Ey, así es. Así nosotros nos vamos a poner el mandil y ya somos otros, ya no somos el mismo.
3: Oye, que va a haber mandiles para la gente, va, chiquitín, entre otros.
4: Hay grandes sorpresas, estén pendientes porque vamos a entrar la casa por la ventana. Además, tú tienes toda la lista, todo
3: claro,
4: lo que vamos a regalar.
3: Claro, les voy a compartir. Fíjense que es lo que increíble de la mejor, que va a regalarles a todos los papacitos de la mejor. Una pantalla de 50 pulgadas para que la tenga ahí en su casa, en su cuarto, en la carnita asada, ¿te parece, no?
2: Perro.
3: Se la puedan llevar. También una hielera llena de productos de lechuguillas y aguas frescas del Gruyense. Sí, gracias, sí, como siempre, por apoyarnos en estas promociones. Se van a refrescar, ¿eh?
2: Sí.
3: ¿Te gusta?
2: Eso sería para el mero día, la cuestión de
3: vamos
2: mención,
3: a dar
2: o un día antes, ¿no?
3: Un día antes, el sábado, okay. el sábado, para que estén al pendiente de nuestra programación, porque va a ser sorpresa, y acuérdense que el papá tiene que estar con el celular en la mano, porque le vamos a marcar, ¿verdad, chiquitín?
4: Sí, para que se venga de una vez por su regalo en ese rato, pues el que se vea la pantallona, para que se venga de bolón ping-pong, porque el mismo sábado
3: se va todo.
2: Ya llevamos aquí entonces el mandil, para que se vea y se note quién es.
3: Sale.
2: Pantalla de 50 pulgadas.
3: Ay, no más. ¿Sí? Ya la tengo ahí en oficina, que yo casi me la quedo para mi papá, ¿eh?
2: Chulada.
4: El jueves la vamos a estrenar.
2: Es como esta, más o menos, ¿no?
4: Pantalla, más o menos, como la que tenemos ahí. Sí.
2: Y luego me hablaste también de...
3: La hielera térmica está
2: hielera
3: bonita.
2: Hielera térmica, muy bonita, por cierto, ¿eh?
4: Con productos de lechuguillas el Gruyense.
2: Es correcto.
3: Aguas, lechuguilla. No, hombre, sí. Hasta bolis le puso la otra vez lechuguillas el Gruyense.
2: Sí, sí, sí.
3: Una cosa deliciosa. Y por si fuera poco, o sea, que dices, ay, ¿cómo hay más? Claro.
2: Sí.
3: Tenemos de estas cubetas deliciosas de birria de Birrería Mendoza. ¡Saludos!
4: ¡Ah, chulada!
3: A nuestros amigos de Birrería Mendoza, que se están poniendo guapísimos, más de lo que ya están, con estas cubetas que vamos a tener. ¿A poco no se te antoja una birria?
2: No, ahorita así ya todo chilito. Lo que hemos dicho ahorita, cómo hablamos ahorita, la preparación, desde lo que viene siendo la tortilla, hacerla rolito, o qué sé yo, así también chopear así la birria.
3: ¡Ah, deliciosa!
2: Cebollita, antes, limoncito. Salsita,
3: No, imagínate.
2: Y acá en este caso con algún producto, las aguas frescas de los chuguíes, el Gruyense.
3: Ya armaste tu reunión prácticamente,
2: es
3: ¿no?
2: Es lo que faltaba para todo lo que me estás diciendo, porque también debe haber comilona, entonces el día del padre va a ser comilona. Con
3: claro.
2: Todo ese tipo de productos y estrenar televisión.
4: Y de hecho, no termina ahí, ¿eh?
3: No, falta.
4: No termina ahí, chamaco, todavía hay más.
2: Venga.
4: Como dijo Raúl Velasco, una y más.
2: Por eso invité a la loba, porque me trae por aquí sorpresas, ¿qué más?
3: También tenemos paquetes asaderos para que armes la carnita asada con tu mandil de Carnicerías Ruiz y una mensualidad por si no te has animado a ir al gimnasio y ponerte un papacito, pero de esos sabrosos, una mensualidad completamente gratis en el gimnasio Energy. ¿Qué tal, eh? ¿Algo más?
2: Perfecto. No, es que estaba visualizando a Chiquitina Lizaga en el gimnasio. Sí, con sus... De esos
4: de licra pegaditos.
2: Los cacheteros, ¿no? Los cacheteros.
4: Que hay unos que he visto que son rayaditos.
2: Ajá.
4: Sí, la raya de arriba hacia abajo, de abajo hacia arriba, como tú quieras.
2: Ya se
4: pero es así.
2: Ya se ven más fifís.
4: Se ven más fifís.
2: Ajá.
4: Imagínatelo en rosita fuchsia con verde fosforiloco.
3: Y unos calentones... Rositas.
4: Y unos calentoncitos abajo, rositas, ¿para qué?
2: El otro día que fuimos para allá, para Manzanillo, traías el que se transforma con el sol, ¿cómo se llama? ¿Tornasol?
4: Tornasol, ajá.
2: Sí, pero como creo que te quemó, ¿no?
4: Sí, fíjate.
2: Lo bueno
4: que
2: nada más era un tantito, un pedacito.
4: Muy fuerte, sí, me quemó la rodilla y por eso se me hincharon.
2: Ajá. Fíjate nada más. Entonces, también un vale para un mes.
3: Un mes para que
2: gimnasio.
3: Se encaminen y yo estoy segura que después de ese mes van a querer estar más días en el gimnasio.
2: Y las señoras también, porque se lo van a agradecer.
3: Que acompañen,
2: ¿no?
3: Al papacito, ¿no?
2: No, que no lo acompañen, porque ya en el gimnasio ahí como que... Ya ves, ahí da por tirar rostro
3: y cuerpo.
2: Y lo demás, ¿no?
3: Todo esto bien fácil para registrarse. Lo único que tienen que hacer, chamaco, es mandarnos un mensaje de texto.
2: Ajá.
3: Al 312-31-3180 con el nombre de su papá y el número de celular, porque acuérdense que les vamos a marcar. Entran a nuestra tómbola mágica digital y... pueden ser uno de nuestros ganadores y llevarse alguno de estos premios.
2: ¿Qué le ponemos en el mensaje?
3: Quiero participar
2: para
3: el papá más mandilón de Colima. Nombre de mi papá, su número de teléfono y nosotros nos comunicamos este próximo sábado para entregarle sus premios. ¿Te parece?
2: Este caso pueden poner los propios papás, también pueden mandar su mensaje.
3: Sí, claro.
2: O los hijos, o los entrenados, o los amigos, también los compas, ¿no?
3: Ustedes registren a los papacitos que conozcan de ahí, de la colonia o de la cuadra, ¿no?
2: Perfectamente, se va a poner bueno, ¿eh?
3: Uy, sí.
2: Muchos regalos, perfectamente bien. Pues ahí están, entre ellos la televisión sota, entre ellos lo de, me parece bien, el más bueno de todos es el gimnasio.
3: Ah.
2: Sí.
3: ya quieres ir, ya quieres ir.
2: Sí, sí, ya me visualicé. Es que el otro día te digo que fuimos por allá a Manzanillos a hacer una transmisión por allá. Fue el chiquitín Arizaga con ese short tornasol y el cuerpo. No, olvídate. No sé si es un vello en pecho o pecho en vello, pero.
3: O los dos.
2: Aparte. Pero ya rasurado también, no sé. Está medio raro el asunto de la rasurada, pero para las personas que tienen músculo, pues hay que lucirlo, ¿no? En este caso, cuando cuesta, en un gimnasio.
3: Ay, pues al pendiente de nuestra promoción, acuérdense, solamente esta semana tienen para registrarse durante pues todos los programas que tenemos desde las 5 de la mañana hasta las 12 de la noche. Usted se puede registrar del viernes. Sale hasta el viernes, es el registro, y el sábado hacemos el sorteo.
2: ¿Cómo se llama el gimnasio?
3: Energy.
2: ¿Está por dónde?
3: Chiquitín.
2: Porque creo que ese es
4: E-Energy, se llama. E-Energy. ¿Estás de acuerdo que traes una papa? E-Energy. ¿Sí? Entonces, ese gimnasio está bien fácil. Fácil de llegar. De hecho, lo estuvimos anunciando aquí. Ajá. Su apertura de su nueva sucursal. Aquí me ubicas Rey Colimán.
2: Sí.
4: Avenida 20 de noviembre.
2: Sí.
4: Tortas Turó.
2: Ajá.
4: A media cuadrita por esa calle. No recuerdo el nombre ahorita, pero esa media cuadrita por esa calle.
2: Tortas
4: Turó. En la misma cuadra de Tortas Turó. Ahí.
3: Ah, ya.
2: Porque está 20 de noviembre.
4: Es la otra, la que atraviesa 20 de noviembre. Es la empedradita esa.
2: ¿La empedradita se llama Colón?
4: Creo que sí.
2: Allá con mis amigos de Tacos de la Ford. ¿Sí? ¿Tacos de la Ford?
4: No. Viene siendo por la otra calle.
2: La otra calle.
4: Donde está Tortas Turó, en la esquina, por esa calle te metes.
2: Sí, es cierto. ¿No? Creo que se llama Orquídeas o Rosa Morada. Ahí lo que viene siendo la parte de atrás de lo que era la bodega de Peñafiel.
3: Ándale.
2: Lo que es ahí en el fraccionamiento Los Viveros.
3: Sí.
2: Nuevecito. Vamos a un corte comercial ahorita. Retornamos con un poquito más de información. Así que vayan haciendo su labor ya para que manden su mensaje, ¿no?
3: Ya están abiertas las líneas.
2: Ahorita regresamos.
1: 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Es la 1:54. 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

0: el asunto de una gente de tránsito, los de las bicicletas o algo, pero el estilo aquí a la altura de lo que viene siendo la Lerdo de Tejada y Madero, aún una cuestión de un percance técnico con un carrito, y el caso es que está estorbando la circulación. Ojalá y manden por ahí alguno de los señores, y si alguien por ahí está, le guste llamar por favor también al 911, porque quedó ahí en la circulación, va interrumpiendo circulación ahí lo que viene siendo es Madero y la Leandro Valle, o la continuación que viene siendo la Lerdo Tejada. Gracias por acompañarnos, Gaby. Vámonos, Gaby, entonces, para que participe, ¿va? ¿Sí?
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0: Ok, seguimos entonces con información. Gracias, se quedan con Max allá en Control Técnico Pollo. Jorge Alberto Hernández por acá. Ánimo, a la noche, a las 8, la memoria. Gracias.
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Hay más información, veraz y oportuna, 92.5 Noticias. Oiga, fíjese, aprovecho para darle a conocer información importante. Hace un momento se registró, pues, un accidente, más que impacto. Iba sobre el arroyo de la calle una camioneta, color creo que gris, la vi a lo lejos, y se le salió la llanta. Es importante que chequen su vehículo, porque pues, pobre, el menor, un menor de edad, se aterró, se asustó del accidente que ocurrió, pues se le salió llanta. Seguramente algo del, no sé cómo se llama esa, donde va la rótula, se había roto, y bueno, se le salió la llanta. Volvemos a insistir, gracias a mi compañero Jorge Alberto Hernández Alvarado, el chamaco, que habló precisamente sobre el apoyo. Está en el mero arroyo de la calle y se va a generar un congestionamiento, pero además, es complicado. Seguramente que a lo mejor alguna aseguradora, alguna grúa o algo van a retirar el vehículo, pero por lo pronto, si viene circulando de Calzada Galván hacia acá, de Pimentel Llerenas hacia adelante, o del trabajo hacia adelante, maneje con precaución. Hay un vehículo ahí con las intermitentes y se descompuso este vehículo por esa situación que le dijo. 2:03, gracias. Hay más información, veraz y oportuna, 92.5 Noticias. Pues, ¿qué le digo? Hay muchas cosas que están ocurriendo en el día a día. Y, bueno, fíjense, en la mañanita, ¿qué fue? En la mañanita le comenté sobre la columna de Raimundo Riva Palacios, a quien, por cierto, pues algunos no le tienen tanta, ¿cómo se dice? Más que confianza, no le ven credibilidad. Otros, pues, sí le dan credibilidad, ¿no? Habló de una, en una columna en donde se habla de que están investigando a varios gobernadores. Y otra, que una empresa de un asesor, un tal Iván, que está en tema de encuestas y todo ese rollo, con Heurística se llama, que trabajó con el gobernador, el que mataron, ya de Jalisco. Después se convirtió en el operador más importante de las encuestas de Movimiento de Regeneración Nacional. Y el tipo manejó ahí un dato, por ejemplo, dice Marina del Pilar. Heurística manejó las campañas electorales de Marina del Pilar en Baja California, Víctor Castro en Baja California Sur, Laida Sansores en Campeche, Indira Vizcaíno en Colima, con quien Silva...

0: esa anotación, tiene una relación especial. Alfredo Ramírez Bedoya en Michoacán y Rubén Rocha Moya en Sinaloa. Además de este último, Ávila Vizcaíno y Ramírez Bedoya al menos están siendo investigados en Estados Unidos por sus presuntos vínculos con el crimen organizado. El tema es que hace 3 semanas la gobernadora acudió a un evento del consulado con la cónsul de Estados Unidos en Guadalajara, Ami, no sé cómo se llama, Escalón, algo así. Entonces, pues la están investigando, no creo que sean tan así como que, ay, te vamos a invitar a nuestro evento. Y dijo una palabra la cónsul, y te va a pasar el audio, que se sentía honrada, dijo, me siento honrada con que esté la gobernadora. La gobernadora se aventó un speech en donde divide la relación con los Estados Unidos. Sin embargo, dice uno, bueno, pues ¿será que le están investigando o no? A ver qué. Hay más información de seguridad, datos importantes de lo que está ocurriendo con las actividades en esta jornada. También hay información de seguridad con mi compañera Gabriela Camacho. Datos importantes de lo que ocurre con la jornada informativa de hoy. 92.5 Noticias. También déjame decirle que con temas de seguridad, ante la situación de inseguridad que se vive en el país, en el estado y en el país, en general una empresa colimense que originalmente fue creada para brindar seguridad a transporte de mercancía que sale del puerto de Manzanillo, ahora oferta sus servicios a personas en el tema familiar, a las familias de estados, familias del estado. El ayuntamiento de Villa de Álvarez, encabezado por la maestra de Gutiérrez, presentó la convocatoria del Premio Municipal de la Juventud 2026, General Manuel Álvarez Zamora, y al quinto Cabildo Juvenil en Villa de Álvarez. Además de seguridad, mujer es ejecutada al interior de un restaurante en Cuauhtémoc. Esto fue que por trata de personas, 4 sujetos son vinculados a proceso. Por ahí puede estar una ruta de las desapariciones de jovencitas, ¿eh? Todo listo para el circuito de surf y bodyboard en Manzanillo en 2026, en el que se repartirá $500,000 a los ganadores. La serie de 3 sedes como las olas, son las Olas Altas, Paraíso y Pascuales. El que anunció fue Jorge Padilla, subsecretario de Turismo. El circuito de surf en Colima es avalado por la Federación Nacional de Surfing y sirve para la escala de conformación de la selección nacional, dice Tony Ruiz de la Asociación de Surf en Colima. Eventos deportivos como el de surf que se avecinan contribuyen a la captación de más turismo, dice Maireni Ortega, las de turismo. Es lamentable que se pierdan vidas en el mar, como el reciente caso de 2 jóvenes de Guadalajara que se ahogaron en bocas de Pascuales, pero también es necesario que se acaten las medidas de seguridad emitidas por Protección Civil, dice Miguel Barbosa. Por fin se le está dando justicia a Manzanillo y a todo Colima. Han sido los gobiernos de la 4T, dice René Macías, del Comité Ejecutivo de Morena. Esto y más con información importante de la jornada de hoy. Le mandamos un fuerte abrazo y un saludo. Ojalá que siga mejor nuestro compañero Luis Rosales. Un abrazo fuerte. Nos enteramos que está un poquito malón, pero espero que sea pasajero, que no, si no, de todos modos atenderse, lo más importante. Un abrazo fuerte. Hay información de último momento. Bueno, déjame decirle que ¿esto qué fue aquí? Un bombardero de la Fuerza Aérea de Estados Unidos se estrelló en la base militar de California. El accidente ocurrió hace poco después de que la aeronave despegó de la base Edwards. Pues así las cosas. Hace unos cuantos minutos ocurrió este accidente y se reportó. Esto y más a través de la información de 92.5 Noticias. Les saluda Max Cortés. Comenzamos después de la pausa.
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0: gracias por estar con nosotros. Les saluda Max Cortés. Vamos con información importante. ¿Ah, sí mandó? ¿Ya mandó Luis? Ah, no, dijiste Luis. ¿Ah, sí? Bueno, déjame ir con información. Les saluda Max Cortés, 2 de la tarde con 13 minutos, 32 grados centígrados. Calorcito, ¿eh? Oigan, diría... ¿Cómo se llama esta muchacha? Diría Alma Vázquez, me subí al fresón. Hoy me subí al fresón. ¿Y qué cree? Me perdí. Yo lo vivo en Bonito y dije, este camión se ve como de acceso accesible. Es un camión que parece que es americano. Y entonces tiene los escalones así, como... No te dificultas mucho para subir al primer escalón. Y ya después voy sentado. Y ya pagué 13 pesos. 13. 12, 13 pesos cuesta. ¿12? 12 para que tenga un... No, no es cierto, me acuerdan 12. Y entonces... Y empiezo a ver. ¿Quién sabe qué? Loma Bonita. ¿Quién sabe qué? Loma Bonita. Y luego abajo veo... Central, y ahí dije, no, yo voy para abajo. Y ya me bajé allá por la farmacia de Guadalajara y ahí vengo de regreso caminando. Pero lo peor, o sea, lo peor. Solamente traía, o sea, traía dinero en la cartera. No vi cuánto, ¿eh? Dije, pues, sí, traigo dinero en la cartera. Pero ¿sabe qué? Traía un billete de 500. Entonces dije, me voy a subir a un taxi y me la van a rayar. Entonces ahí voy viendo qué negocio voy a cambiar. Dije, si compro unos dulces, un chicle o algo, pues me la van a rayar. Y ya llegué a una carnicería y compré chuletas frescas, bien, 145 el kilo de chuleta ahumada y 140 el kilo de chuleta normal, que es fresca, ¿no? Bueno, digo fresca, por decirlo, sin ahumar. Y ya dije, total. Y luego voy bajando y que me encuentro ahí la otra tienda donde venden muchas jamón y mucho queso. Y huevo también. Y ya ahí por Camino Real. Y dije, pues total. Y luego ya me encontré un amigo taxista que me trajo. Y muy a todo dar, nos fuimos compartiendo ya de muchos años con... Hace 9 años que apenas le hizo justicia a la revolución porque apenas le dieron su taxista. Ya ni me fijé por bajarme con casa de mamá. Ya ni me fijé el número. Pero bueno, saludos, amigo. El amigo taxista, los amigos taxistas. Que por cierto, déjame decirle, le voy a decir algo. El fin de semana... yo sé que hay muy pocos que están trabajando. Yo poco uso, muy poco, es la segunda vez que lo usé el sábado, aplicación. Y sabe que es un conflicto porque a veces uno confía en los amigos y no llegan. Y ya pues le hablé al loco y digo, loco, no quiso ir. O andaba muy enchambado. Y esa avienta chambas, en serio. Y ya total que, pues dije, voy a ver en una aplicación. Ahorita tiene sentido lo que les estoy diciendo por algo, ¿no? Y entonces ya en la aplicación, creo que es la naranjita, ya, taxi, fulano, tal, a tal lugar, vámonos. Es naranjita, ¿verdad? La que tiene 4 letras. Bueno, empieza con D, pues. Naranjita. Bueno, entonces, pide el servicio y no, y ¿sabe qué? Pues es que se llama eso, ¿cómo se llama? Ignorancia digital. Porque no se usan las aplicaciones. Entonces yo le ponía que no ponía dónde iba. Entonces decía, pues, quiere servicio, pero pues, ¿dónde vas? Hasta que le puse mi domicilio y ya. Llegó la aplicación, ya salió el taxi, va el taxi fulano tal. Coincidió con las placas, el carrito, me subí. A gusto. Muchísimas gracias por este servicio. ¿Y por qué le platico esto? Porque hoy hubo una protesta de los trabajadores de plataforma. Lo cual metió en conflicto a la subsecretaria de movilidad. Se me escapa el nombre de la subsecretaria. Les dijo, a las 11 regreso. Pues oiga, pues tenemos que trabajar primero ese pueblo. A las 11 regreso, a las 11 y a las 11. Al final creo que firmó el documento y se fue. Finalmente así. Y la protesta es por cómo los están tratando las y los trabajadores. El tema es que están sobreregulados. O sea, cuando tú ya estás en plataforma Didi, ya estás regulado. O en la Uber, pues, ya dije, pues, son las dos únicas dos que hay. Plataformas que tienen que estar levantadas ante Hacienda y tienen que representar los servicios y tal. Pero esta sobreregulación, que dicen muchos están sobreregulados, está ahí marcando la pauta de muchos problemas y están quejándose. pues ahí se ve el video, yo te lo voy a subir sobre esa protesta. En fin, así las cosas en este tema de la movilidad. Pero créame, y me quedo con algo que dijo este joven taxista. Ay, se me escapó el nombre ahorita. Yo lo conozco desde hace muchos años. Un padre de familia, abuelo, además, y me comentaba un tema sobre la cuestión de las nuevas unidades que quieren meter los mototaxis. Es la neta que no sé. Pero imagínese, hay en Manzanillo hay mototaxis, hay Didis, hay Uber y hay taxis amarillos. Imagínese cómo es la demanda de movilidad en la población. Entonces sí, es un tema ahí. No podemos dejarlo para después, porque si el gobierno está decidiendo cosas, debería decidirlas y atenderlos. No sé en qué quedó, pero seguramente van a dar a conocer algo, ¿no? Ya sabe cómo se las gastan a veces, pero bueno, vamos a esperar el boletín a ver cuáles son los argumentos del escrito que les acaban de enviar los de la UNTA, los trabajadores de la Unión de Transportistas de Aplicaciones. Sale, vamos a la pausa, regresamos.
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4: Oh, 3:23, casi 24. Quiero enviarle un fuerte abrazo, una felicitación a Edna Clarisa Nieto González. ¿Quién es Edna? Ella es la autora de Las Aventuras de Kai. Esta chica es una artista colimense. Clarisa tiene un talento muy importante, que además también lo está compartiendo por momentos en algunas actividades que tiene Villa de Álvarez. Así que le mando una felicitación. Yo en lo personal agradecido porque ella es la autora de mi camisa de la bandera de Cuba. La parte de atrás es una guayabera, está bellísima, extraordinaria, me han preguntado. Y hace trabajos artísticos de todo tipo, así que la pueden consultar, la pueden seguir en Las Aventuras de Kai. Pero déjame decirle que además pues es familia, es la novia de mi sobrino, Leonardo. Tanto Leonardo como Silvana, Mauricio, Gaby, su suegra, mi mamá, la señora Eva, don Julián, también el abuelito de Leo, y Hugo, su suegro, pues bueno, le mandamos un fuerte abrazo. Cumpleaños ayer, pero pues bueno, ya hoy. Ayer no tuvimos programa, pero hoy le mandamos una felicitación. Cumplió, iba a decir los años, pero no. Me quedo con lo del artista y por supuesto que un talento extraordinario. La pueden seguir en redes, también en Instagram, Las Aventuras de Kai. Un abrazo fuerte, Clarisa. Te queremos. Hay más información, 2:25. Hay información importante. A ver, déjame ver, tenía aquí algo de bienestar. Sí, aquí está. Miren, hay algo de bienestar. Es un comunicado. Bienestar realiza la entrega de tarjetas de pensiones para el bienestar, para adultos mayores y mujeres bienestar. Leticia Ramírez es la secretaria de bienestar. Señala que del 15 al 21 de junio, o sea, de hoy al 15 de junio se realizará la entrega de las tarjetas bienestar a quienes se entregaron en abril a pensiones de adultos mayores de más de 65 años y a pensiones de mujeres de 60 a 64. En el segundo piso de la cuarta transformación, los compromisos se cumplen, por ello las pensiones del bienestar se fortalecen. Con la pensión Mujeres Bienestar, por primera vez se reconoce toda una vida de trabajo en el cuidado precisamente de la familia. A los adultos mayores con la pensión se les reconoce la aportación que hicieron en el desarrollo de México, dijo la propia Leticia Ramírez. Precisó que para una mejor atención, las personas que se registraron a cualquiera de las dos pensiones recibirán un mensaje de texto de SMS en el celular que les dejaron para informar el día y la hora, el lugar donde deben acudir para que se presenten. Al recogerlo deben traer la tarjeta para acudir para recoger la tarjeta, o pueden consultar la CURP en la página de bienestar, que es gov.mx/bienestar. Es www.gov.mx/bienestar, todo con minúsculas. Para entregar las tarjetas bienestar es importante llevar varias cosas: el comprobante del trámite del registro, identificación oficial con fotografía en original y copia. Hay un llamado a la población, un exhorto a la población a informarse a través de las redes sociales oficiales del bienestar. La línea 863-94-064. La página que le decía usted, el www.gob.mx/bienestar. Porque están saliendo de repente mensajes apócrifos, ¿no? Oye, Maxi, ¿es legal esto? No, hay mensajes que son apócrifos y hay que tener muchísimo cuidado. Vamos con Luis Rosales. Luis, buena tarde.
5: Aquí la información desde el Valle de Tecomán. El responsable técnico del campamento tortuguero de Tecuanillo, Los Desmontes, Rafael Ortiz Cervantes, informó que en los últimos años ha aumentado el arribo de tortugas marinas en las playas de la región, resultado de los esfuerzos permanentes de conservación que se realizan en la zona. Explicó que el principal objetivo del campamento es proteger los nidos y contribuir a la recuperación de la población de tortugas marinas. Destacó además el apoyo que ha recibido por parte de autoridades y habitantes de la comunidad para realizar la colecta de huevos, una labor que sería muy difícil efectuar de manera individual. Ortiz Cervantes señaló que junio suele ser una temporada de menor actividad, mientras que el mayor número de arribos se registra entre julio y noviembre. Agregó que los recorridos de vigilancia se realizan diariamente, principalmente por las noches, para monitorear y proteger a las especies que llegan a desovar.
6: El tortugario sí ha crecido, bueno, se ha mantenido en cuanto a infraestructura. Se inicia por la conservación de tortuga, ¿no? Por todas estas problemáticas que existen de que saqueos y esto. Y pues es principalmente por eso. A partir de ahí, nosotros llegamos y llegamos a conservar la tortuga para mantener y incrementar las poblaciones de tortugas. En cuanto a infraestructura, se ha mantenido, pero en cuanto al trabajo, se ha aumentado, ¿no? Cada año llegan más tortugas, cada vez, ¿no? Que igual siempre recibo mucha ayuda aquí del comisario, de gobierno de Tecomán, me han apoyado para luego que llegue gente y me apoye a la colecta, ¿no? Porque luego uno solo es imposible estar despierto toda la noche y como lo hago caminando, también es súper complicado, ¿no?
7: ¿Interesa a la comunidad que se sumara a la colecta?
6: Sí, la idea es que pues todos se sumen, ¿no? Pues, la idea de cuando conoces, conservas. Cuando no conoces, pues no, ni lo ves, ¿no? Y es la idea de que se llegue a sumar en algún momento en una forma organizada. Todo el año estamos haciendo liberaciones de tortuga, pero pues, por ejemplo, en esta época de enero a junio es menos porque pues no es la temporada, ¿no?
7: ¿Cuándo empieza?
6: Empieza a partir de julio, junio, ajá, hasta noviembre. Es cuando ya luego hay liberaciones todos los días, ¿no? Tenemos tortuguitas todos los días.
7: Ajá. Sí, tremendo trabajo ustedes, el cuidado.
6: Sí, ajá, exacto, porque es hacer recorridos en la noche y en el día estar checando los nidos cuando nacen. ¿Han pedido y esto
7: apoyo de las autoridades federales también para que se apoyen con recorridos o no han pedido apoyo ustedes solos?
6: Ajá, es más como nosotros solos porque luego es complicadito, ¿no? Ese asunto del apoyo, pero sí, aquí andamos trabajando.
5: En más noticias, la Comapat informó que los apagados registrados recientemente en algunos pozos de agua potable fueron provocados por bajos voltajes en el suministro eléctrico y forman parte de un mecanismo automático de protección para evitar daños en los equipos de bombeo. El director del organismo, Jesús Rojas Fermín, explicó que esta medida preventiva evita averías costosas y posibles interrupciones prolongadas en el servicio. Los pozos afectados fueron de Cerro Ortega, Hermanos Leaño, El Saucito Pascuales y la Colonia La Cuarta. Ya para terminar, les comento de que platicamos con la regidora del Partido del Trabajo en Tecomán, la maestra Liz Briceño, quien anunció el inicio del preregistro para solicitar aparatos ortopédicos gratuitos dirigidos a las personas que requieren por motivo de salud o movilidad. Informó que los registros se realizan en dos sedes, las instalaciones del DIF municipal y el módulo de atención adulto mayor ubicado en Palma Real, junto al centro de salud. Entre los apoyos que podrían solicitar se encuentran sillas de rueda de diferentes tipos, andaderas y muletas, de acuerdo a las necesidades de cada beneficiario.
8: Ayer se inició aquí en el municipio de Tecomán el preregistro para la solicitud de apoyos en aparatos ortopédicos de manera gratuita. Estos registros se están llevando a cabo en dos lugares, para que puedas elegir el que sea más cerca a tu vivienda. El primero está en el DIF, ahí en el DIF municipal, y el otro punto de registros está en Palma Real, en donde está el centro de salud, ahí que es el registro de atención a adultos mayores. Ahí que estar acudiendo para hacer esta solicitud, para llenar este preregistro. Los apoyos se van a estar apoyando con tres tipos de sillas de ruedas, dependiendo de la necesidad. ¿verdad? Una es la silla de rueda estándar, la silla de rueda PCI y la silla de ruedas PCA. También el apoyo es para quienes solicitan andaderas, bastones, muletas. Aquí hay que acudir, bueno, pues con los documentos principales, ¿verdad? Que siempre necesitamos para todos los las solicitudes o todos los programas que se estén llevando a cabo. Hay que llevar pues copias de la INE, comprobante de domicilio, y pues hay que acudir a estos registros. Se hacen de lunes a viernes de 8:30 de la mañana a 2 de la tarde.
5: Para 92.5 Noticias les informó Luis Rosales.
4: Gracias, Luis. 2:34, 32 grados centígrados. Déjenme ir a una pausa. Estamos de regreso con más información.
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0: la tarde con 39 minutos. Le quiero mandar un fuerte abrazo y le hablo por teléfono, pero qué bueno que no le hablé porque se me olvidó que iba a andar de viaje. Un fuerte abrazo, un saludo a Manuel Celis Ortega, que además de ser un cuñado, es mi compadre. Saludos, que dice Marcela, que estás muy feliz. Sí, okay, en este momento lo más importante es ser feliz y hacer lo que uno le gusta. Así que feliz cumpleaños, ya habrá oportunidad de brindar por la vida y pues igual comer algo, ¿no? Saludos, está con Victoria, su esposa. Saludos a los dos, que sigan disfrutando de la vida. Y por supuesto, saludos a mi suegra, que hace algunos años ya fue mamá de su tercer hijo. Y ahí saludos a mi suegro Don Manuel. Un abrazo fuerte. Bueno, déjame ir con información. ¿Quién? Elvia Romero. Elvia Romero con información.
1: En el marco del Día Mundial del Donante de Sangre, pues Sigi Pablo Pineda García, que es titular o presidente de la Asociación Donadores Compulsivos, dio a conocer que Colima ha incrementado esta conciencia de poder donar sangre. Aseguró pues que tienen una meta para este año y que están cerca de lograrlo. Y bueno, sobre este tema, esto fue lo que comenta.
2: Más de 1800 unidades de sangre en Colima, en el estado de Colima, y tratar de llegar a 800 unidades fuera de Colima. En Colima estamos a punto de llegar ya a las 800, entonces este mes sí podemos llegar a las 850, que sería la mitad de la meta anual. Entonces vamos bien, nada más que pues tenemos que trabajarle, seguir trabajando para llegar a las 1800 unidades.
1: Y en más información, en información del Congreso del Estado, darles a conocer que el diputado Alberto Partida, coordinador de la bancada del PAN, en lo que fue la última sesión ordinaria, presentó una iniciativa de reforma, esto al Código Electoral del Estado de Colima, en materia de actos anticipados de campaña, como son las pintas de barda, la difusión personal, aun cuando dijo, pues no existe un llamado al voto, esto para evitar que personas que aspiren a ser candidatas y candidatos pues estén haciendo campaña de manera anticipada. Y bueno, esto fue lo que comentó al respecto el diputado Alberto Partida.
3: Está bien clara. El artículo 251 dice actualmente: queda prohibido a todo ciudadano que aspire a ser postulado como candidato por los partidos políticos a un cargo de elección popular y a los precandidatos, me voy a dar lectura a la fracción segunda, realizar actos de proselitismo electoral fuera de los plazos establecidos en este código. La propuesta que vamos a hacer concreta es que se quede el párrafo segundo y diga lo siguiente: realizar actos de proselitismo electoral fuera de los plazos establecidos en este código. Para los efectos de la presente fracción, también se consideran actos de proselitismo electoral realizados fuera de los plazos establecidos en este código aquellas actividades de promoción personalizada, posicionamiento político, difusión sistemática de la imagen, nombre, voz, símbolo, lema o cualquier elemento de identificación de una persona vinculada a un partido político o susceptible de participar en un proceso de selección interna de candidaturas o de contender por un cargo de elección popular, cuando para ello se empleen recursos económicos, materiales, humanos o técnicos mediante mecanismos propios de las campañas electorales, tales como la pinta de barras, colocación de lonas o espectaculares, reparto de propaganda impresa, publicidad digital pagada, brigadas de difusión o cualquier otro medio análogo, aun cuando no exista llamamiento expreso al voto. La autoridad electoral deberá investigar el origen, monto y destino de los recursos utilizados en dichas actividades, valorando para su determinación la sistematicidad, permanencia y alcance de la difusión realizada, así como el beneficio obtenido por la persona promovida, a efecto de salvaguardar los principios de equidad de la contienda, transparencia, legalidad y rendición de cuentas.
1: Y bueno, esta iniciativa fue turnada a las comisiones, a la comisión correspondiente, esto para su análisis dentro de la misma. Y ya finalmente darles a conocer que la sesión que se tiene programada para esta semana será el miércoles 17 de junio, esto a partir de las 11 horas, se realizará en el Auditorio Carlos de la Madrid del Poder Judicial del Estado de Colima. Para 92.5 Noticias, Elvia Romero.
0: Ahora Manzanillo, mi compañero Alejandro Pérez. Alex, muy buenas tardes.
4: 92.5 Noticias, edición vespertina, informando desde el puerto de Manzanillo. Esta mañana en rueda de prensa se dio a conocer que está ya todo listo para lo que será la próxima edición 2026 del circuito colimense de surfing, que como el año pasado estará convocando a 3 sedes diferentes. La primera será Playa o Las Altas con el evento Reyes de Verano. La segunda será Playa Paraíso, allá en el municipio armeritense. Y la tercera será en Boca de Pascuales, con el Pipeline mexicano y el evento más esperado, sin lugar a dudas. Será $500,000 lo que se reparta entre los ganadores de cada uno de los circuitos, o mejor dicho, de cada una de las sedes que comprende este circuito. Así lo informó el propio titular de la Subsecretaría de Turismo del Gobierno del Estado, Jorge Padilla. Por su parte, Tony Ruiz, quien es el presidente de la Asociación de Hoteles, perdón, de la Asociación de Surfing del Estado de Colima, dijo que la Federación Mexicana de Surfing avala este circuito que se realiza en Colima y que ello sirve también para el puntuaje que se necesita para formar parte de la Selección Mexicana de Surfing, además de que esto abre la puerta para el surgimiento de nuevos valores deportivos. Por su parte, la directora municipal de turismo, Maireni Ortega, dijo que el ayuntamiento porteño, a través de la dirección a su cargo, se suma con todo para la promoción de este evento, el cual busca atraer turismo, busca atraer gente fuera de los periodos vacacionales convencionales, y esto resulta benéfico, en este caso, no solamente para Manzanillo, sino también para el municipio de Armería y el de Tecomán. En entrevista aparte con el funcionario estatal Jorge Padilla, nos anunció que ya se espera la resolución de la MIA para poder llevar a cabo el hundimiento de una embarcación, la cual estará en las inmediaciones del Cerro de Juluapan, y este se espera que se convierta en un arrecife artificial que genere una mayor diversidad en el ecosistema y que esto sirva también para fines de buceo comercial y turístico. En otros temas completamente aparte, los gobiernos de la 4T están demostrando ser sensibles y que por fin le están haciendo justicia a todo el estado de Colima y particularmente al puerto y ciudad de Manzanillo. Y la reciente visita de la presidenta de la República, Claudia Sheinbaum, así lo deja de manifiesto con la colocación de la primera piedra de lo que será el nuevo hospital de especialidades y todas las ampliaciones a la autopista que se están haciendo y los nuevos trazos viales. Ello habla de que el gobierno federal tiene puestos sus ojos en Colima. Así lo dijo René Macías, miembro del Comité Ejecutivo Estatal de Morena. Para 92.5 Noticias, informo desde el puerto, Alejandro Pérez.
0: Gracias, Alex. Vamos a la pausa. A las 2:48 regresamos con Gaby Camacho y, por supuesto, con mi compañera Francis Bravo.
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1: Con información de mi compañera Francis Bravo. Francis, buenas tardes.
2: Buenas tardes, Max. Saludarte con gusto a ti, al auditorio 92.5 Noticias. Ante la situación de inseguridad que se vive en el estado y en general en el país, una empresa colimense que originalmente fue creada para brindar seguridad al transporte de mercancía que sale del puerto de Manzanillo, ahora abre sus servicios a la parte privada, a las familias del estado. En ese sentido, el capitán Héctor Mora, director general de dicha empresa colimense, expresó lo siguiente.
3: Una idea que se nos vino a la mente viendo las noticias que pasan en nuestro estado y que Colima se ha visto afectado por la inseguridad, todo el país pues, pero Colima en particular. Decidimos empezar a trabajar en un proyecto para venir a ofrecer, darle certidumbre a las familias, ¿no? Con la experiencia que tenemos en la logística, trasladarlo a la vida cotidiana del colimense, que es no es la capital de nuestro estado, y estamos empezando con Colima este proyecto para atender familias. Hay N cantidad de anuncios en internet que te venden un GPS o te venden una cámara, pero si atrás de ese GPS no hay un profesionalismo, no que no te sirva, pero te sirve muy poco, ¿no? Tú vas a ver dónde va tu hija en carretera y de repente se va la señal, o de repente se desvía, ¿qué vas a hacer? No vas a saber qué hacer.
2: Y bueno, Héctor Mora resaltó que más que ofrecer seguridad, pues se ofrece certidumbre a las familias.
3: No es que ofrezcamos seguridad, sino primero queremos ofrecer certidumbre, que sepas dónde está tu hija, dónde está tu esposo, tu esposa, o tu empleado, y que podamos reaccionar y que podamos atenderte a cualquier hora del día. Tenemos, como digo, 20 años trabajando 24 horas, 7 días a la semana, ya es el pan de cada día de nosotros. Lo que les va a presentar a Dan Michel, que es el director comercial, es algo muy estudiado, es algo muy visto, lo hemos visto muchas veces, y estamos seguros que podemos dar esa certidumbre a Colima.
2: Y bueno, en esta empresa tienen monitoreo nivel C4, centro de monitoreo, comando y reacción, y bueno, pues se coloca en el vehículo un localizador, y bueno, trabajan de la mano con la autoridad policial, y como empresa, pues forman parte, están registrados ante la Secretaría de Seguridad. El capitán Héctor Mora resaltó la importancia de una reacción rápida, y bueno, señaló que las autoridades también necesitan que las y los ciudadanos hagan su parte, acorde pues a sus posibilidades. No se puede dejar todo al gobierno.
3: Entonces, en esto de la inseguridad, la reacción entre más rápida sea, es mejor, ¿no? Entonces, si sale una hija, yo hablo de hijas porque tengo hijas, ¿no? Si sale una hija de aquí de Colima a Manzanillo, de repente se va la señal, o de repente se desvió, o de repente, es el momento de reaccionar, es en ese momento y no después, ¿no? Mucho menos horas después o un día después, de que no sabes dónde está la persona que uno desea cuidar.
2: Y bueno, pues en otra información, el Ayuntamiento de Villa de Álvarez, encabezado por la alcaldesa Esther Gutiérrez Andrade, presentó las convocatorias para el Premio Municipal de la Juventud Villa de Álvarez 2026, General Manuel Álvarez Zamora, y del quinto Cabildo Juvenil Villa de Álvarez 2026. Durante el evento, la presidenta municipal de Villa de Álvarez, Tey Gutiérrez, expresó lo siguiente.
4: Invitar a todos los jóvenes y jovencitas a que aprovechen estas dos convocatorias que son muy importantes para nuestro pueblo villalvarez, el Premio Villalvarez a la Juventud y el Cabildo Juvenil, que son de verdad varias oportunidades muy importantes para que puedan, sobre todo, los jóvenes y las jovencitas expresarse, hacer por supuesto también sus aportaciones, que puedan sobre todo mostrar sus inquietudes, pero sobre todo sus propuestas. ¿Cómo podemos cambiar el contexto que tenemos, que tienen los jóvenes, y cómo podemos cambiar también algunas políticas públicas que sirvan precisamente para atender
2: bueno, las y los jóvenes tienen hasta el próximo 29 de julio para inscribirse. Las bases de las convocatorias se pueden consultar en las páginas oficiales del Ayuntamiento de Villa de Álvarez. El Premio Municipal de la Juventud Villa de Álvarez 2026, General Manuel Álvarez Zamora, tiene como finalidad reconocer a las y los jóvenes de Villa de Álvarez por su desempeño en diversas áreas de la vida comunitaria, así como a instituciones privadas u organizaciones ciudadanas que se destaquen por su labor en apoyo a la juventud. La convocatoria contempla tres premios generales, el primero, segundo y tercer lugar, quienes pues además recibirán un reconocimiento y 10,000 pesos, 5,000 y 3,000 respectivamente. En cuanto a la convocatoria para participar en el proceso de elección para integrar el quinto Cabildo Juvenil Villa de Álvarez 2026, esta tiene como objetivo brindar a las y los jóvenes un espacio institucional para expresarse, compartir propuestas y participar activamente en las decisiones que mejoren al municipio de Villa de Álvarez. Para 92.5 Noticias, Francis Bravo.
1: Gracias, Francis. Bueno, hay más información. Mi compañera, muy rápido, mi compañera Gaby Camacho, la información de seguridad, Gaby.
5: ¿Qué tal? Un saludo para ti, también para quienes nos escuchan. En el reporte de seguridad, dar a conocer que una mujer perdió la vida de manera violenta luego de que sujetos se aproximaran a ella y le dispararan de manera directa. Este caso ocurrió, de acuerdo a datos extraoficiales, en el interior de un restaurante ubicado a un costado de la carretera Colima-Guadalajara. Se tiene conocimiento que corresponde el área al municipio de Cuauhtémoc. El hecho ocurrió, este homicidio se registró la mañana de hoy, lunes, cuando la mujer se encontraba en el interior de dicho restaurante y sujetos habrían llegado a bordo de un vehículo, descendieron de la unidad, se introdujeron

0: ignorándose mayores datos. Además, también hoy inicio de semana, se tuvo conocimiento de la localización del cuerpo sin vida de una persona. Se trata al parecer de un hombre, y el área donde fue ubicado el cuerpo se conoce como El Manguito, en el barrio 3 de la colonia Valle de las Garzas, ahí en Manzanillo. Se sabe que personas que pasaban por el lugar se dieron cuenta de la situación, hablaron a las autoridades, requirieron pues el apoyo, la presencia de la autoridad correspondiente. Hubo elementos policíacos en ese lugar, también el Ministerio Público. Ahí se determinó que, al parecer, son datos que han trascendido, esta persona que fue localizada sin vida presentó signos de violencia. El Ministerio Público ordenó que el cuerpo fuera trasladado al servicio médico forense. Por otra parte, también dar a conocer que se informó por parte de la Fiscalía General del Estado que se obtuvo vinculación a proceso de 4 sujetos por el delito de trata de personas. En este sentido, se informó que la vinculación a proceso es para Juan Diego N., Jesús Manuel N., Asael N. y Christopher Guillermo N. por hechos que la ley señala como delito de trata de personas, derivado de investigaciones que permitieron acreditar su probable participación en la retención y sometimiento de un hombre con fines de trabajo forzado, reclutamiento y adiestramiento para la comisión de actividades delictivas. De acuerdo con la carpeta de investigación, los imputados retuvieron a la víctima, quien llegó al estado de Colima tras una oferta de trabajo y quien además sufrió violencia física y psicológica por parte de los imputados. Como resultado de las acciones de investigación y operativas realizadas por la institución el pasado 2 de junio, los imputados fueron detenidos afuera del inmueble donde presuntamente se llevan a cabo actos de retención ilegal de personas con fines de trabajo forzado, reclutamiento y adiestramiento para la realización de actividades delictivas. Luego de analizar los datos de prueba aportados por el Ministerio Público, el órgano jurisdiccional determinó vincular a proceso a Juan Diego N., Jesús Manuel N. y Asael N., y el juez especializado en justicia para adolescentes a Cristian Guillermo N. por el delito de trata de personas, imponiendo la prisión preventiva como medida cautelar y otorgando el plazo de 2 meses para el cierre de la investigación complementaria. La Fiscalía del Estado señala que refrenda su compromiso de combatir los delitos que atentan contra la libertad, dignidad e integridad de las personas, así como de llevar ante la justicia a quienes vulneren los derechos humanos mediante cualquier forma de explotación. Para 92.5 Noticias, Gabriela Camacho.
1: Gaby, bueno, no me resta más que dar muy rápido la información. La temperatura máxima ayer, 40 grados centígrados en Esperanza, Coquimetla. La más baja hoy, 20 grados centígrados en Buenavista, municipio de Cuauhtémoc. Las temperaturas más altas para hoy en el estado, de 35 a 40 grados centígrados. Mañana al amanecer, de 20 a 22. Ayer no se presentaron lluvias, pero el Servicio Meteorológico Nacional nos informa que se tiene cielo medio despejado, nublado durante la mayor parte del día. Ambiente fresco en la mañana y caluroso durante la mayor parte del día, con probabilidad de intervalos de chubascos de 5 milímetros a 25 milímetros. Ya le estaremos dando cuenta puntual si esto que ocurre pues es un asunto normal, es un pronóstico, pero si se presentan lluvias, ya mañana le estaremos dando cuenta puntual. Que la pase bien, gracias a mi compañero Rubén Tapia en los controles técnicos, a usted por sintonizarnos y distinguirnos con su preferencia. Buenas tardes, le saluda Max Cortés.
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0: 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Son las 3:08.
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0: Son las 3:21.
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9: 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Acompáñanos a preparar un aguachile de camarón con puré de camote.
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10: El camarón es uno de los productos pesqueros favoritos de las y los mexicanos, ya que además de que es delicioso, está disponible en el mercado durante todo el año. Además, nuestro país es el segundo mejor productor pesquero y acuícola de camarón en Latinoamérica, según un reporte de la Organización de las Naciones Unidas para la Alimentación y la Agricultura.
9: Su consumo aporta vitamina B12, B9 y B3, las cuales apoyan al metabolismo, al sistema nervioso y al sistema inmune. Sin duda es el candidato perfecto para el platillo sabio Profeco de este mes. Un delicioso aguachile de camarón con puré de camote. Una preparación fresca y con equilibrio de cítricos y picantes.
10: Atrévete a probar esta combinación gastronómica. Para esta receta necesitaremos los siguientes ingredientes: 500 gramos de camarón mediano o grande, sal, pimienta blanca molida, 120 mililitros de pulpa de maracuyá fresca, 180 mililitros de jugo de limón, un limón amarillo, jugo y ralladura, un pepino pelado, un chile serrano, un chile habanero pequeño, medio manojo de cilantro, 40 mililitros de aceite de oliva, una cucharadita de miel y una cucharadita de salsa de soya.
9: Para la parte dulce del platillo, el puré de camote, ocuparemos 280 gramos de camote naranja, 2 cucharadas de mantequilla sin sal, 2 cucharadas de crema para batir, 1 cucharadita de miel de abeja, sal, pimienta negra molida, 1 pizca de canela en polvo, 1 cucharadita de aceite de oliva, 2 cucharadas de nuez, 2 cucharadas de queso de cabra.
10: Y para el emplatado necesitamos 1 taza de cebolla morada fileteada, 1 taza de pepino en láminas finas, 1 cuarto de mango petacón en cubos pequeños, medio manojo de cilantro criollo, 2 cucharadas de ajonjolí negro tostado, semillas de maracuyá y tostadas horneadas.
9: Ya con nuestros ingredientes listos, empezaremos con la preparación del aguachile. Comenzamos limpiando y abriendo los camarones con un cuchillo pequeño en corte mariposa para retirar la víscera. Una vez limpios, los colocamos en un bowl y les espolvoreamos sal y pimienta blanca. Después, los refrigeramos. Mientras tanto, licuamos la pulpa de maracuyá fresca, el jugo de los limones y la ralladura, el pepino pelado, el chile serrano y el habanero, el cilantro, el aceite de oliva, la miel, la salsa de soya y salpimentamos al gusto. Colamos la mezcla parcialmente para conservar un poco de textura. Luego, la agregamos al bowl de los camarones, revolvemos y los dejamos de 5 a 7 minutos.
10: Para la preparación del puré de camote, comenzamos lavando y secando los camotes. Los llevamos al horno enteros con aceite y sal a 180 grados Celsius durante 50 o 60 minutos. El camote debe quedarnos muy suave para poderle retirar la cáscara sin dificultad. Lo machacamos y lo colocamos en un recipiente para reservarlo. A fuego bajo, en una olla, agregamos mantequilla y la crema para batir. Apagamos la mezcla antes de que hierva. Integramos esta mezcla al camote machacado con movimientos de abajo hacia arriba. Luego incorporamos la canela, la miel, el queso de cabra, la nuez y salpimentamos al gusto. Antes de servir es muy importante integrar a nuestro aguachile, el pepino, el mango y la cebolla.
9: Ahora sí, ya que tenemos ambas preparaciones listas, vamos al emplatado. En una tostada horneada, colocamos el puré de camote y el aguachile.
10: Terminamos con semillas de maracuyá, el cilantro, un poco de aceite de oliva y espolvoreamos el ajonjolí.
9: Ya tenemos listo nuestro aguachile de camarón. No olviden que el platillo sabio Profeco es fácil de preparar, tiene buen sabor, aporta un balance nutricional y rinde para varias porciones.
10: Anímense a prepararlo y cuéntenos en nuestras redes sociales cómo les quedó. 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
9: Gobierno de México.
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Son las 3:33. 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
18: Amables hermanos y hermanas que me escuchan, reciban todos un cordial y fraternal saludo al presentar un programa más con un solo y sano propósito de ayudarte a contribuir a tu bienestar y felicidad, cuyos atributos son propiciables para ti y esas personas que amas o estimas. Si tu existencia está asistida por un sendero de fe y confianza en el Altísimo Dios Supremo, permíteme servirte de guía a tu ansiada meta, y jamás, pero jamás, te arrepentirás el haber dado un paso firme, un paso positivo en la vida. Jamás te arrepentirás el haberme conocido. Reciban un caluroso y afectuoso saludo. Te ha preguntado el porqué de tu sufrimiento, el porqué de la pobreza, de la tristeza y la angustia, la desesperación que a tu vida se presenta día tras día. Muchas son las personas que se preguntan lo mismo y aún no pueden resolverlo. Muchos porque han agarrado caminos equivocados y otros porque carecen de fe en el Altísimo Dios Supremo. Si eres tú una persona creyente en Dios y en los poderes sobrenaturales y en este momento tiene alguna duda de tu ser amado, tiene alguna duda de tu socio de negocio, quiere saber cómo te va a ir en el negocio que va a hacer, quiere darte cuenta el por qué tus negocios han fracasado, quiere darte cuenta si con la persona que lleva relaciones amorosas es la persona ideal para tu matrimonio, la idónea a traer fidelidad, comprensión, amor y mucha suerte el día de tu matrimonio. ¿Quiere darte cuenta el por qué tantas enfermedades en tu casa? 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
3: Señora, caballero que me escuchan, ¿sabe usted que existe la envidia, que existe la traición en el ser humano? 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Queremos ayudarle, queremos que usted comprenda que el dinero no es todo en esta vida. Que si usted está enfermo, si ha ido su esposa de su lado sin causa justa, que tiene usted un negocio y hoy ha comprendido que no está vendiendo como en tiempos anteriores, que siembra usted su fruto y ve cómo se marchitan, que no ve usted beneficio, amigo. La suerte existe y hay que saberla buscar. Hoy en día está usted allí de brazos cruzados, maldiciendo el destino.
19: Peleaba con mi esposa. Aquí es una cosa verdadera, no es una cosa falsa, como dicen por ahí. Aquí estamos, es lo satisfactorio de mí, pues.
20: Primeramente porque lo hubieran sacado de allá y no podía regresar. Yo acudí con el profesor y él me ayudó y gracias a Dios mi hijo lo logró volver a regresar allá. Y ahorita pues gracias a Dios él está bien, está con su familia. Poner fe en Dios y en nuestro profesor que nos ayuda a salir de nuestros problemas.
21: Pues antes no podía yo dormir, me dolía la cabeza, todo el cuerpo. Y ahora ya puedo dormir, pues ya no me duele la cabeza ni la espalda. Pues que vengan aquí para que se curen, para que se sanen.
22: Cuando vine primera vez sentía yo bien mal de mi rodilla, no me dejaba dormir en la noche. Ya tenía un miedo para que entrara la noche para que yo durmiera. Ya tenía un miedo y ahora ya me deja dormir.

0: usted el dinero lo pasa de una mano a otra y se le escapa de la mano como si fuera sal en agua. Señora, caballero que me escuchan, ¿sabe usted que existe la envidia? Que existe la traición en el ser humano. 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Queremos ayudarle, queremos que usted comprenda que el dinero no es todo en esta vida. Que si usted está enfermo, si ha ido su esposa de su lado sin causa justa, que tiene usted un negocio y hoy ha comprendido que no está vendiendo como en tiempos anteriores, que siembra usted su fruto y ve cómo se marchitan, que no se reproducen, que no ve usted beneficio. Amigo, la suerte existe y hay que saberla buscar. Hoy en día está usted allí de brazos cruzado, maldiciendo y destino. Dice usted que Dios no existe, que usted no le hace daño a nadie y que usted ha luchado día tras día y que usted no puede ver la suya. Le hace falta un poco de fe y comprender que ni los dedos que usted tiene ahí en su mano son perfectos, son parejos. Déjeme ayudarle. 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Desde las 8 de la mañana hasta las 6 de la tarde en jornada continua de lunes a sábado. No deje usted para mañana lo que usted puede hacer en el día de hoy. Acompáñese de un poco de agua bendita, un buen manojo de ruda o albahaca, algo que usted sepa que sirve para hacer limpia, y consígase un huevo, especialmente que sea de gallina de rancho, y dígale usted adiós a esa mala suerte.
1: Mucha atención a la persona que escribe la carta de la mujer sola. Mi hija, después de haber tenido su primer hijo, le ha resultado unos dolores de cabeza que son tan fuertes que siente que no puede atender a su criatura, pues de repente cae al suelo sin poder controlarse. Yo quisiera saber si esto que le pasa a mi hija es algo bueno o es otra cosa. Se despide la señora preocupada. Amiga que me escribe con el seudónimo de la señora preocupada, o Juana, como es que a usted le llaman, debo decirle que la conclusión en que llegamos en torno a su caso ha sido la siguiente. Su hija se encuentra afectada por un mal espiritual que a ella le han puesto y lo han hecho por envidia, pues después de que ella cumplió 40 días de estar aliviada de su primer hijo, una mujer de nombre Mariana le hizo un trabajo yéndole a enterrar una bolsa plástica con una sustancia que contiene brujería frente a la casa de su hija, en donde ella tiene planta de vibre y flores. Fue en ese lugar donde su hija recibió el mal que Mariana le puso, pues quiere que su hija sufra y no sea feliz, ya que esta mujer nunca ha tenido la dicha de procrear a un hijo y desea quitarle el que su hija tiene, atribuyendo que ella está enferma de sus facultades mentales. Le recomendamos vaya a la casa de su hija para que saquen el mal que esta perversa mujer le puso a su hija, pues de lo contrario, ella seguirá sufriendo de esos dolores y esa desesperante enfermedad. Es el consejo honesto y sincero que te damos, tus amigos. Gracias por su carta y que Dios le bendiga.
2: La siguiente carta dice: maestro, le dirijo esta línea para mandarle un afectuoso saludo y desearle que se encuentre bien de salud. Gracias. Profesor, tengo un problema y quisiera que con su sabiduría me diera un consejo sobre el cual quiero que me ayude. Cuando hacía la preparatoria, me esforcé por conocer a un muchacho y no solo lo conseguí, sino que fuimos novios aproximadamente un año. Después de aquel año de noviazgo, terminamos por falta de interés de él. Trabajo en un banco y a veces lo veo, y aunque me ha invitado a salir, sé que tiene novia y prefiero no ir más allá de una simple conversación. Cuando platicamos se pone muy nervioso y no sé qué hacer porque lo sigo queriendo como el día en que lo conocí. Actualmente me siento muy sola y aunque me han dicho que soy muy guapa y que tengo mucha suerte con los hombres, solo pienso en él. Ya empiezo a preocuparme porque tengo 25 años y estabilidad económica para formar un hogar y tener hijos. ¿Me casaré y tendré hijos? Es la pregunta de la mujer con deseo de triunfar. Debo decirte que usted tiene una obsesión por Mauricio y no lo veo en el futuro. Él quiere a su novia actualmente y a su vez sostiene relaciones con una mujer llamada María. Usted necesita estabilidad y la encontrará si saca de su mente a Mauricio y le da la oportunidad a otro hombre. Como dos clientes suyos en el banco, estoy seguro que tendrá un hogar feliz. Usted es una chica inteligente, pero necesita mayor seguridad en sí misma. Dios quiere lo mejor para usted. Repita mentalmente: mi suerte será feliz. Mi suerte será feliz porque tengo fe. Y esa terapia mental le ayudará a fortalecer su subconsciente y se sentirá feliz y optimista. Acompañe la terapia con ejercicio de respiración profunda frente a una ventana al aire libre. Es el consejo sincero y honesto que te da tu servidor. Gracias por tu carta y que Dios te bendiga.
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3: Dice esta carta: hermanos, los saludo para contarle todos mis problemas. Y es que vengo sufriendo y padeciendo desde hace muchos años y no he podido encontrar una persona que me cure. Mis hijos están en los Estados Unidos y de allá mandaron para comprarle una casa. Se compró la casa y después de la compra de la casa la estábamos remodelando. Un día que yo llegué donde estaban los albañiles, pero llegué primero que ellos para poder abrir a sacar el material que estaba dentro de un cuarto. En la puerta yo encontré una bolsita, pero me di cuenta después que la pisé. Tenía sales, unos clavos amarrados, tenía una sangre. No sé si eso fue el mal que me ocasionó tantas dolencias en mis piernas, porque justamente al mes comencé yo con la dolencia, la desesperación. Hasta la fecha no he podido sanar. No creo que sea uno de los albañiles que haya hecho esto, porque ellos necesitaban el trabajo. Y yo lo busqué porque somos amigos y le conté lo sucedido y todos se quedaron muy asustados. Busqué una señora y la señora me dijo que fue que me hicieron un mal, pero nada más me dijo que me hicieron el mal y no me curó. He escuchado su programa, ustedes me pueden curar y decirme por qué me hicieron esto. Si nosotros aquí no tenemos enemigos, mis hijos no tienen enemigos, entonces ¿cuál es el interés de dañarnos? Bien, querido amigo, te retorno el saludo y te comunico lo siguiente. Nosotros le hicimos un estudio muy profundo a tu correspondencia y basándonos en las ciencias ocultas, la que dominamos a la perfección, porque eso es un don que Dios nos ha dado para ayudar a nuestros semejantes. Pudimos darnos cuenta, querido amigo, querido hermano, que esta porquería, este hechizo, este embrujo que tú pisaste fue directamente para ti y no fue ninguno de los albañiles que trabajaron en la construcción. No, esto lo hizo un compañero de viaje de tu hijo, uno que se fue junto con él, pero no logró pasar, porque cuando llegaron a la frontera, esta persona comenzó a tomar vino y andaba de un lado para otro, y tu hijo, que es muy atento, el que se fue con él, el dueño de la casa, el que la compró, cruzó y le fue muy bien. Entonces, esta persona llena de envidia y rencor trató de hacer un salamiento para la casa y para cualquier persona que estuviera allí, porque no tuvo el cuidado, si no lo puso para que cualquiera lo pise y la casa quede dañada. Fue quien hizo esta porquería. Fue donde un hechicero y le prepararon esos ingredientes para dañar este lugar, y tú pisaste esta porquería y lo tiene alojado en tu cuerpo. Querido amigo, es necesario que usted venga a mi domicilio para hacerle unas cuantas sesiones espirituales y despojar de tu cuerpo este daño, esta maldad que tiene alojado. Con respecto a la señora que usted visitó, sí, tiene conocimiento, tiene entendimiento, pero no consigue los tratamientos especiales para romper ese tipo de hechizo. No puede hacer nada con el conocimiento sin saber desenvolverse ni conseguir los instrumentos que van a romper y van a acabar a destruir este hechizo, esta maldad, este encantamiento que tiene como fin acabar con ustedes. A la casa hay que hacerle una buena limpia por medio de buenos baños astrales con las lágrimas del palo vivo, agua caliente y ruda albahaca, romero seco, y a usted hay que hacerle una curación en su cuerpo y un cierre corporal para que ni a usted ni a sus hijos vuelvan a dañarlos. Gracias, muchas gracias por su carta. Lo voy a esperar en mi domicilio cuando lo crea conveniente.

0: con nosotros, con una señora que vino y dio ahí, sin darse cuenta, dio un testimonio en la sala de que ya había resuelto su problema, de qué manera lo habíamos ayudado, y también decían de la manera en que se le atiende aquí, que van a otro sitio y que le cobran mucho dinero y que le tratan muy mal, y que cuando vienen aquí pues se sienten muy contentos y que se le trata muy bien. Nos halagan con su palabra esa persona, yo me lo comentó la secretaria, digo, y a mí me halaga mucho eso y me da mucha tranquilidad, mucha paz, porque me da a notar de que estoy haciendo bien mi trabajo. Entonces dése usted la oportunidad de venir a una consulta con nosotros, para nosotros poder, a través de los conocimientos que tenemos, así, muy tranquilamente, muy humanamente, muy sencillamente, ayudarle. Porque no es que nosotros te vamos a bajar el cielo y te vamos a bajar una estrella y nada de eso, no. Nosotros simplemente vamos a canalizar tu energía y vamos a hacer que las cosas fluyan a tu favor. Y con secretos que nosotros sabemos, de forma natural, ya que somos gente de campo y conocemos las plantas, podemos ayudarte para que atraiga la suerte a tu vida. ¿Sabía usted, amigo, amiga, que usted puede estar siendo víctima de un trabajo de brujería sin usted saberlo? Cuando una persona está siendo víctima de un trabajo de brujería, muchos son los síntomas que le pueden alertar sobre este mal, sobre su vida. Los síntomas más comunes son sentir dolor en la base del cerebro, dolores permanentes en el corazón, nervio, dolor en los huesos, cansancio, ese cansancio permanente, pérdida de la potencia sexual, desinterés por el trabajo, mala suerte para el dinero. Con tu pareja siente fastidio y todo gesto y palabra te molesta, viviendo en una constante discusión. Si usted siente alguno de estos síntomas, no dude en hacernos una visita. Permítame trabajar su cuerpo, su mente y su espíritu.
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2: Hemos llegado al final de su espacio, Un Encuentro con su Salud, con el maestro Abraham de la Luz, deseando que el Todopoderoso los guíe hoy y siempre. Hasta la próxima.

Así es, señoras y señores, me da muchísimo gusto poderlos saludar aquí nomás en la cabina de la Mejor FM en esta tarde, darles la más cordial de las bienvenidas. Muy buena tarde para todas y todos. Vamos a darle con toda la música aquí nomás. Son las 4:02. Me da muchísimo gusto decirte que vamos a tener a continuación 2 horas llenitas de música movida. Al estilo de Muévelas. Buena tarde. 92.5 aquí nomás.

0: Son las 4:08.
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1: Bueno, continuamos con la música aquí nomás. En esta tarde son las 4:13. Esta banda que vas a escuchar a continuación se formó por allá en Jerez, Zacatecas, en 1993. Su primera presentación fue un 12 de diciembre de 1993. Es en San Martín Bolaños, Jalisco. Una agrupación destacada de la música regional mexicana y banda sinaloense. La auténtica de Jerez con esto que se llama Insuperable. Lo más reciente.

0: 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Son las 4:23.
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Bueno, son las 4 de la tarde, ya con 30 minutos aquí nomás en la cabina de la Mejor FM. En esta tarde del lunes 15 de junio del año 2026, apenas comenzando la semana, apenitas después de un fin de semana lleno de descanso, tal vez para algunos, otros estuvieron haciendo muchas cosas por ahí en casita. Lo cierto es de que nos estamos reincorporando a las actividades y pues ojalá que a ti te esté yendo muy bien hasta el momento, ¿verdad? En este inicio de semana, el lunes 15 de junio, 31 grados centígrados, hace calorcito hoy por acá. Por acá le vamos a mandar un saludo con mucho gusto al amigo Joe Ricarte, que nos está escuchando a todo volumen, dice, en Ever Overgard, dice, acá en la sierra. Ánimo con esa rola, saludos para la gente de Los Obradores. Ánimo. El buen amigo Joe Ricarte anda por allá en Estados Unidos, allá vive, y pues bueno, desde allá nos manda mensaje. Desde acá, desde Colima, Colima, México, pues obviamente también saludamos a todos los amigos radio escuchas, a todos los que andan por allá en la Unión Americana trabajando, pero que se dan su tiempo para podernos escribir a través del WhatsApp de La Mejor al 312-31-3180. 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Nos vamos con Remy Valenzuela. Es el tema del borracho. 4:32 aquí nomás.

0: Son las 4:39.
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0: 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Son las 4 con 47 minutos.
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4 de la tarde con 54 minutos aquí nomás en la cabina de La Mejor FM en este lunes, con muchísimo gusto saludándote, aquí nomás La Mejor. Por acá le vamos a mandar un saludo, dice, por favor, para Andrés Ochoa Rodríguez, que está en el rancho Rosita, aparte de Olis. Ahí está el saludo. También saludos para el buen amigo Juanito, allá por la Gregorio Torres Quintero. Vámonos, que no quede huella. Aquí está León Larregui también, vocalista de Zoe, en el mundo del regional mexicano, compartiendo voces con José Guadalupe Esparza. Aquí nomás, 5 solamente, y las 5 de la tarde, aquí nomás, desde la zona centro de esta hermosa ciudad de Colima, que hoy luce con un cielo despejado, fabuloso.

Le vamos a mandar un saludo a los amigos que nos escuchan por allá en el Rancho Milagro, en Las Joyitas. Saludos para Juan y su papá que andan trabajando ya de albañiles. Muy buena tarde, son las 4:57. Tiene espinas el Rosal. ¿Qué personaje? Sí, Grupo Anaconda. Aquí nomás, en la mejor.

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Ya con 13 minutos aquí nomás en la cabina de la Mejor FM. Fíjense que el mundo de los influencers en estos últimos días ha estado de verdad muy golpeado porque lamentablemente han estado perdiendo la vida influencers que han puesto en riesgo su vida, así como se escucha, ¿eh? De repente por ganar likes, dicen los expertos, se atreven a hacer cosas en las cuales, pues bueno, muchas veces ponen en riesgo sus vidas, como por ejemplo esos que chocaron los helicópteros por allá en Brasil, Oliver Tree, de 32 años, conocido por su presencia en redes sociales, además de su carrera musical. Este 14 de junio, en un accidente de helicóptero en Brasil, en el mismo accidente murió el youtuber argentino Gaspi. Luego también Alcira María Teodoro, de 43 años, influencer brasileña de TikTok. Sanchita Ugale, actriz e influencer india, conocida en Reyes, cuya muerte fue reportada el 15 de junio. Autoridades investigan las circunstancias del caso. Y estaba leyendo hace rato el hombre araña de la India, ¿no? Que estaba escalando el cráter de un volcán sin equipo adecuado para hacerlo. Y pues bueno, así con sus extremidades escalaba ese lugar, resbaló, cayó al interior y bueno, falleció. Si en algún momento usted o alguien que conozca se dedica en esta cuestión de pues ser influencer y andar haciendo videos con tal de ganar likes, yo pienso que aquí lo importante sería no poner en riesgo sus vidas, ¿no? Nada que ponga en riesgo sus vidas. Y pues bueno, cuidarse mucho, a cuidarse de más, porque pues a veces no se alcanza a diferenciar entre la vida de las redes sociales y la vida real, ¿no? Digo, todas aquellas consecuencias que en la vida real te van a suceder, no las pierdas de vista, es importante. Tú que eres dado a grabar tus videos también, ¿no? Vamos a la música, son las 5:15. Aquí nomás es la banda Alteñita, de allá de Morelia, con un popurrí de cumbias. Bien sabrosas todas ellas, aquí nomás a lo mejor.

0: 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Son las 5 con 22 minutos.
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0: 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Son las 5 con 35 minutos.
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0: pero dice: me presento en Texas, en California, en Arizona, en diferentes plazas. Vendidas, vendidas, hay 12 fechas. Y el buen Eric de Jesús Aragón Alcántar, mejor conocido con el alias de Codiciado, que mira que tiene una aportación importante a cómo suena hoy la música, ¿verdad? Él trae un éxito ahorita de este nuevo material que lleva por nombre la rolita, el sencillo Déjame Dormir. La canta con Karim León, ahí busquen la verdad. Y el material, el completito, 15 canciones de Codiciado, se llama Así es la vida. Como el tour, así es la vida, gente. Y ahí está, de regreso, Codiciado en el USA Tour. ¡Cota!
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2: Bueno, solamente ya 20 minutos para que sean las 6 de la tarde aquí nomás en la cabina de La Mejor FM. 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Son las 5:40. ¿Cómo bien llamas? El Grupo Control, aquí nomás en La Mejor. Estos muelas.

0: 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Son las 5 con 46 minutos.
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5 minutos para que sean las 6 de la tarde aquí nomás, en este inicio de semana. 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Bueno, yo me despido, tengan ustedes una tarde sensacional. Viene a continuación como Carpa de Circo. Ahí viene ya Agustín Martel Aparicio y Yeyo Rodríguez a continuación. Pásela bien. Buena tarde, son las 5:57. Hasta aquí llegamos con Muévelas por el día de hoy.

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